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1: Hola, hola, ¿qué tal? ¿Cómo les va? Muy buenas tardes, bienvenidas, bienvenidos a esta jornada de exteriores de Deporte Manía a través de Femenina FM 96.7 en directo desde el estadio Esterroa Rebolledo con los detalles del duelo entre Deportes Concepción y O'Higgins. Se cierra esta primera fecha de la segunda rueda con el duelo entre Deportes Concepción y el conjunto celeste en un partido marcado precisamente por la situación climática adversa. Por supuesto, vamos a estar con detalles de una situación que se resolvió recién pasada las 6 de la tarde, ¿no? Ahí Matías Hermosilla determinó que se podía disputar el compromiso pese a los cerca de 45 milímetros que han caído durante las últimas 18 horas aproximadamente sobre la capital de la región del Biobío. En el Esterroa estamos para esta fecha que lo marcamos, es la que cierra la jornada dominical porque quedan todavía 2 partidos aún pendientes en el marco de esta jornada, que lo marcamos de inmediato, tiene que ver con el inicio de la segunda rueda y vamos a estar precisamente contando detalles de este duelo entre el conjunto de Deportes Concepción y O'Higgins. Lo que ya se ha jugado, que comenzó precisamente con esa victoria de Colo-Colo, 3-1 ante Limache, sigue escapado el conjunto popular, el empate entre Universidad Católica, Deportes La Serena 3 y en Talcahuano, idéntico marcador entre Huachipato y Cobresal. También tendremos precisamente detalles de lo que sucedió con Ñublense y Palestino, victoria hoy de los Diablos Rojos 2-0 y de la Universidad de Chile que se impuso sobre el Audax Italiano en un partido terminado hace instantes por 2-1 ahí en el Estadio Bicentenario de la Florida. Ese resultado, los resultados que ya se han disputado, quedando todavía pendiente el duelo de Coquimbo y Universidad de Concepción que fue pospuesto, tiene arriba Colo Colo como líder con 39, segundo Universidad Católica y la U con 27, cuarto Ñublense con 25, quintos en zona de copas Coquimbo y Huachipato con 24, Palestino fuera por diferencia de gol también 24 puntos, octavo Everton 22, noveno Limache 21, décimo Higgins con 20 y la responsabilidad de conseguir un resultado que le permita meterse octavo en la tabla. Un décimo La Serena, Universidad de Concepción 19, el Campanil que tiene un partido menos, Audax Italiano 16, décimo cuarto Deportes Concepción por diferencia de gol, está fuera de descenso directo con 14 puntos, los colistas y quienes hoy descenderían son Cobresal 14 y Unión La Calera con 12 puntos. Para Deportes Concepción clave, con una victoria hoy supera al Audax Italiano y se mete 13º en el torneo. Una derrota podría dejarlo en zona de descenso directo, zafando por diferencia de gol solamente Cobresal. Detalles de este duelo entre Deportes Concepción y O'Higgins desde Collao. Saludo inicial a Héctor Alarcón Manzano. ¿Qué tal, Héctor? ¿Cómo te va? Buenas noches y bienvenido.
2: Muchas gracias. Muy buenas noches para todos, señoras, señores, oyentes de Deporte Manía. ¿Qué tal, Sergito? Buenas noches. El público lentamente viene llegando al reducto de la avenida Collao para presenciar este partido programado para las 20:30. Un poco de historia por el partido, porque cuando se disputaba el juego de Ñublense en Chillán, que triunfa frente a Palestino, todo el mundo pensaba que, como llovía en Chillán, podía justamente caer agua acá en Concepción y dejar la cancha tal como terminó allá en la capital de la provincia de Ñuble, en pésimas condiciones, simplemente un lodazal. Pero no creo que ocurra lo mismo acá en la cancha del Estadio Municipal de Concepción, porque no tiene pozas. Hace unas 2 horas más o menos la recorrí junto al árbitro asistente, don Rodrigo Carvajal, quien confirmaba la realización del partido, y la verdad es que incluso el agua que se había juntado al borde, en la raya lateral, donde corre el árbitro asistente, en los dos lados, hacia el sector de la tribuna oficial, estaba muy llena de agua. Pero hicieron un tratamiento con unos hoyos especiales, no chuzo, y el agua se fue, no existe. El resto de la cancha también tiene orificios, le hicieron varios, y la cancha al recorrerla uno se encuentra que no tiene agua, está blanda solamente. La pelota corre sin ningún tipo de inconvenientes, muy rápida, ojo, hay que tener bastante cuidado. Por lo tanto, el árbitro muy temprano la recorrió Matías Riquelme junto a sus colaboradores y determinaron que no había inconvenientes para que el partido se disputase. Lo señalaron muy temprano, allá por las 6:15, 6:20 de la tarde más o menos, dieron el ok después de ese recorrido que les menciono. Por lo tanto, se cierra ese capítulo y de ahí en adelante vino todo el trabajo operativo de poner la alfombra azul para la salida de los futbolistas, el semicírculo para las fotografías, etcétera, etcétera, todo ok. Puertas abiertas a partir de las 6:30 de la tarde. Por lo tanto, ahora nos queda solamente entregar formaciones y empezar el análisis respecto de este compromiso de la primera fecha de la segunda rueda de la Liga Nacional del 2026.
1: Deporte Manía a través de Femenina FM en el 96.7. Saludamos a quien nos acompaña, como es habitual, con nuestra galería comercial, a Carlos Fernández. Carlos, qué gusto de saludarte, bienvenido.
0: Hola, ¿qué tal, Sergio? Gusto saludarte, al igual a todos aquellos que están en nuestra sintonía. Y efectivamente, luego de una mañana y un día prácticamente completo de mucha lluvia, hoy día y a esta hora tenemos una calma, no hay lluvia, la gente comienza a llegar y nosotros, como siempre en Deporte Manía, les vamos a llevar a aquellos que no pudieron venir, les vamos a llevar todo lo que acontezca en este encuentro entre Deportes Concepción y O'Higgins de Rancagua. 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Deporte Manía, manía por el deporte. Estamos en todas las plataformas. Bienvenidos y muy buenas tardes, muy buenas noches a todos que están en nuestra sintonía.
1: Deportes Concepción y O'Higgins se ven las caras en los próximos 20 minutos. Un O'Higgins, eso sí, que llega con un equipo muy, muy alternativo. 12 canteranos, de hecho, presenta hoy el equipo de Bobaglio, pensando en el partido del jueves por la Sudamericana ante Boca, sin Robledo, sin Brizuela, Leiva, Pavés. No está Arnaldo Castillo, no está el Pancho González Ravelo, entre otros. Esta semana tiene a Boca Juniors también jugando en Argentina, en el torneo trasandino. El equipo Ceney se lo pasa mal ante el Deportivo Riestra. A 3 minutos del final, cae por 3-0 el conjunto de Boca por la primera fecha del torneo de clausura en Argentina. También un equipo mixto el que presenta Arruabarrena, pensando en ese partido del jueves en nuestro país. Hugo Guillermo Grignafini ya adelantaba algo también, este factor climático, el horario, en fin, diversas situaciones que implican que hoy vamos a tener una convocatoria bastante baja. ¿Cómo te va, Hugo? ¿Qué tal? Bienvenido.
3: Hola, Sergio, ¿cómo te va? A la gran audiencia de Deporte Manía, muy buenas noches. En una de esas tenemos la asistencia más baja de Deporte Concepción en este campeonato, producto de todo lo que tú nombrabas, el horario, la situación climática, aunque nosotros habíamos adelantado durante la semana de que a la hora del partido no iba a llover, y no está lloviendo en este minuto, o sea, la gente puede venir. Debe haber bastante afuera del estadio todavía para ingresar, para tener un público acorde a la importancia de este partido. Sin lugar a dudas, para Deportes Concepción y para O'Higgins, para los dos, por supuesto, son puntos importantes, más para el local, que de ganar, como tú has dicho bien, sobrepasa a Audax Italiano y comienza a respirar un poco en esta lucha por la permanencia.
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1: Deportes Concepción y O'Higgins, entonces nos metemos a revisar las propuestas de Fernando Díaz y también de Bobaglio para este compromiso. Comenzamos con el local en voz de Hugo Guillermo Grignafini. Esta es la oncena, esta es la propuesta que presenta el conjunto Lila para el duelo que arranca en los próximos 18 minutos.
3: Deportes Concepción con el número 25 en el arco, Nico Araya. En la extrema defensa, el 4 para Ariel Cáceres. La dupla de centrales, el 37, Fausto Grillo. El número 21 para Norman Rodríguez. Cierra la extrema defensa, la línea de 4. El número 29, el juvenil, Dylan Varas. En el mediocampo, el 16, Mario Sandoval. El número 22 para Misael Dávila. Y el número 20 para Jorge Enríquez. En la ofensiva, el 24, Matías Cavalleri. El 32, el capitán, el chileno Joaquín Larribey. Y el número 30, Ethan Espinosa.
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1: Vamos a la vereda del frente, el conjunto de O'Higgins de Rancagua, Héctor Alarcón Manzano también tiene su alineación definida y esta es la propuesta visitante.
2: Don Lucas tiene la siguiente oncena para comenzar el partido aquí en el Municipal Penquista. Jorge Peña es el portero, los cuatro de atrás, línea defensiva de cuatro zagueros, por la derecha Cristian Morales, por la izquierda Leandro Díaz, zagueros centrales José Tomás Movillo y Nico Garrido. En el medio campo, Martín Maturana, Tomás Avilés y Gabriel Pinto. En ofensiva, Bastián Yáñez, veloz puntero, Thiago Vecino, centro delantero que antes conociéramos en Huachipato, y Rodrigo Godoy.
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1: Carlos Fernández con nosotros en Deporte Manía de Femenina. Siguen las precipitaciones y vamos de inmediato a complementar créditos para este duelo con la banca. Hugo Guillermo Griña Fini, la alternativa del local.
3: Neri Veloso estará como arquero suplente con el número 12, el 7 para Fernando Romero, el 8 Fernando Martínez, el número 9 para Carlos Escobar, Joaquín Montesinos con el 15, Jonathan Rodrigo con el 18, Aldrich Jara con el 19, Cristian Riquelme con el 23 y Diego Acosta con el número 27. Fernando Díaz, director técnico.
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1: La banca, la alternativa entonces que revisábamos de Deportes Concepción y hacemos un punto de inmediato. 6 extranjeros, recordemos que solamente 5 en cancha pueden estar, por lo tanto, Norman Rodríguez, Fausto Grillo comienzan como titulares y de acuerdo a lo que nos cuenta Hugo Griñafini, tanto Romero, Martínez, Jonathan Rodríguez y Diego Acosta están en la banca, por lo tanto, durante el desarrollo del juego podrán ingresar 3, pero en ningún momento los 6 en el terreno de juego. Y también lo que marca es la presencia solo de Dylan Varas como jugador sub-21, apostando precisamente a él durante toda la segunda rueda. Hay que considerar, a propósito de la pregunta por acá que nos realizaba un auditor, don Mauricio Pinto, que nos preguntaba si se requerían 2 juveniles citados, basta con 1. El artículo 31 habla solamente de un jugador chileno nacido a partir del 1 de enero 2005 en la planilla de alineación del partido. Ya para el próximo año se va a requerir 2007, no va a pasar por el 2006, directo del 5 se salta al 2007. Así que en este caso, en el caso de Deportes Concepción, lo recordamos, Dylan Varas es precisamente el que va a cumplir con este artículo 31. Vamos a revisar ahora la banca. Héctor Alarcón Manzano del conjunto visitante O'Higgins de Rancagua tiene también definida su alternativa para hoy.
2: Así es, Sergio. Don Lucas tiene a Omar Carabalí, el portero suplente, Felipe Faúndez, Felipe Ogás, Joaquín Muñoz, Benjamín Rojas, Esteban Moreira, Joaquín Tapia, Benjamín Pérez y Juan Ignacio Poblete, la mayoría de los que habitualmente comparten primer equipo. Así es que esa es la banca del conjunto de O'Higgins de Rancagua. Cuando en la de Deportes Concepción hay un hecho histórico, le entregaron la polera número 15 a Joaquín Montesinos, la misma que durante su carrera en Deportes Concepción utilizó su padre, Cristian Montesinos.
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1: Bien, lo marcamos hace minutos, lo llamativo, lo elogiable del trabajo en el Monasterio Celeste, que permite entonces tener estos 12 jugadores nacidos en la cantera del conjunto celeste, que tiene solo un extranjero, el caso de Thiago Vecino, en la planilla de juego para este compromiso. Hugo Grignafini, encargados de impartir justicia.
3: El árbitro será el señor Matías Riquelme. El número 1 para Claudio Urrutia. El 2, Aldo Gómez. Y el 4, Rodrigo Carvajal.
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1: Y reforzando lo que señalábamos también, hablábamos en el caso de Concepción, solo un jugador sub-21 hoy, el caso de Varas, en el lado de O'Higgins, Morales 2006, Movillo 2007, Pinto 2005, Godoy 2005, vamos a la banca, Faúndez 2006, 2007 Poblete y Pérez, y Joaquín Muñoz solo 17 años, el joven volante del equipo de O'Higgins. Vamos a hacer una pausa, ya conocemos de protagonistas, una detención, luego Héctor Alarcón Manzano analiza estas propuestas de Díaz y también de Bobaglio. Ya sigue con ustedes Deporte Manía, fútbol de primera, desde el Esterroa Rebolledo.
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1: Deporte Manía a través de Femenina en Collao con Deportes Concepción y O'Higgins. Terminó en Argentina, lo perdió Boca 3-0 ante el Deportivo Riestra. Williams Alarcón jugó el primer tiempo bajísimo el nivel del chileno y colectivo, ¿no? En ese primer tiempo ya perdía 3-0 Boca. Próximo rival de O'Higgins el jueves por la Sudamericana. En Brasil juega hasta ahora Atlético Mineiro. Iván Román en la banca, minuto ya 90+4. Gana de visita al Palmeiras 2-1. Héctor Alarcón Manzano, ya conocemos protagonistas. ¿Qué te dice lo de Díaz y Bobaglio?
2: Creo, señoras, señores, Sergio, que es una situación bastante clara de analizar. Ahora, uno podría estar en lo correcto o no a medida que vayamos diciendo algo. El equipo local, con su técnico Fernando Díaz, comienza con el equipo que habitualmente tuvo en los partidos de la competencia anterior, incluso en algunos de Copa Chile. Idea, creo, la idea básica de él, jugar con lo mismo, pensando que ellos han estado más tiempo en la zona, han trabajado más en algunos días con mal tiempo, se han incorporado recién los paraguayos, el mismo Joaquín Montesinos, etcétera. Por lo tanto, ya sabíamos que la defensa se mantenía junto con el portero. Y el medio campo optó justamente por lo que venía actuando y le había dado buen resultado, incluso con una opinión por ahí de Gerardo Manuel Reynoso cuando fue entrenador suplente en Las Higueras, diciendo que tenía poco menos que al medio campo del Barcelona con Sandoval y Dávila en su nivel penquista, claro, de entendimiento y de creación. Y con Jorge Enríquez para el hombre de salida, el hombre del trazo largo, para dejar arriba a dos por las puntas como Cavalieri, Espinosa y Larry Gay. Tiene una banca como antes creo que no la tuvo. Una muy buena banca pensando en el desarrollo del compromiso, en las posibilidades que le da justamente. Tiene a todos los que quisiera tener. Tiene delanteros, tiene mediocampistas, tiene, imagínense, tiene volante central, volante, tiene a dos volantes centrales. Tiene a Jonathan Rodríguez con Fernando Martínez. Tiene a Diego Acosta con Fernando Romero, delantero. Delantero Carlos Escobar con Joaquín Montesinos. Al dejar a Gregel Ley, un mediocampista, o lateral, Cristian Riquelme. O sea, él en este minuto tiene para hacer movidas tácticas o simplemente por alguna lesión u otro tipo de hecho. Mientras tanto, al frente O'Higgins de Rancagua con sus 20 puntos contra los 14 de los Lilas, tiene claro gente del Monasterio Celeste. Ahora, una cuestión es que sean de las divisiones menores, pero tendrán que demostrar la capacidad que tienen para jugar hoy día aquí, para ser justamente los responsables del juego de O'Higgins frente a Deportes Concepción. Es una gracia, en todo caso, que tenga 12 jugadores del Monasterio y para enfrentar a un Deportes Concepción que va con lo mejor que pudiera mostrar ahora, pensando en la idea de Fernando Díaz. Por lo tanto, en lo otro, claro, Deportes Concepción, no digo exigió, pero hizo todo lo posible por jugar el partido, considerando, uno, partido O'Higgins-Boca, viaje a Concepción, preparar de vuelta el compromiso con Boca para la siguiente semana en Rancagua, por lo tanto, a cuidar titularísimos, que ni siquiera viajaron. Segundo, la cancha, que podría favorecer al cuadro de Deportes Concepción, lo pongo en condicional, porque podría o debería ser así, pero hoy por hoy, tomen en cuenta que en Rancagua también han entrenado con mal tiempo por estos días. Y Deportes Concepción con los más barreros que uno pudiera suponer. Entonces hay factores que Deportes Concepción a lo mejor quería aprovechar. Ahora, que le resulte, porque esa es la idea, aprovechar el partido. En todo caso, señoras, señores, el partido se juega en una cancha en condiciones. Ojo, aquí no hay, en este minuto no llueve, hace rato que no llueve acá en la zona de Collao. No digo en Concepción, porque a veces llueve parcialmente en algún sector. Que no llueve hace como 40 o 45 minutos aquí en el sector del Estadio Municipal de Concepción. Entonces, la cancha, con una pelota que incluso ahora están probando los jugadores en campo de juego, cómo se puede llevar, correr la pelota. No es como en el Estadio Nelson Oyarzún, en que se quedaba pegada la cancha, muy pegada en el pasto, en el barro. Aquí no. Todavía no hay traqueteo, está en perfectas condiciones, sin agua prácticamente. Por lo tanto, el tema pasa simplemente por eso. Un último hecho a consignar, mientras se saluda a los capitanes. Bastián Yáñez, que jugara en Unión Española hace algún tiempo, un zurdo muy capacitado, que sale de la cantera de Unión Española, vino a la banca de Deportes Concepción a saludar a Fernando Díaz, el técnico Lila, puesto que en su época Fernando Díaz estaba justamente en Unión Española cuando Bastián asciende al primer equipo. Un lindo gesto para este tema. Y se saludaron ya los capitanes de O'Higgins, Nicolás Garrido y Joaquín Larribey, nuestro compatriota.
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1: Hugo Riñafini, ¿quién gana el sorteo?
3: Va a salir el equipo visitante.
2: Me tinca viejito que ganó Deporte Concepción, ¿eh? Porque va a atacar hacia el norte.
1: Y dejamos a Mario Montesino en la narración hoy por Deporte Manía, cerrando la jornada dominical de la fecha 16 de la Liga de Primera. Mario Montesino, el número uno en Deporte Manía. Mario, buenas noches, buen trabajo.
9: ¿Qué tal, Sergio? Señoras y señores, amigas y amigos, bienvenidos, sí, a vivir con la alegría de siempre, la redonda emoción del deporte más lindo del mundo aquí, en la cancha de Collao, cancha impecable. Carpeta nueva, todo para hacer fútbol. Cuando está el señor Riquelme ahí mirando hacia todos los costados. Huguito, ¿qué tal? Buenas noches, hay minutos de silencio al parecer.
3: ¿Cómo te va, Mario? Aparentemente sí, hay un minuto de silencio.
9: Bueno, hay un minuto de silencio. No alcancé a captar quién es. Hay una fotografía en una de las pantallas gigantes del estadio. Vamos a corroborar.
0: El exprofesor. Ex profesor y hincha de Deportes Concepción.
9: Ex profesor e hincha de Deportes Concepción. Ok. Estas condolencias también a la familia del recuerdo. Seguramente en más de alguna oportunidad acá vibrando en el Estadio Municipal de Concepción, en este Roa Rebolledo. Ahí está Matías Riquelme, mirando hacia todos los costados, nos pregunta, nosotros decimos que estamos, pero al 100% también para llevar con la alegría de siempre el fútbol a través de Femenina FM, la radio líder en transmisiones deportivas. Sí, estamos listos, no hay problema. Acá están esperando también colocar todos los cronómetros en cero. El público sigue llegando, ya vamos a saber, por lo menos las marquesinas abajo acá también están habilitadas. Ahí está. ¡Ahí está! ¡Ahí está el silbato! ¡Ahí está el silbato del señor Riquelme para decir que ya juegan Deportes Concepción y O'Higgins de Rancagua!
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9: De sur a norte ataca Deportes Concepción. Está el Nico Araya dando las espaldas a la avenida Ignacio Collao. Por lógica consecuencia, Jorge Peña lo hace al sector de la avenida General Bonilla. Viene Deportes Concepción, la pelota la buscaban para Aitan Espinosa. Viene marcando por acá Morales, tocando más atrás. Se apoyan en la última línea, se apoyan en Peña, que viene sacando rápido con Movillo, que va por el sector izquierdo, uno de los centrales. Ahí la pelota la viene a marcar otra vez para Garrido. Se mueve en propio sector todavía el cuadro Higgins, que viste de amarillo y negro. Aurinegro, el cuadro gigante de Rancagua, no con el celeste que le conocemos. Viene a buscar un hombre que se va afuera. Hay lateral para la visita.
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9: Llegó público quizás más de lo esperado. Héctor, ¿qué tal? Buenas noches aquí a la cancha de Collao.
2: Buenas noches, Marito. Sí, claro, esperó hasta última hora para saber si el partido se disputaba o no. No hace frío, menos mal. Es una buena oportunidad para ver el partido. Y no llueve. El único pero que podría tener la jornada es la hora de salida.
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9: Eso es verdad, ¿eh? Habemos muchos que no estamos acostumbrados a andar tan tarde en la noche, entonces nos complica, pero estamos con la energía de siempre, ¿eh? para ver, para hacer fútbol. ¿Por qué mira así, Riñafini? ¿Qué le pasa? Acá viene Enrique para buscar por el sector izquierdo el cuadro de Deportes Concepción. Pone la pausa en el medio terreno defensivo de Higgins. Ahí se enreda, se marcó solo, la logra recuperar también en la salida por acá Garrido. Tratando de buscar, se equivoca Pierre Espinosa. Se acerca al vértice del área, línea de fondo, viene a meter el centro. Al medio la logra sacar otra vez Movillo. El balón lo recupera los de Deportes Concepción, la tiene Enríquez. De nuevo otra vez para Aitan, levantan el centro, demasiado alto. Demasiado alto, era buena la idea, Hugo, pero no alcanzaba a llegar la Ribey.
3: Sí, desperdiciaron un buen centro, atacaron por la izquierda con Ethan Espinosa. El centro no tuvo consecuencias y el defensa habilitó a su arquero.
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9: Por acá probaba Yáñez de distancia entre meter un centro y pegarle al arco. Héctor, primero estuvo ahí el Nico Araya para quedarse con la pelota.
10: Yo creo que tuvo la idea inicial de tirar un centro. Bastián Yáñez le salió muy largo y le quedó en las manos al portero de Deportes Concepción, que está al lado del arco sur.
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9: Cuando vive Deportes Concepción por el sector izquierdo, iba apareciendo otra vez. Era Ethan Espinosa al piso, va Morales, el balón se va afuera, ya juegan los del cuadro lila. Buscando por el medio, está Sandoval para juntarse otra vez con Enríquez. La viene a buscar, la tiene el Juaco Larribey, protege el balón, viene buscando ahora por el sector izquierdo, viene Dávila. La arga otra vez para Varas, Dylan que la tiene, buscando, tratando de hacer futbolita de Espinosa. Le tiranean, lo buscan, nada, dice Riquelme. Lucha el de Concepción, no, parece. ¿Te pareció falta, Hugo?
3: No, no me pareció falta, se demoró demasiado con la pelota y a lo mejor el campo de juego también le jugó una mala pasada.
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9: Viene a jugar otra vez O'Higgins de Rancagua en la última línea. Le da el movillo para juntarse para allá largo con Morales. Este mete otra vez para Garrido. La viene devolviendo. La pelota que va sobre la cinta que viene el campo en dos sectores. Viene muy atrás Yáñez a recuperar. Tocando de nuevo otra vez para Movillo. Este en propio territorio haciendo fútbol. 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Hoy, desde la cancha de Collao, Deportes Concepción y el cuadro de Higgins 0-0 de momento. Ya sobre los 5 minutos de este primer tiempo, la pelota la tiene Enríquez, busca por el medio, aparece otra vez Ider Espinosa abriendo por el sector derecho, no, ahí se enredó, se le quedó la pelota, la vienen buscando otra vez los de O'Higgins de Rancagua, que juegan en forma cauta atrás en la última línea. Peña haciendo fútbol para el cuadro higiniano.
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9: Hoy Héctor, se da la posibilidad de que Concepción recupere 3 puntos, pero importantísimo ya que perdió el Audax Italiano.
10: Ahora, claro, y ayer también se esperaba el partido de Huachipato con Cobresal y estuvo a punto de perder Huachipato. Lo tenía perdido Huachipato y en el último segundo del alargue se quedó con el empate 3-3. Por lo tanto, todo sirve, todo suma.
9: Cuando quiere buscar otra vez Fausto Grillo, dejaba un hombre en el camino, se la alcanzan a pinchar y vienen habilitando a Peña. Se trató de jugar la personal, Hugo, el hombre de Deportes Concepción.
3: Trató de sorprender, pero en cuanto a la velocidad no pudo con el lateral derecho y en definitiva habilitó a su arquero y desperdició Concepción una buena jugada de ataque.
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9: A jugar el cuadro de O'Higgins en la última línea, viene apareciendo otra vez Garrido para tocar con Movillo, que va más hacia el sector izquierdo, con 3 en el fondo juega el cuadro higiniano. Viene Peña apareciendo dentro de su propio feudo, sacando corto, haciendo fútbol. El cuadro Higgins de Rancagua, buscando largo. Hay un hombre que trata de cambiar de frente por el sector derecho, no puede. Y acá se viene Espinosa, se viene el cuadro por Concepción, el área le va a pegar, le pegó. Claro que le pegó con el diario mojado, Hugo.
3: Desperdició una buena ocasión, se tuvo fe. Cuando transcurrían 7 minutos, entraban por el medio 2 jugadores para ser habilitados. Se tuvo fe, le pegó de zurda, muy suave, no tuvo problemas el portero Peña.
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9: Es así, viene a buscar Deportes Concepción desde el costado. Está Dylan Varas para colocar la pelota en la cancha. 0-0 el marcador, 0-0 el marcador. Aquí en la cancha de Collao, Deporte Manía. Estamos ATR a toda radio, viviendo la redonda emoción del fútbol. Viene otra vez Enrique, la pelota va tocada. Le va a tocar para Matías Cavalleri. No, se recupera bien la última línea, el cuadro higiniano en la salida. Viene haciendo fútbol.
11: buscando otra vez Pintos, ahogando por el sector izquierdo. Allá se viene a descolgar Díaz. Leandro que la tiene, toca por el medio. Otra vez Pinto, pelotazo largo contra el sector derecho. La saca como puede Díaz Varas. El hombre que queda, le pegó lejos. Horroroso. La idea era buena, Héctor, pero la ejecución de Avilés fue como una mona.
10: Claro, pero estar atento de todas maneras. Desde 25, 28 metros remató sobre la portería de Araya el número 17, Tomás Avilés. Pero cuando digo que estar atento, porque es una de las posibilidades, considerando que la línea de 4 de Deportes Concepción no se mueve. Igual que O'Higgins, también juega con línea de 4, con Morales, Garrido, Modillo y Díaz. Son los 4 que están en el fondo. Con un Leandro Díaz que sale permanentemente corriendo por la izquierda para buscar ofensivo, para juntarse con Rodrigo Godoy.
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11: Morales para jugar, se equivocó, no pudo controlar tampoco Thiago Vecino, de verdad que se va afuera. Viene apareciendo Dina Alvara para colocar la pelota en la cancha. 0-0 el marcador, esto es Deporte Maniño en femenina. Viene a juntarse con Joaquín Larribey. Este se equivoca en la entrega para Enríquez. Maneja el fútbol. Otra vez el cuadro de O'Higgins a través de Yáñez, que abre por la izquierda. Viene apareciendo Pinto, vértice del área. Busca por dentro, por fuera. Mete un centro horroroso. No. La tocaban. La tocaban y la pelota que se va. El tiro de esquina que lleva el número.
10: Es el primero que favorece al conjunto de O'Higgins y va para servir Martín Maturana.
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11: Está Maturana, está Yáñez para pegarle. Ahí la juegan cortito, viene Yáñez. La devuelven para Maturana, vértice del área, mete el centro. El cabezazo defensivo de Joaquín Larribey la logra sacar lejos. Acá un hombre se viene apoyando muy atrás en la última línea para Peña. Ese era Díaz. La tiene Jorge Peña, el portero del cuadro de O'Higgins, con un pelotazo largo, buscando territorio por Desconcepción. Gana otra vez. Por acá era Fausto Grillo. Irá a recuperar el cuadro O'Higgins. Ya sobre casi los 10 minutos de este primer tiempo viene a buscar el cuadro higginiano. La pelota la tiene otra vez Díaz, alargando por el sector izquierdo. Viene Pinto, le corretea Enríquez. Pelotazo al vacío, no. Por acá viene Maturana de nuevo para hacer fútbol. Metiendo un pelotazo largo, la pelota que se va afuera. Hay saque de arco para Deportes Concepción.
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11: Mira, jugar otra vez Deportes Concepción, haciendo fútbol por la derecha. Trataba de buscar a Matías Cavalieri. Se enreda un hombre en el área. Trataba de llegar Vecino primero. Estuvo atento otra vez el Nico Araya para quedarse con el balón, sacando rápido para Dylan Varas. Está alargando para Sandoval. La trae Mario, pone la pausa, toca para el medio. 0-0 el marcador. 0-0 el marcador aquí en Collao, entre Deportes Concepción y O'Higgins de Rancagua. Ahí no se metieron al partido Cavalieri, el balón va afuera. Lateral para O'Higgins.
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11: Cuando viene a buscar otra vez Fado Deportes Concepción, ahí se enredaron. Viene Matías, Cavalieri va a tocar. Ahí la pelota que le cae a Enrique, le va a pegar, le pegó. Dice el público. Al piso Peña, espectacular. Hugo para enviar la pelota al tiro de esquina que lleva el número uno.
3: Gran remate de Enrique, con una soberbia tajada, mano izquierda, salva lo que era la apertura del marcador.
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11: Problemas, no sé si con la clavícula, el hombro, Hugo, donde se estiró el hombre de
3: O'Higgins. El esfuerzo, sacó la mano. Ahí estamos viendo la jugada, buen remate de zurda abajo. El manotazo abajo, a lo mejor le pegó un poquito el tirón en el brazo izquierdo ahí. Gran atajada del portero. Iba adentro.
0: Número uno, hacia el norte, hacia Iquique. Saludamos a Mauricio Sanzana Troncoso, que hoy día está de cumpleaños y sintonizando Deporte Manía, manía por el deporte en Femenina FM 96.7.
11: Saludos, digo, para Mauricio, para el Mauro ahí, que sea mucho más y por supuesto disfrutando de Deporte Manía en Femenina, no solamente los fines de semana, sino que también de lunes a viernes, desde las 13:30 horas ahí se instalan los estelares para analizar la jornada del fútbol y todo lo que quedó pendiente, lo que viene, en fin. Ahí está Deporte Manía Estudio.
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11: La pelota que se llueve en el área, logra sacar, va Cavalier otra vez, recupera Sandoval, ahora por el sector derecho, viene Enríquez, va a meter el centro en el área, con los puños la saca de nuevo Peña, viene a buscar otra vez, se viene la contra, un hombre a luchar, ojo, tres atacan, dos defienden, se viene la contra O'Higgins buscando por el sector izquierdo, se ya le va a pegar, le pegó. ¡Golazo higiniano! En los 14 minutos, en los 14 minutos, su majestad, el contragolpe. Un hombre que va por el sector izquierdo, era Godoy. Mete el centro al piso, Felino Araya viene a buscarla por acá Yáñez, y la pelota que se mete adentro, adentro, adentro, adentro, adentro, adentro, adentro, muy adentro, en los 14, en los 14. ¡Alegría, alegría para el cuadro de O'Higgins!
0: Así escuchamos el relato de ese tremendo gol para la visita. Deportes Concepción 0, O'Higgins de Rancagua 1. Usted lo escucha y usted lo disfruta a través de Radio Femenina FM 96.7 en el relato, la voz de Mario Montesino, el número 1.
11: Y Héctor Alarcón Manzano me cuenta, me dice, me narra. Me cuenta, me dice, me narra este golazo higiniano.
10: Qué contra que le metieron a Deportes Concepción después del lanzamiento de esquina, cuando tuvo una posibilidad el cuadro lila. Pero esto es fútbol. Había tenido las mejores oportunidades más claras Concepción, a los 7 con Espinosa y a los 12 con un tiro de media distancia de Jorge Enríquez. Pero vino después esa contra por el lado izquierdo, particularmente cuando recibe por ese costado Godoy, mete el centro. Ataja muy bien corta el portero Nicolás Araya. El rebote le quedó a Bastián Yáñez, el zurdo que juega por la derecha, la mandó adentro y convierte el primer gol. Todavía se espera ratificación, pero para mi gusto, nada que reclamar, se abrió el marcador.
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11: Están esperando el VAR.
10: Sí, sí, siempre se espera, en cada gol se espera una definición del VAR, etcétera. Pero ahora es muy largo, viejo, yo creo que, no sé, yo no veo nada como que tenga para objetar el gol.
0: Pareciera ser que están reclamando una falta que hubo en la en el área de O'Higgins, donde nació el contragolpe.
11: ¿Poquito te quedó algo de eso a ti?
3: No, no, veo que rechaza con golpe de puño.
11: No fue gol. No fue gol, madre mía. Ay, ay, voy a ver.
10: Escuchemos, a ver, escuchemos al árbitro.
3: El pie izquierdo. Tiene adelantado.
11: No. Es que él lo mandó a calzar. Mira, mira, ahí está, claro. Ese calzado 43.
0: Todo queda igual entonces.
3: Piero Massa.
0: Deportes Concepción y O'Higgins de Rancagua. Empatados en cero. 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
11: Héctor, borremos, borremos, Héctor, sí, borremos.
10: En eso estoy, manito, por Dios. Pero, no, borre, no, no, no. Borre. Si eso es offside,
0: borre.
10: No sé, yo soy el constructor del estadio.
0: Borre. Ahora estamos desde estadio, pero de lunes a viernes estamos desde estudios, 13:30 horas. Es nuestro encuentro Deporte Manía, manía por el deporte en Femenina FM, la de siempre.
11: Y se vieron los cambios, o sea, los cambios un minuto, creo, y no sé cuántos segundos para poder sacar de costado. No,
10: está claro, son 5 segundos y lo están aplicando muy bien. Ya se ha notado incluso cuando tenga que salir un jugador, y si no sale cuando corresponda, tiene un minuto para el reingreso o el cambio si se demora. También pasó hoy día en el estadio Nelson Oyarzún. Están aplicando muy bien las nuevas normativas para el fútbol, excepto que no se aplica aquí en Chile en la etapa de hidratación.
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11: Saliendo de Deportes Concepción, ahora por el sector derecho, Hugo, te escucho.
3: Que no pase colado lo mal que estuvo Deportes Concepción, ¿no? Muy mal parado atrás, 3-2, un córner a favor y casi le hicieron el gol. Afortunadamente, un pie adelantado del hombre de O'Higgins hace que esto esté 0-0, pero muy mal parado Conce.
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11: Esto es Deporte Manía, manía, manía, manía por el deporte en Femenina FM. 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Hoy aquí en la cancha de Collao, en el Municipal de Concepción, 0 para Deportes Concepción, 0 para O'Higgins de Rancagua. Viene a buscar Pinto en el medio terreno para el cuadro higginiano. Por el sector derecho aparece otra vez Cavalieri, le pega largo hasta donde está Peña, que es el propietario de la pelota.
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11: Mira jugar O'Higgins por el sector izquierdo. Mira, apareciendo Movillo, metiendo largo otra vez para Pinto. Está tocando en el medio, haciendo fútbol. La pelota la tenía Avilés. La devuelve, se va afuera. Ahí lateral para Deportes Concepción. Va Sandoval para colocar la pelota en la cancha. Viene atrás para Norman Rodríguez. Este la viene recibiendo. Se apoya en el Nico Araya. Mira, sacar largo por el sector izquierdo acá. Apareciendo Dylan Varas. Concepción buscando por el sector izquierdo. Ahí le cae a Itan. Mira, buscar otra vez Enríquez. Se viene el cuadro. Deportes Concepción. Pelotazo para la Ribey. Al piso impecable. Peña para quedarse con el balón, Hugo.
3: Peña ha dado mucha seguridad en cada intervención. Ahora se anticipó a la Ribey cuando fue habilitado.
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11: Se viene O'Higgins de Rancagua, la pelota la tiene Yáñez por el sector derecho, poniendo la pausa. Mira a tocar, trata de hacer fútbol, se la devuelven de primera, reacciona Dylan Varas con un pelotazo largo, la vienen a buscar de nuevo cuando ya se cumplen los 20 minutos de este primer tiempo. 0 para Concepción, 0 para O'Higgins, que viene por el sector derecho, logra pasar, se le va a ir, no, mete en el centro, la logra sacar Deportes Concepción, decía yo, 20 minutos, 0-0 el marcador. Comenta para toda la región y el mundo nuestro periodista y estelar Héctor Alarcón Manzano.
10: Cuando Deportes Concepción parecía tener el compromiso controlado hasta el cuarto de hora, cuando vino el gol a los 14 del conjunto higiniano, anulado por una milésima de, no sé, centímetro. Entonces, de ahí en adelante ha sido O'Higgins el que controla el compromiso. Para eso, que eso le dio un poquitito de confianza al cuadro de los chicos o'higginianos, que hoy de amarillo y negro están acá en Collao, y han controlado el balón, han tenido más la pelota en el sector de Deportes Concepción, que le ha costado salir,

0: 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Viene saliendo Higgins desde el fondo, la pelota la tiene Movillo, ya sobre los 22 minutos, viene a buscar otra vez 0-0 el marcador, viene a buscar por este otro costado Garrido, pone la pausa, devuelve para Movillo en propio territorio. La gente acá solo cantan las liras, hay una tensa calma. Viene otra vez el cuadro higginiano desde el centro de su campo, vienen a buscar, corretea Enríquez, pelotazo largo de Garrido, allá responde otra vez Ariel Cáceres, viene a buscar de nuevo el pelotazo en profundidad, ahí está el Juaco Larribey para juntarse de nuevo con Cavaleri, Matías que viene, la toca para Enríquez, esta larga por la izquierda, viene ahí Tan Espinosa, comienza a prepararse, viene, buscando sector izquierdo, va a meter el centro, no, la devuelve para Dylan Varas, pasa de largo, acá viene Dávila, otra vez para Itan, va por allá Varas, la tiene otra vez Espinosa, de nuevo para Dávila, a correrlo, y lo hicieron buscar para allá, para acá, un hombre se cierra, el balón va afuera, lateral para Deportes Concepción.
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0: ¿Te quedó la impresión, Hugo, que en la jugada anterior algo más pudo hacer Deportes Concepción?
2: Claro que sí, por la izquierda Ethan Espinosa tiene que encarar más, tener más confianza para desbordar por ese sector. Al final no se atrevió a enviar el centro, empezó a dar vuelta y desperdició una buena ocasión ofensiva.
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0: 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Hay tiro libre para Deportes Concepción en tres cuartos de cancha en el medio terreno defensivo de O'Higgins de Rancagua. Los grandotes al área. Allá va Norman Rodríguez, va también el Fausto Grillo. Está obviamente Larribey. Se acercan otros más ahí para quedar en el rebote. Entre esos Sandoval haciendo saltón.
2: Mario.
0: Sí.
2: Toma precauciones Concepción ahora.
0: Sí, no, ya no los quieren pillar, ¿eh? Ya dejaron a dos ahí. A Sandoval se queda, viene, le va a pegar Enríquez, esto es Deporte Manía. La juega cortito, viene Sandoval otra vez para tratar de meter el centro, un hombre al área. ¿Para quién? Tanto ruido y tan pocas nueces, Hugo.
2: Eso lo habrán practicado durante la semana seguramente, ¿no? ¿Por qué no tiran el centro y buscan la pelota?
3: Pero estaba
2: aérea,
3: estaba lloviendo, viejo, por eso.
2: Al punto penal. ¿Qué quieren inventar?
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0: La pelota la tiene Deportes Concepción en su propio territorio. Ahí está apareciendo Dylan Varas, pelotazo para Joaquín Larribey, le marca bien por el medio, haciendo fútbol de nuevo, otra vez Movillo, la pelota la tiene el cuadro O'Higgins, pelotazo largo, viene apareciendo Maturana, sector izquierdo, ahí devuelven para Pinto, este toca por el medio, viene a buscarla de nuevo Díaz, para tratar de meter un pelotazo, a recuperar por acá venía de nuevo otra vez era Morales, pelotazo largo, va tocado que no sirve, ahí aparece el Nico Araya que es el propietario de la pelota.
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0: El pelotazo largo que viene a caer por acá para Enríquez, la tiene Espinosa por el sector izquierdo haciendo fútbol, la viene a buscar de nuevo, la devuelven, la pelota que va para Dávila, este con Varas, acá está Fausto Grillo, se apoya atrás en el Nico Araya, toca y toca el cuadro de Deportes Concepción. Ahora está Rodríguez para sacar largo, pelotazo a correr por allá Enríquez, ¿dónde está Matías? Acá viene Matías Cavaleri, logra pasar entre dos, buscaba, no, al final se le acabó la bencina, la pelota que llega otra vez para Peña, Hugo Griña Fini.
2: Le falta precisión a Deportes Concepción, se le arranca el balón, no puede encontrar, tocar dos o tres pases seguidos. La visita está jugando con confianza, está jugando relajado, libre, ¿no es cierto? La presión la tiene el local, que tiene equipo estelar contra un equipo bastante joven y alternativo.
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1: Pelotazo largo. Que no puede controlar por acá Yañez. Ya hay lateral para Deportes Concepción. Ya sobre los 27 minutos de este primer tiempo. 0-0 el marcador. 0 para Concepción, 0 para O'Higgins. Esto es Deporte Manía. Estamos ATR. 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Aquí en Collao viene Cavalieri. La tiene Matías tocando con Joaquín Larribey. Toca por el medio. Acá viene Aitán Espinosa. Pisa el balón, viene a buscar. Le echan a correr para Cavalieri. El taquito para Espinosa. Este viene a buscar otra vez con Enrique, va a meter el centro, lo hace, se llena de amagues, de enganches, viene atrás otra vez para Dávila, la tiene Misael, tocando con Mario Sandoval, este de nuevo con Norman Rodríguez, que se acerca, le va a pegar, no se hace camino al andar, ahora sí, prepara a la izquierda, le pegó por sobre el travesaño Hugo Guiñafini. Era buena la idea,
2: buena la intención, le pegó de zurda, en lugar de habilitar a algún compañero, la pelota salió apenas sobre el travesaño.
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1: Mira, sacar Piña desde el fondo. El balón que le cae por acá, Dylan Vara no puede controlar bien. En la marca aparece Dávila para tratar de recuperar. La pelota la tiene Yáñez, que ha estado bastante activo en este primer tiempo para juntarse ahora con Pinto. Este tocando luego, haciendo fútbol de nuevo para Díaz. Abre por la izquierda. Viene a buscar otra vez, se perfila Maturana. Tratan de buscar un hombre que la pincha, va fuera del campo de juego, lateral para O'Higgins de Rancagua.
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1: El equipo líder en transmisiones deportivas hoy en la cancha de Collao. Acá viene a buscar la Avilés muy atrás para tratar de generar fútbol el cuadro Higgins. La pelota que le cae a Garrido. Devuelven para Peña. Este larga por la izquierda. Uy, se equivocaba Peña. La viene a recuperar otra vez Enríquez. La tiene. ¿Quién la viene a tocar? Otra vez para Matías. De nuevo para Enríquez. Va a meter el centro. Se perfila Joaquín. Balón en el área. La viene a sacar la última línea al cuadro de O'Higgins de Rancagua. Sigue otra vez, persiste, digo, el martillo de O'Higgins. Casi se equivoca ahí Peña Hugo en la jugada anterior.
2: Lo apuraron y rechazó mal. No lo pudo aprovechar Concepción para aprovechar esa situación del error, ¿no es cierto?, del portero, creo yo, en el rechazo para generar una situación de peligro.
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1: Se van a cumplir los 30. Los 30, 30, 30, 30 minutos, 30 minutos, 30 minutos de este primer tiempo. 0 para Deportes Concepción, 0 para O'Higgins de Rancagua. Comenta para toda la región y el mundo. Nuestro periodista y estelar Héctor Alarcón Manzano.
4: Hay bastante paño que cortar todavía en el partido. Más allá de 15 minutos en la primera etapa, hay un segundo tiempo que debería cambiar de rostro, porque por ahora se achanchó el compromiso con un conjunto visitante que corre la cancha, que está jugando justamente a lo ancho y largo para poder descontrolar a Deportes Concepción. Lo hace mejor desde los 15 minutos.
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1: Pelotazo en profundidad, aparecía Díaz, acá se cierra Rodríguez y la pelota que se va al tiro de esquina que lleva el número.
4: Es el número dos y va también así como en el primero Martín Maturana.
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1: Mira jugar O'Higgins, marca la jugada por allá Maturana, también está Yáñez, va a pegar Yáñez, abierto contra el segundo palo, cabezazo, balón suelto, la logra sacar el cuadro de Deportes Concepción, que se viene la contra otra vez de Irán Espinosa, pone la pausa, ¿dónde va? Va a cambiar para Matías Cavalieri, pelotazo largo, viene Matías, se va a meter por el sector derecho, ya está la Ribey esperando, viene a meter el centro. ¡Uy! Ahí estuvo la pelota que se va al tiro de esquina que lleva el número
2: 2 para Deportes Concepción. Buen contraataque por la derecha al centro que encuentra la pierna salvadora del defensa del equipo de Rancagua.
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1: 31 minutos, aquí está la posibilidad para el cuadro de Deportes Concepción. Todos miran hacia el norte del estadio. 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El balón que viene primer palo, un hombre que la pivotea. Atrás la trata de sacar Maturana como puede. A recuperar otra vez Cavaleri. Viene Enrique, levanta el centro, corazón del área. Con los puños sale otra vez Peña, que un hombre contundido le pegó de larga distancia, horrible. Fue en definitiva lo de Eitan Espinosa, quedó contundido. Está ahí la Ribey. ¿Quién es el hombre que quedó contundido, Hugo?
2: Quedó. A ver, estoy fijándome cuál es el número, pero. Yo pensaba que era la Ribey, pero ya está, el capitán está.
1: ¿Es Fausto Grillo? ¿O no?
3: Sí, puede ser Fausto Grillo.
2: Rechazó el arquero y se llevó también por delante el jugador de Grillo, de Deportes Concepción.
3: Desde la ciudad del rock, la ciudad de la música, la ciudad del fútbol, estamos transmitiendo desde el estadio Ester Roa Rebolledo para Deportes Concepción 0, O'Higgins de Rancagua 0, en la voz, el relato del número 1, Mario Montesino.
1: Sí, tiene su temperamento, Hugo. El Grillo, ¿eh? Le fue después a hablar ahí al oído a Peña, como diciendo, ¿cómo se le ocurre salir así?
2: Lo que pasa es que le pegó a la pelota y como iba el envión, el portero, le pegó con todo también a Grillo.
3: 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Se viene O'Higgins.
1: Sí, señor, se vino Higgins, ahí está Yáñez, diga 33, 33 minutos de este primer tiempo, 0-0 el marcador entre Deportes Concepción y O'Higgins. Esto es Deporte Manía, manía por el deporte para vivir, la redonda emoción del deporte más lindo del mundo. Va a jugar el cuadro giniano, ojo, ahí se van a están devorando un poquito más, no le dice nada al señor... El señor Riquelme, sí. Empieza a contar los 1, 2, ahí está.
4: Mírale la mano derecha, claro.
1: Ahí está. Yo dije, ¿qué pasa? Se está estirando los dedos. Así, ¿cuál es la idea? Viene Joaquín Larribey, lo tomaron. ¿Eso es para amarillo, no?
4: Sí, señor.
1: ¿Es para amarillo, no?
4: Para amarilla, sí, señor. Para amarilla.
1: Falta Garrido.
4: El número, ¿no fue el 5?
1: No, 21.
4: El 21, perfecto. La primera amarilla del partido para el jugador de O'Higgins.
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1: A jugar Deportes Concepción en 34 de este primer tiempo. Está Norman Rodríguez para pegarle en propio territorio. Y acá, ¿quién viene aquí a buscar? Al otro lado. ¿Pelotazo largo? ¿Qué hago? No, va. Tanto que se demora.
4: Está enredado, pero, Concepción. Yo lo noto enredado, poco claro, como falta definiciones en algunas jugadas. Enrique no se soltó, jugó muy bien hasta los 15 minutos. De ahí en adelante entró en esa vorágine de figurar un poco el juego Deporte Concepción, intentando un movimiento por un lado, un movimiento por el otro. Y lo único que hace es enredar su partido.
1: Cuando acá le pega Enrique, y ahí está, impecable Piña, Hugo, para quedarse con la pelota.
2: De mucha distancia pateó Enrique, no con mucha fuerza, con mucha violencia, no tuvo problemas el portero de O'Higgins, que ha mostrado bastante seguridad por abajo y por arriba. Creo que el problema, Héctor, está en el medio campo. Concepción no hilvana jugadas de peligro, no marca. O'Higgins juega muy libre en el medio.
4: Es que no tiene jugadores de marca, recordando que Sandoval y Dávila no son hombres de marca, no son volantes centrales. Y Enríquez, ya sabemos cuál es su juego. Él es un hombre que toma, levanta la cabeza y quiere habilitar, quiere llegar también en la acción ofensiva. Por lo tanto, si en algún momento determinado Sandoval y Dávila rindieron, pero fue frente a rivales de categoría inferior. Y ahora, con chicos, aun cuando son los menores, son los reservas de O'Higgins de Rancagua, es un equipo de primera división. Le cambió la figura a Deporte Concepción. Y ahí, claro, deberían venir las movidas para el segundo tiempo.
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1: Vienen a apartar de la vista del señor Riquelme a Mario Sandoval, que le está reclamando. Vino también Rodríguez, le dijo, no, profe, que ya no fue la falta, en fin. ¡Hay tiro libre! para O'Higgins de Rancagua, ya sobre los 36 minutos de este primer tiempo, 0-0 el marcador. Esto es Deporte Manía, Manía por el Deporte en tres cuartos de cancha en el medio terreno ofensivo Lila. Se viene la orden de Riquelme, todos acá haciendo el trencito en la empanada del área. Van a pegar, levantan al primer palo, un hombre que la logra sacar. Se viene Cavalieri, la viene a tratar de juntarse con Itar Espinosa y no, se cortó el circuito de forma inmediata. Viene otra vez O'Higgins, taquito perfecto. Por acá viene otra vez Díaz, un hombre del área. Le van a buscar a meter el centro. Para un suelto le pegó. Y ahí la pelota se va. Antes había falta. Ojo que le pegaba también, si no me equivoco, en la mano un hombre de Deportes Concepción, Héctor.
4: Eso es lo que reclamó justamente el delantero O'Higgins. Pero la pelota se fue justamente enviada por el jugador número 17, Tomás Avilés. Le pegó con un borde interno. Yo pensé que la pescaba llena en peine a pie derecho para acosarla en la portería del penquista Nicolás Araya. Pero otra vez se perdieron una gran posibilidad después del desborde del 5, Gabriel Pinto, por el costado izquierdo.
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1: Espinosa, que viene a meter el centro. Irrumpe atrás sacando la última línea Díaz. Cuando ya se acercaba también la Ribey. Ahí lateral para Deportes Concepción. Viene Varas para meter la pelota en la cancha. Ahí la logró. La logra colocar en la cancha, ahora ya el hombre de Deportes Concepción. Viene a juntarse, la pelota la tiene Tan Espinosa haciendo fútbol por dentro, por fuera. La va a tocar con Cavalieri. Viene a buscar otra vez Matías. A buscar por acá con Espinosa. Viene a levantar el centro. ¿Para quién? ¿Para quién, Hugo? ¿Para quién? Para nadie.
2: ¿Para quién? Desperdició una muy buena oportunidad. Concepción no encuentra los hilos para complicar en este instante al buen portero visitante, ¿no es cierto? Este chico Peña, que ha mostrado seguridad hasta el minuto en el pórtico de O'Higgins de Rancagua.
3: Hugo, están pidiendo que puedas repetir la banca de Deportes Concepción, por favor.
2: ¿La banca del Conce quieres?
3: Sí.
2: Veloso, Fernando Romero, Fernando Martínez, Escobar, Montesinos, Rodríguez, Jara, Riquelme y Acosta.
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1: 39 minutos. Ahí lateral para O'Higgins de Rancagua, ya en el medio terreno defensivo de Deportes Concepción. 0-0 el marcador, acá viviendo la redonda emoción del fútbol. En la cancha de Collao, más atrás, más atrás, más atrás, dice Riquelme. Para ello, es otra vez Morales para colocar la pelota en la cancha. Al piso va Grillo, la logra tocar, no, se va afuera solamente. Y saque de arco para Deportes Concepción.
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1: Va a sacar el Nico Araya desde el fondo con un pelotazo largo, no, cortito para Norman Rodríguez. Este en el área, viene a buscar de nuevo, haciendo fútbol, viene a buscar otra vez. Se trataba de ir, de buscar con Enríquez, desde por el sector izquierdo la pelota que viene. Viene de nuevo para Cavalieri, la tocó mal Cavalieri, dejó con el molde hecho. No.
4: Ocupado, señor, ocupado.
1: Está ocupado, sí. Viene a buscar otra vez. Viene otra vez Cavalieri. Pelotazo para Varas. Viene Dylan. Busca por dentro, por fuera. La volverá a buscar otra vez. Logra pasar. Lo van tironeando. Falta, falta, falta, falta. Hugo Griña Fini para el cuadro Lila.
2: Y por la izquierda, Deporte Concepción ha generado, yo diría, los mejores ataques, al igual que el equipo de O'Higgins, la está pasando bastante mal Ariel Cáceres, que ha sido desbordado en varias oportunidades. Tiro libre peligrosísimo, como para lograr la apertura.
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1: Se pasea Bobaglio, dice, no puede ser. Hay tiro libre, ojo, hay tiro libre a Concepción, aquí está la posibilidad. Todos miran hacia el arco norte, el que da venía General Bonilla. Se gritan ahí los hombres marcando en zona de momento. O'Higgins de Rancagua, le va a pegar, le va a pegar Enríquez, aquí está la posibilidad. Esto es Deporte Manía, Manía por el Deporte en Femenina FM, la radio líder en transmisiones deportivas. ¿Qué le está preguntando a Peña? ¿Aquí está bien tapado esto o no? ¿O necesita uno más? Acá viene la orden, le va a pegar Enríquez. Ahora sí el centro que viene al primer palo. ¡Oh! Y la pelota que se va del tiro de esquina que lleva el número
2: 3.
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1: Acá viene de nuevo. Otra vez Enríquez. Esto es Deporte Manía para vivir el fútbol. Viene una vez levantando al centro el primer palo. Lo logra sacar. Balón suelto en el área. Le va a pegar a Espinosa. Golpea en la ribe y el balón se va afuera. Hugo, hay saque de arco para la visita.
2: Bueno, tuvo Deporte Concepción un par de secuencias como para generar peligro a favor de este equipo que, reitero, en el medio no han dado. En la defensa ha cometido algunos errores que le han complicado la vida al portero Araya.
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1: Saliendo Higgins por el sector izquierdo, falta, dice el señor Riquelme. Cuando viene a buscar otra vez O'Higgins en propio territorio, 0-0 el marcador. El Deporte Manía, el café va a ser cargado, ¿eh? Sobre todo para Deportes Concepción en este tiempo. Se podrían venir un par de sustituciones. Está ahí haciendo el calentamiento previo la banca de Deportes Concepción. Lo propio hace O'Higgins, Huguito, por allá por ese costado, ¿sí?
2: Por acá están los de O'Higgins, allá están los de Concepción. Yo creo que tendría que mover un poquito el avispero Fernando Díaz.
3: Profesor, ¿cómo se ha comportado la cancha hasta esta hora?
4: Maravillosamente buena, maravilloso, maravilloso, como decía don Javier.
3: Muy bien. 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
1: Tiene algunos rayones, pero acá viene de Puerto Concepción. La pelota le va a caer a Ita, le va a pegar, se mete en el área, le va a pegar, va a meter el centro, el hombre le va a pegar.
3: Penal.
1: Penal. Penal.
3: Penal.
1: Penal. Penal, todos gritan penal. Hugo Griña, Fini, vamos a ver. No lo tengo bien claro, Huguito, ¿eh?
2: Sí, lo toca y no toca la pelota. No, va a la pelota, pero yo creo, para mi gusto, es penal, ¿eh? No toca la pelota, va directamente al hombre. Inútilmente, ¿eh? Yo creo que no debió haberse arrastrado ahí, Héctor, ¿eh?
4: Además, yo creo que Espinosa se iba ya prácticamente a la raya de fondo, ¿eh? Entonces no... Era Espinosa, ¿verdad? ¿No?
1: Sí.
4: Se iba ya a la raya de fondo, lo llevaba como el rodeo más o menos, sí. Y no le permitía meter el centro y listo. Pero el chico se fue al piso para evitar justamente el centro, Hugo, y ahí míralo. Entonces,
2: Novillo.
4: Sí, él, ¿ves? Ahí cuando lo pudo haber llevado hasta el final y lamentablemente se le cruzó abajo.
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2: Sí, penalazo.
3: 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La voz, el relato de Mario Montesino para este penal que lo lanza Joaquín Larribey.
1: Señoras y señores, amigas y amigos, usted que es parcial de Deportes Concepción, prepárese. Está el Joaquín Larribey, la pelota en el punto penal. En la línea de sentencia está Peña. Esto es Deporte Manía. 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Viene la orden de Riquelme. Aquí nadie se mueve. Joaquín Larribey para pegarle. Viene la orden. Corre, corre, corre. Le pegó.

0: minutos. Ejecución perfecta. El Juaco le pega contra la derecha. Para el otro lado, Peña. Y la pelota que se mete adentro, adentro, adentro, adentro, adentro, adentro, adentro, muy adentro. Lindo momento, momento lindo. Alegría, alegría para las Huestes Lilas.
1: Tremendo, tremendo, tremendo. Y es gol relatado por el número uno, Mario Montesino. 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Deportes Concepción 1, O'Higgins de Rancagua 0.
0: Y Hugo Guillermo Griña Fini me cuenta, me dice, me narra. Me cuenta, me dice, me narra. Este penal y golazo de Deportes Concepción.
2: Cruzado al palo derecho del portero que se fue a la izquierda. El 1-0, la apertura al marcador en un primer tiempo bastante complicado.
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0: Hay lateral para O'Higgins que se vino con todo. ¿Tres minutos de adición o no? Sí, parece, sí. Tres minutos. Acá viene el cuadro higiniano. Pelotazo, un hombre que viene a entrar del área. Es el vecino. Trata de inventar un taquito, no puede. Recupera Pinto, tuvo mano. Hubo mano, ¿no, Héctor? Sí,
3: mano, manito, mano, por lo tanto estaba al lado Matías Riquelme, que es el árbitro del partido, sancionó y Deportes Concepción se va a ir con la tranquilidad del 1-0 después de tener un primer tiempo bastante deficiente a partir del cuarto de hora.
1: Primer gol del chileno Larribey, como chileno.
0: Así es, va a jugar Concepción desde el fondo. Queda uno y esto se termina. Juegue, dice Riquelme. Le va a pegar el Nico Araya desde el propio territorio. Pero con un pelotazo largo. Buscando por allá la Ribe y Joaquín que va. Primero llega Peña, se le suelta el balón. Miren, Itan le va a pegar, le pegó. No. Antes había falta, dice Hugo.
2: Sí, señor, estaba todo invalidado. La falta del delantero.
0: ¿Cuál falta?
2: Lo empujó, Para mi gusto se lo lleva por delante.
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0: Pero Peña se va encima de...
2: Fue Novillo.
3: Sí, pero fue una sanción extraña porque Matías Riquelme no sancionó de inmediato. Después hizo una seña como diciendo que él retrotraía la acción. Entonces, es muy extraño lo que cobró.
0: Sí, en la jugada no se ve la falta.
2: Bueno, sí. Aparte no terminó en gol, así que no bueno, pasa naranja. Sí.
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2: Si hubiera sido gol, el VAR hubiera intervenido.
0: Sí. ¡Mía! Grita por la cara y se queda con la pelota. Una jugada que me imagino que él gritó así porque Fausto la dejó pasar. Aquí hay mano, no, hay pecho, dice Sandoval. Viene sacando por la izquierda, se viene Deportes Concepción. La pelota la tiene Dylan Varas. Busca más hacia la izquierda, acá viene Itan. La trata de llevar, se lo lleva, lo van tironeando, mete el centro. No alcanza a llegar la Ribey, un hombre que se desespera, el balón va afuera, lateral para Deportes Concepción.
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0: No, se terminó. No, dijo Riquelme, no, dejémoslo aquí nomás. Vamos a vestuarios. Tanto los lilas como los que hoy visten de amarillo, que son O'Higgins de Rancagua. Señoras y señores, todos a descansar, a la sobaipilla, al Berlín, a Sancochito, al café. ¿Sí o no? 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Acá. Sí, en el Municipal de Concepción. A los 45, la Ribey de penal decreta lo que es transitorio. El marcador en Deporte Manía, Manía por el deporte. El equipo líder en transmisiones deportivas. ¿Qué indica? 1-1-1 para Deportes Concepción, 0-0 para O'Higgins de Rancagua. 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
1: Así hemos vivido la primera etapa en este encuentro cuando Deportes Concepción enfrenta a O'Higgins de Rancagua y está venciendo por 1-0. Nos vamos al descanso para este entretiempo de Deportes Concepción, el estadio Esterro Arrebolledo.
4: Hugo Grignafini nos describe la salida de uno y otro y esos aplausos que caen de la tribuna para los lilas, ¿no?
2: bueno, para levantarle el ánimo debe mejorar bastante. Es cierto que el local tuvo las mejores posibilidades de gol y se va con el, para mi gusto, merecido 1-0, pero O'Higgins de Rancagua fue un duro rival en estos primeros.
4: Fecha 16 del torneo de la Liga de Primera División. Hoy anotamos la victoria de la U, 2-1 sobre el Audax Italiano. Ñublense derrotó también a Palestino por 2-0. En la víspera, empate a 3 entre Católica La Serena, y en Talcahuano, idéntico resultado, Huachipato y Cobresal. Colo Colo derrotó a Deportes Limache por 2-1 y se escapa arriba en la tabla. A las 7 juegan Unión La Calera con Everton y esperan todavía el partido de Universidad de Concepción con Coquimbo Unido, que fue pospuesto por el estado de excepción de catástrofe rige sobre la región de Coquimbo. Colo Colo 39 puntos, Universidad Católica La U 27, Ñublense 25, Sudamericana para Coquimbo y Huachipato con 24. Fuera está quedando de momento Palestino también con 24, Everton 22 puntos, noveno Limache con 21, décimo O'Higgins 20, undécimo Deportes La Serena y Universidad de Concepción con 19, un partido menos para Everton, para la Universidad de Concepción, para Coquimbo, también para Unión La Calera. Y llegamos a la posición 13, donde Deportes Concepción, con el triunfo de momento, se queda ahí con 17 puntos. Importante esto para el conjunto Lila. Está ganando, llega a 17. Audax se queda en 16. Cobresal ya se quedó en 14 puntos, zona de descenso directo. Unión La Calera tiene 12 y juega mañana. Análisis de Héctor Alarcón Manzano. Primer tiempo cerrado, lo gana Concepción 1-0 O'Higgins.
3: Resultado muy importante para Deportes Concepción, considerando lo que se juega para salir de los últimos puestos y los resultados que ya se han registrado. Por lo tanto, eso es lo primero. Y por ahora es lo primordial en Deportes Concepción, yo creo, en las primeras fechas de esta segunda rueda, hasta que avance juego. Pero solamente me quedo con en los puntos que consiguen parcialmente en la primera etapa. Porque el fútbol, sin echarle la culpa a la cancha, ojo, la cancha es para los dos, la cancha no tiene pozas, la cancha no ha resultado tan resbaladiza como pensábamos, está blanda, pero está en condiciones para jugar y hacer el fútbol que quisiera acabar. Tiempo. Ahora, hay que pensar simplemente que lo que pudiera ocurrir en el segundo tiempo es que haga movimiento.
4: Ya estamos nuevamente ahí con Héctor Larcón Manzano para ese análisis de este triunfo parcial de Deportes Concepción ante O'Higgins, con ese solitario tanto de Joaquín Larribey cuando terminaba precisamente el primer capítulo, con ese lanzamiento penal en un partido en el que anotamos, por ejemplo, algunos datos estadísticos generados después de este de estos primeros 45 más 4. 9 remates totales de Deportes Concepción, de ellos a puerta 4, 2 anota el equipo de O'Higgins de Rancagua, y la situación de posesión de balón está en favor de O'Higgins, 54 contra 46. Al cabo de ese primer tiempo, con la ventaja de Deportes Concepción por la cuenta mínima ante el conjunto de O'Higgins de Rancagua. Vamos a hacer una pausa, una detención. Ya viene el análisis de Héctor Alarcón Manzano en Collao. Esperamos por el segundo tiempo. Lo ganan los Lilas por la cuenta mínima, O'Higgins.
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4: 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En Collao lo gana Deportes Concepción O'Higgins por la cuenta mínima. Héctor Alarcón Manzano, retomamos contigo ese análisis.
3: Gracias, Sergio. Yo he estado, es bueno. Vamos a tener que pensar simplemente que el desarrollo del fútbol no fue con la claridad esperada. Primero, su mediocampo está descompensado, muy descompensado. Le falta un volante central al menos para darle tranquilidad a quienes sean los que tengan la responsabilidad de la salida. Jorge Enríquez particularmente, Sandoval y Dávila hacen casi la misma pega, quizás con una diferencia de posicionamiento, pero hacen la misma pega. Y arriba le falta presencia de ataque, absolutamente presencia de ataque. Joaquín Larribey es el hombre que, comillas, mete miedo. Pero por la derecha Matías Cavalleri no ha sido factor. Ha sido mucho más Ethan Espinosa cuando estuvo a la izquierda. Y cuando de repente hicieron un intercambio, se vino Cavalleri al lado izquierdo y Espinosa a la derecha, como lo hicieron en partidos de Copa Chile ante equipos de una categoría inferior, les anduvo casi resultando, pero hoy día no. Así es que rápidamente Espinosa volvió a la zona izquierda, donde sí genera mayor peligro. Mientras tanto que el cuadro de O'Higgins es más equilibrado en el ataque. Tomen en cuenta que tiene a Bastián Yáñez, que es jugador de primera división, que estuvo en el fútbol argentino incluso y volvió al país, que es zurdo, pero no juega de puntero izquierdo, juega de wing derecho, entonces se perfila hacia el medio para poder tirar un centro o rematar la portería. Y Vecino, para Deportes Concepción felizmente no ha sido factor ofensivo tampoco, pero sí Rodrigo Godoy, que en un momento determinado fue el que generó el centro para el gol de Bastián Yáñez en el minuto 14 y que fue anulado por el árbitro Matías Riquelme después de revisar VAR por un medio milímetro de ventaja del jugador Yáñez para anotar el gol. Entonces, por eso fue anulado. No, hay muy milimétrico. Cuando decimos a veces, o digo, es bueno buscar elefantes para tirar la línea, pero no buscar hormigas. O sea, están buscando detallitos tan finos en el mundo del fútbol que hoy día favoreció a Deportes Concepción. Pero O'Higgins, después de las arremetidas lilas, primero de Espinosa en el minuto 7 y de Enríquez con un tiro de media distancia en el minuto 12, punto. Ahí paró Deportes Concepción para intentar ir sobre la portería de Jorge Peña, un joven portero de Rancagua que lo ha hecho muy bien en el primer tiempo. Hizo el gol Yáñez, anulado como ya dijimos, y de ahí en adelante el conjunto rancagüino adelantó las líneas, traspasó la mitad de la cancha y fueron factores Yáñez por la derecha y Godoy por la izquierda para ver si Vecino o el mismísimo Avilés llegaban frontales sobre la portería de guardián Nicolás Araya de Concepción. Y controlaron bien el partido. Pese a eso, apareció el cuadro de Concepción en un par de ocasiones, justamente cerca de la portería norte para también intentar abrir el marcador en una contra Lila con Cavalleri, que tenía que tirar la pelota a Larribey, pero lo hizo de tan mala manera que Larribey hasta se molestó. Repito, eso fue en el minuto 31. Y después en el minuto 41, un tiro libre, casi de, qué sé yo, de media distancia, que provocó el tercer tiro de esquina que concedió Higgins en esta primera etapa. Y solo una llegada de O'Higgins, pese a ese control favorable que tuvo, minuto 37, un desborde de Pinto, ¿verdad? Y casi llegó por el otro palo a Avilés para meter la pelota adentro. Le complicó la vida a ratos la juventud de O'Higgins a Deportes Concepción. Pero, insisto, particularmente porque en medio campo algo falta, está como desequilibrado. Con tres cerebritos no se puede. Tiene que haber alguien que le ayude a los cerebros en el mediocampo. Ocurre en todos los equipos del mundo. Y pensemos solo en los equipos chilenos. Pensemos en el puntero del fútbol chileno, como tiene a Alarcón, por ejemplo, metido en el medio para colaborar. Y a su espalda tiene a Vidal, ni más ni menos. Por lo tanto, los que generan, ¿verdad?, están muy bien apoyados por eso. Y en ofensiva, yo creo que al primero que le van a echar el ojo fue justamente a Cavalleri. Porque él corretea. Pero cuando va a meter el centro es muy, muy improductivo. Pareciera que cierra los ojos y mete el centro. Pero, por lo menos, repito, lo que necesita Deportes Concepción en las primeras fechas de la segunda rueda es afianzarse. Y sobre todo, pensando en que todos los hombres que contrataron para la segunda etapa, llamemos los refuerzos por ahora, están en la banca. No los conocemos bien, excepto que alguno debutó, está, ¿verdad?, como lo hizo Cristian Riquelme en el estadio de Las Higueras, y también Fernando Martínez en Las Higueras, y jugó 45 minutos solamente y afuera. Pero hoy día, Deportes Concepción juega solo con dos extranjeros en cancha, Rodríguez y Grillo en este primer tiempo, y el cuadro de O'Higgins con muchos muchachos jóvenes, muchísimos, algunos del 2006, desde el 2007, como Morales o Movillo, por ejemplo, que son un lateral y defensa central. Pero eso es lo que hay. Concepción quería jugar hoy día, se le dio todo porque además no llueve, la cancha está para jugar, muy bien la cancha considerando el temporal, y por ahora saca la tarea adelante, estimado Sergio.
4: Hugo Grignafini, esperamos por ese retorno de protagonistas y veamos esas variantes. Ya hablaba en la banca también Héctor Alarcón Manzano de esos refuerzos, ¿no?, que espera se conviertan en eso por el técnico Fernando Díaz. Contigo.
2: Ya aparece el equipo visitante, O'Higgins de Rancagua, que hizo una buena presentación. Le faltó un poco de profundidad, tuvo mala pelota, tuviste a conocer la tenencia. Las mejores posibilidades la tuvo el local, que termina justificando este 1-0. Claro, tiene Veloso, Romero, Martínez, Escobar, Montesinos, Rodríguez, Jara, Riquelme y Acosta. O sea, tiene una variedad, un popurrí de jugadores como para hacer algo en el mediocampo, fundamentalmente, donde fue superado en algunos minutos por O'Higgins de Rancagua. Y el equipo visitante, que aparentemente tampoco tiene modificaciones, tiene a Carabalí, a Faunde, a Muñoz, Rojas, Moreira, Tapia, Pérez, Poblete, Ogás, las alternativas que tiene el técnico Lucas Bobaglio. Debe estar conforme Bobaglio con lo que hizo su equipo en ese gol que ya lo comentó Héctor, que el VAR salvó a Concepción por una milimétrica posición de adelanto. Concepción generó las mejores situaciones, no jugó bien para mi gusto, tuvo muchos problemas, especialmente en el mediocampo y atrás también. Creo que el lateral derecho Cáceres lo va a soñar al puntero que fue por ese sector, porque la verdad que generó muchas situaciones de peligro enviando algunos centros que afortunadamente no tuvieron consecuencias. Falta que llegue Concepción. Ya está O'Higgins de Rancagua, está la terna arbitral, Concepción aparece en este instante en el campo de juego.
4: Bueno, y O'Higgins sin modificaciones, Hugo, de acuerdo a lo que tú nos indicabas, ¿no?
2: Sí, no hay modificaciones. Concepción, claro, parece que tampoco, ¿eh?
3: Tampoco.
4: Sí, perfecto, sin sustituciones. Recordemos el lado de O'Higgins: Carabalí, Rojas, Esteban Moreira, Felipe Ogás, Joaquín Tapia, Felipe Faúndez, Juan Poblete, Pérez y Muñoz. Es decir, consideremos dos jugadores, Faúndez y Ogás, que son los que habitualmente alternan en el primer equipo. Carlos Fernández.
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4: 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Se la juega porque se sostiene la victoria de Deportes Concepción, un 20% que lo gana O'Higgins. Mario Montesino, segundo tiempo en Collao.
0: Así es, Sergito. Ahí se sentía el pitazo de Matías Riquelme para decir que comienza el segundo tiempo aquí en Collao. Uno para Concepción, cero para O'Higgins de Rancagua.
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0: La radio libre en transmisiones deportivas, la pelota la viene buscando otra vez por allá, ir a Itan Espinosa. Viene a recuperar Varas, se viene a juntar con Cavaleri, quizás hacer un lujo, no pudo. Hasta viene apareciendo otra vez Grillo, la envía fuera del campo de juego frente a las populares, ya repone O'Higgins.
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0: ¿Cuánto público, Huguito, crees tú que puede estar acá en Collao?
2: 3.500 por lo menos.
0: Sí, no.
2: ¿Un poquito más?
0: No,
2: cuatro.
0: ¿Cuatro, Héctor?
3: 4.500. Ayer en La Siguera se registraron 769, pero con temporal.
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0: No sea así, como eso que faltaron 300 para estar en el promedio. No sea así. Acá viene otra vez O'Higgins, la pelota la tiene ya, lleva tocado el balón, atento, está por allá Araya para quedarse con la pelota.
1: 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Atento.
0: Viene a jugar Deportes Concepción. La pelota la tiene ahí, tan se la toca y la devuelven. Se viene otra vez. Pelotazo por la izquierda. Viene Deportes Concepción. Va a llegar la Ribé y se mete en el área. Lo tira Liano. Se cae. Falta. Nada, dice Riquelme, Héctor.
3: No, venía súper descompensado cuando ya venía tratando de meterse a la zona de peligro. Pero lo traía muy, muy apretado el lateral del conjunto rancagüino.
0: Cuando acá roba el balón, Fausto Grillo viene a buscar un hombre. De fondo ahí aparece Itan Espinosa. Se viene a ubicar otra vez Varas. La tiene Itan. Entréguela. No, se da vuelta. Quiere darle un paseo completo por allá. Otra vez a Morales. La retiene el cuadro de Deportes Concepción. Acá está Sandoval. Se junta con Enríquez. Este más atrás para Rodríguez. Por acá viene Norman. Le marca Vecino. Toca por el medio. Se equivocaron. Tanto toqueteo para nada. Como hacía una polola. Acá viene a buscar otra vez. La pelota la tiene Deportes Concepción. Al final hubo mano, Hugo.
2: Hubo mano, sí, señor.
1: Polola suya.
2: Cortó la jugada. Podía haber sido para tarjeta amarilla.
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0: Amarilla para Ariel Cáceres, Hugo, ¿no?
2: Por eso te dije, porque cortaba una situación de ataque del equipo visitante.
1: 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Volvemos al campo de juego número uno.
0: Hay tiro libre para O'Higgins de Rancagua. Está para pegarle Movillo también. Está Yañez para pegarle. Maturana, la mueve Yañez en definitiva. Viene a abrir por el sector izquierdo. Un hombre que se descuelga, otro que la pincha y el balón que se va fuera del campo de juego. Hugo, hay saque de arco para Concepción.
2: Saque de arco, efectivamente.
1: 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Número uno, ¿qué pasa en el campo de juego?
0: cuando acá viene a buscar otra vez Idan Espinosa, al final cometió falta Héctor, ¿eh?
3: Sí, Idan Espinosa fue el hombre que cometió la infracción, trató de provocar un tiro de esquina después de cuidar el balón, cuando estaba en esa ya le cometió la falta al marcador derecho, al central derecho del conjunto de Rancagua.
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0: Por acá viene marcando, haciendo fútbol otra vez Enríquez, impecable otra vez Díaz para sacarse la marca, un hombre que viene el balón va afuera, ahí lateral para O'Higgins de Rancagua.
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0: Reiteramos por ahí el saludo para Mauro Sanzana, que está de cumpleaños por allá en el norte de nuestro país, en Iquique, tengo entendido, nuestro auditor. Saludos para él a esta hora de la jornada. Hay tiro libre para el cuadro Higgins.
3: Amarilla para Sandoval.
0: Amarilla para Mario Sandoval. Cierra, te la venía entre la discusión y todo eso. Saludos para él. Saludos para Gustavo Soto, que está en Arica escuchándonos también. Para Javier Marín, que está en Calama, en fin, para todos quienes se suman a esta audiencia mayoritaria, la familia que crece y crece, que es Deporte Manía en Femenina.
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0: 6 minutos ya de este segundo tiempo. Viene a jugar O'Higgins desde el costado, Héctor, ¿sí?
3: No, fíjate que el partido se me va por el lado de la pichanga, Marito. No sé qué sensación tienes tú, pero es un ir y venir, pero absolutamente sin ton ni son ni un juego sólido de ninguno de los dos.
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0: Recuperando Dávila para el cuadro de Puerto Concepción, la pelota que va para Idan Espinosa, ahí se entretiene, viene el pelotazo largo de quién. ¿Para
3: va
0: quién,
3: a debutar Dávila? Montesinos.
0: Va a ir Joaquín Montesinos, entonces ahí está colocándose la indumentaria. Ya juega el cuadro O'Higgins, que viene a través de Pinto, pelotazo largo, le cae por acá Vecino, la devuelve bien O'Higgins, un hombre se mete en el área, impecable atrás Norman Rodríguez, impecable atrás Hugo para salir jugando.
2: Cuidado.
0: Acá se viene Deportes Concepción, la pelota le cae a Espinosa, va a meter el centro, no. Ahí se retiene, ¿quién le viene a ayudar? Nadie le viene a ayudar. Recién aparece por acá Cavaleri, la tiene que seguramente va a ser el que va a salir. Acá viene Matías, se mete por el sector izquierdo, se engancha para meter el centro. La pelota que va tocada afuera, lateral para Deportes Concepción.
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0: Saludos para Claudito Pacheco, que está en nuestra sintonía en alguna parte del estadio. Saludos para él, ¿eh?
8: Oye, ¿y el Guaso Elvis dónde está?
0: ¿Cómo?
8: ¿El Guaso Elvis?
0: El Guaso tiene que estar por allá al frente, y la puerta 16, por ahí generalmente.
2: Mario.
0: Está, sí, Huguito.
2: Ahí debería, está haciendo. Debería salir Cavaleri, Héctor.
3: Yo creo.
8: Allá no.
3: Porque no tendría que poner doble banda, no sé. Es por Cavaleri. Bueno, pero es Fernando Díaz el técnico.
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0: Allá se señas el Guaso, ¿ah? ¿Eh?
3: Perdón, lo otro que podría ser sacar a Dávila o a Sandoval. También. Ojo, ¿eh?
0: Sí, también podría ser cuando viene Deporte Concepción. No alcanza a llegar. En definitiva, Ariel Cáceres, el balón va afuera y lateral para el cuadro de O'Higgins de Rancagua. 1 para Concepción, 0 para O'Higgins. Segundo tiempo ya, minuto 8 y algo. La pelota que le cae a Cavaleri, se la devuelven. La tiene Matías, pisa el balón, toca atrás para hacer fútbol con Cáceres. Ahí la tiene Adiel para juntarse con Sandoval. ¡Ay, Cáceres, por favor! La pelota le cae otra vez a Norman Rodríguez. Se entretiene Concepción en la última línea. Viene a buscar otra vez. Cuidado. Ah, no, mucho chiche. Viene a buscar otra vez.
3: Polera y apellido con historia a la cancha. El número 15, Lila.
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0: Viene a jugar O'Higgins desde el fondo. Ahí está Peña para juntarse otra vez con Avilés, que viene muy atrás a buscar el balón. sacando otra vez para Movillo, que se la tiene, dice quién se la entrego para el balón, tratan de sacar de la zona de seguridad de Deportes Concepción, que ahí está marcada, 4-3-3. Acá viene a buscar 4-3-2-1. Podría ser, viene al centro del área, la saca otra vez Grillo, la devuelve por el medio. En a buscarla, Avilés tiene, va a meter un pelotazo al vacío, lo abre por el sector izquierdo de los ojiguinianos. La pelota la tiene Díaz, la deja ahí botando, la logra sacar el cuadro de Deportes Concepción. Pelotazo para la Ribey, es Paco que la protege. Atrás viene buscando la última línea de nuevo Movillo, sacando por el sector derecho, el balón va afuera, lateral para los locales.
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3: Dos cambios. Sí, señor. Cristian. Joaquín Montesinos, el que ya va a entregar credenciales, repito, el número 15 que usó a su padre, Cristian Montesinos, y también para el debut en esta competencia se viene inmediatamente el número 18, Jonathan Rodríguez, lo que pensábamos, apuntar al medio campo, entonces debería ser Cavalieri el otro que salga. No está tan raro eso,
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0: Araya con la pelota en la última línea, Deportes Concepción que gana por la mínima. Este es Deporte Manía en femenina, viviendo la redonda emoción del fútbol. Estamos ATR, sí, a toda radio aquí en la cancha de Collao. La pelota la trae Concepción, la tiene Cáceres para juntarse con Enríquez. Se equivocaban. Acá viene apareciendo Maturana, pelotazo al vacío, viene a meterse por acá Yáñez, se mete al área. ¡Ah! Al piso va Cáceres, se enoja. Hay tiro de esquina para la visita que lleva el número
2: 3.
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3: A ver, se va Dávila y entra Jonathan Rodríguez.
0: Ya. Y se va el 5. Ahí se va, claro, se va Cavalieri. Ingresa Joaquín. Lo recibe con un gran aplauso.
3: Sí, exactamente, ¿no? Sí.
0: Y en este otro se va Pinto.
3: Y entra el número 18, Esteban Moreira.
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0: Moreira,
3: señor.
0: Moreira, ok. Esteban Moreira, estás anotando acá. No jueguen, espérense, estoy anotando. Mira otra vez el cuadro de O'Higgins. La logra sacar Montesino en la última línea. Mira otra vez a recuperar el cuadro de O'Higgins. Que cae por la mínima ante Deportes Concepción aquí en Collao. Este es Deporte Manía. Viene otra vez a buscar en la última línea. La pelota la tiene de nuevo Morales. Pelotazo largo por el sector izquierdo. Acá viene Yáñez. La marca es Cáceres. Le busca por dentro, por fuera, vértice del área. Viene a meter el centro. Le sobró a todo, se va por el fondo. Tiene que reponer Deportes Concepción.
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0: Va a jugar desde el fondo Deportes Concepción. Con 13 minutos de este segundo tiempo. 1 para Concepción, 0 para O'Higgins. Se vinieron cambios en el cuadro Lila. Comenta para toda la región y el mundo nuestro periodista y estelar Héctor Alarcón Manzano.
3: Con un panorama bastante claro, dialogado y comentado durante el descanso, en el entretiempo de este partido aquí en Concepción, en que el medio campo necesitaba un refuerzo para que puedan trabajar más tranquilos Enríquez y alguien más, o Sandoval o Dávila, y se quedó Sandoval en el campo de juego, y Jonathan Rodríguez entonces es el hombre que va a poner un poco la fuerza y el control del medio, y faltaba alguien por el costado derecho para darle tranquilidad, velocidad y no sé si un poco más de claridad, porque Cavalieri y Frentón no daba el ancho en ese sector. Y vinieron esos dos cambios para que Joaquín Montesino juegue por derecha con un retraso bien interesante como lo está haciendo en la actualidad. Desde que volvió al fútbol chileno en Rancagua y principalmente en Limache, es un hombre que no solamente es puntero derecho, sino que se retrasa bastante para ayudar a marcar al lateral de su costado. Así que con esas variantes, Concepción, a ver si puede controlar más el partido, que por ahora le está dando un dolor de cabeza a esta juventud, al de O'Higgins de Rancagua, al Deportes Concepción.
0: Cuando el balón queda suelto, un hombre le pegó y estuvo tremendo, fenomenal, monumental, gigantesco, Nico Araya, era jugada de gol, con el pie lo sacó, viene otra vez el cuadro O'Higgins, Hugo Griña, Fini, tapadón de Araya.
2: Ahí estaba, efectivamente, con la pierna derecha, salvó lo que era el empate de O'Higgins de Rancagua.
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0: Mira, jugar el cuadro de O'Higgins en la última línea.
8: Llegó la
0: ahí
8: lluvia.
0: Esta vez Garrido.
3: Para llueve.
0: Llueve, llueve. Sí, a buscar otra vez el cuadro de O'Higgins. La pelota la tiene Movillo para juntarse ahora con Avilés. Se mete en la argolla central. Mira, a buscar el cuadro de O'Higgins. El pelotazo del sector izquierdo. Alguien se desesperó. El
2: balón
0: va afuera, lateral para los Lilas. Hugo.
2: Es muy peligroso este 1-0, Por más que Concepción por momento pueda tener más la pelota, el 1-0 es muy peligroso, necesita urgentemente asegurar el partido.
3: Y así como está jugando además, viejo, porque el conjunto de O'Higgins todavía manteniendo un poco más la pelota al otro lado, sigue siendo un equipo peligroso.
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2: ¿Quién fue el que remató? No me pude percatar de la tapada de Araya, del delantero que alcanzó. ¿Habrá sido Vecino?
0: No, creo que fue Godoy.
2: ¿Godoy?
0: Creo que fue Godoy. No estaría seguro. Ahí lo van a mostrar. Perfecto, cuando la lluvia se hace sentir aquí en la cancha de Collao, acá estamos, Deporte Manía, con la alegría del fútbol siempre, para llevar a nuestros auditores. Viene a buscar otra vez, por ahí aparece Maturana, la pelota que viene a buscar de nuevo, la pelota al centro, aparece un hombre solo por acá, Godoy.

0: Que tenía su aporte, el morder ahí en el medio terreno defensivo, no está todavía para jugar un partido.
1: Bueno,
0: ¿no?
1: Aquí está Jonathan Rodríguez, que acaba de entrar, justamente. Ajá. Y el otro, el que tú mencionas, es Fernando Martínez.
0: Correcto.
1: El Chapa Martínez, que jugó 45 minutos solamente en aquella noche en el Estadio La Ceguera. Y todavía está en la banca. Es una opción para más adelante, seguro, en este partido.
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0: Mira otra vez el cuadro Higgins en el centro, al piso, Felino Araya, Hugo para quedarse con la pelota, cuidado, vuelvo a decir cuidado.
3: Cuidado, era una pelota complicada, estuvo muy seguro el portero local ante esa arremetida de O'Higgins de Rancagua.
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0: Mira acá otra vez, Enríquez estaba fuera del pórtico Peña, acá llegaba Cáceres, al final no pudo. Estuvo bien Héctor en recuperarse el portero rancagüino.
1: Es muy vivo, es muy conocedor de su zona, él siempre está bien ubicado y agarró bien el centro que vino desde la derecha.
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0: No hubo nada, parece, ¿eh?
1: Mira, Espinosa, todo tipo de acciones como las que acabamos de conocer y tú relatar, simplemente ya los árbitros no están agarrando, porque el juego está acostumbrado en el mano a mano, en el hombro contra hombro, se deja caer el que siente que la va a perder. Y ahora el de Concepción además está contracturado, acalambrado.
2: Y está pidiendo auxilio, ¿eh? SOS.
0: El calambre, ni te cuento. Acá viene otra vez Godoy para meter en el centro contra el segundo palo. Cuidado, centro, la logró sacar en la última línea. Orbel Rodríguez, había falta, Hugo, en esa jugada, dice el señor Riquelme.
3: Sí, me parece que sí, cobró la infracción. En todo caso, en la anterior me pareció falta. Independientemente del calambre, a mí me pareció falta, que fue, se preocupó más del hombre que de la pelota, el hombre de O'Higgins de Rancagua. La está pasando mal, Concepción, ¿eh? Si no asegura rápido con otro golcito, va a sufrir hasta el final.
2: 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Así no como creación. Llegó, se fue la lluvia.
1: No hay creación, no hay creación, no hay comité creador en el cuadro de Deporte Concepción, por lo tanto, los tres que están arriba y que son 13 jugadores como para desequilibrar, como Montesinos, Larribey y Ethan Espinosa, no les llega el balón con posibilidad de hacer fútbol, de hacer juego. Por lo tanto, si no ordenan su mediocampo en Deporte Concepción, va a ser difícil, porque está siendo superado además por la velocidad y la salida en bloque del cuadro rancagüino.
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0: El balón que se va ahí fuera, tiene que sacar Deportes Concepción. Mira Riquelme y le dice ahí, mire, allá ahí está la puerta de la maratón y ahí me espera un minuto. Yo le aviso cuando pueda entrar. ¿Bueno? ¿Sí? ¿Huguito? ¿Eso es?
1: Y ahí está, pues, en la puerta de la maratón.
3: La verdad que el público está impaciente también, ¿eh? No está conforme con el desempeño Lila, pese al triunfo.
0: Llegó la 11, ¿no? ¿Qué? La 11, la cena. Tenemos sopaipillas con ají, mayo, café, en fin.
2: Pero todo junto.
0: Todo junto. Acá viene Deportes Concepción, la pelota que la viene a buscar de nuevo. Ya ingresó Ital Espinosa. La retiene atrás para Rodríguez. Toca y toca Concepción, un hombre al piso lateral para el cuadro rancagüino, Héctor.
1: Y todavía no hacen jugar, todavía no hay una pelota, no le ha llegado ni una sola pelota desde que ingresó de Montesinos en el minuto 57. Todavía estamos ya a los 21:30 del segundo tiempo y no le llega un balón para enfrentar a su lateral.
0: Acá viene a meter el centro, le va a dejar a Montesinos, la deja picando, iba a la Ribey, atrás reacciona bien, otra vez Avilés en la última línea, si viene de contra el cuadro de O'Higgins, a correr por acá Godoy primero, llega en la última línea Rodríguez para salir haciendo fondo del cuadro por Concepción, pelotazo largo, le pegó mal ahí a la cancha, ¿eh? O no hubo, sí,
3: luego la hizo bien y la entregó como la mona. Ha andado bien Rodríguez en el anticipo, pero en la entrega ahora del balón, todo Concepción andó.

0: muy errático, muy impreciso, le dura muy poco. Y cuando ataca, llega siempre un delantero muy aislado, es difícil que llegue uno acompañando. El equipo Rancagüino juega distinto, juega mejor.
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2: Se preparan Benjamín Pérez con el 34 y Juan Ignacio Poblete con el 38 en O'Higgins.
3: Cuando viene a buscar Deportes Concepción, la pelota que le cae por aquí a Montesino, este toca otra vez con Espinosa. Viene Joaquín, sector derecho, va a meter el centro. Trata de buscar, va otra vez por acá, apareciendo ahí de Espinosa. No, todo ahí se perdió esto, ¿eh?
2: Posibilidades, sí. Conclusión de jugada, no. Concreta, no, perdón. Concreción de jugada, no. Simplemente Deporte Concepción no la puede agarrar, no puede controlar, no puede hacer juego. No le echen la culpa a la cancha, por favor, porque O'Higgins vuela en el mismo escenario.
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3: Vino a buscar otra vez O'Higgins, ahora que va por el sector derecho, el hombre le pegó por sobre el travesaño. Se da vuelta, Fernando mueve la cabeza, se vienen los cambios, Héctor.
2: Sí, señor. Exactamente, se los comento inmediatamente. El 34, que es Benjamín Pérez, reemplaza a Tomás Avilés. Y el 38, que es Juan Ignacio Poblete, reemplaza al jugador Leandro Díaz.
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3: Mira, jugar otra vez el cuadro lila. Gana por la mínima. Ya sobre los 24 minutos, segundo tiempo, se viene Deportes Concepción por la guinda de la torta. Alguien le va a pegar, le pegó a larga distancia. La quiso hacer completa, ahí está, no puede. Viene Sandoval, va a abrir por el sector derecho. Acá viene a buscarla otra vez. La echan a correr, aparece Joaquín, se llena de amagues, de enganches, le va a pegar otra vez para Enríquez. La dejan atrás, viene Sandoval, le pegó, la pelota va trabada y atento. Está Piña para quedarse con la pelota. Al final no pasó nada, Héctor.
2: Nada, bien, por la derecha hay que abrir un poco la cancha. Realmente si juegan con Espinosa, jueguen con Montesinos para que venga desde atrás alguien. En este caso fue Jorge Enríquez, o que aparezca también Joaquín Larribey. De esa manera tendrían a los mediocampistas defensivos y a la última línea de O'Higgins que no se adelante tanto.
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3: Ojito, y el Conce que tiene que aprovechar de que hoy y los próximos dos fines de semana le toca, entre comillas, como local acá en la en el estadio de Esterroa.
0: Debe asegurar hoy. Cuidado, no reclame.
3: Por acá viene otra vez un hombre, lo dejaron meterse hasta la cocina, balón suelto. Y Rodríguez le envía afuera, dice, ¡ey, ey, ey! ¿Qué pasó en la marca? Y tiro libre. Y amarilla para un hombre de Concepción, Hugo.
0: Para Rodríguez, me parece, ¿no?
3: Para Norman, sí.
0: Para Norman. Se preocupó más de reclamarle al árbitro que de seguir la pelota. Y casi le cuesta cara. Concepción la está pasando mal, reitero.
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3: Mete en el centro, la saca Larribey, balón suelto, se viene el cuadro Deportes Concepción, la contra que viene, ahí logra salir por acá Fausto Grillo, el pelotazo para Joaquín Montesino que no sirve, allá se logra recuperar en la última línea de nuevo, otra vez aparecía Poblete. La pelota que la tocaban para Peña. Este viene saliendo el cuadro de O'Higgins. 26 minutos ya de este segundo tiempo. Sigue ganando Concepción por la mínima. Era caer para Godoy. Este devuelve. Como que trata de moler y moler y moler el cuadro de O'Higgins de Rancagua. La pelota que viene para Garrido. Abriendo por la derecha. Allá viene Morales. La marca es de Dylan Varas. Era a buscar otra vez. Haciendo fútbol. La pelota que le viene a caer a Yáñez. Viene a buscar de nuevo, la tiene Joaquín, la echa a correr,
2: debut.
3: Con hombre del camino,
2: debut.
3: Ahí se viene Joaquín, lo enredaron, falta y amarilla.
2: Sí, señor.
3: El 38, Héctor.
2: Así es, para el recién ingresado, para Poblete, tarjetita amarilla. Se viene un debut, dicen que es goleador, Fernando Romero.
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4: Enrique se va.
2: Se va al 20, Jorge Enrique, se ingresa Fernando Romero.
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3: Se va Enríquez, ahí aplaude, agradece los aplausos también del respetable. Cuando algo le vienen a hablar, quiere un poco más atrás, el cuarto árbitro. Dice más atrás a Mario Sandoval. Ojo, ¿no? Que Mario está con amarilla. Le va a pegar, va a ser el encargado a tratar de manejar los hilos en el medio terreno junto con Rodríguez, con Jonathan. Vamos a ver. Romero va a tomar ubicación. Sigue haciendo calentamiento allá en el otro sector izquierdo. Romero, ahora sí. Se le había caído el intercomunicador, al parecer al señor Riquelme. Mira el tiro libre. Esto es Deporte Manía, 28 minutos. En Femenina FM, estamos a TR. Estamos a toda radio. Aquí en la cancha de Collao. Ahí pide ayuda al señor Riquelme para que le arreglen el intercomunicador.
2: 4.232 espectadores. 4.232.
3: Buen público, de una manera.
1: 4.232 espectadores.
3: Sí. Buen público. Cuando vienen a jugar. Y al final, ¿qué pasó? Por anotar, no vino a jugar a Héctor.
2: Mira, ahora, el ingreso de Romero, para mí, un hombre que llegó pensando que era delantero, va a tener que jugar de medio campo hacia arriba. Porque de lo contrario, se retrasa a Ethan Espinosa y dejan a Romero más arriba. No sé, quiero entender este deporte Concepción del segundo tiempo.
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3: Sandoval con la pelota, pero ya estaba marcando la jugada por acá Joaquín Montesino y se retuvo, volvió. Ahora sí, por acá viene el Juaco, por el sector derecho, vértice del área, busca por dentro, por fuera. Se logra hacer del balón ahí, vino a meter el centro, apareció la Ribey, no, la vienen a retener, tampoco se lo diga mucho por allá. Y Tele Espinosa, la pelota le cae. Bueno, la está viviendo por acá otra vez Montesino, que está solo, se las arregla. Viene a buscar otra vez el centro. La logra sacar la última línea a través de Garrido. Sigue el martillo Lila. Viene a meter el centro, no. Ahí se entretiene otra vez, quitan la pelota que es para Romero. Le pegó Romero. Le quitan. Le viene para Sandoval. Le va a pegar, le pegó. Póngase de pie, un golazo. ¡Golazo, golazo, golazo, golazo, golazo, golazo, golazo! Es un golazo.

0: 30, en los 30 un zapatazo, un latigazo, un tirazo, como usted le quiera llamar, de Sandoval hace vista Peña y la pelota que se mete adentro, muy adentro. Lindo momento, momento lindo, alegría, alegría para el cuadro lila.
1: ¡Qué golazo! Tremendo, tremendo, tremendo. Y es gol de Deportes Concepción. 2, O'Higgins de Rancagua. 0 en el relato. La voz inconfundible del número 1, Mario Montesino. Saludamos también a Hernán Figueroa, que nos está sintonizando desde Buenos Aires.
0: Saludos para Hernán, porque Héctor Alarcón Manzano me cuenta, me dice, me narra, para colocarlo en un marco, este golazo de Sandoval, Héctor.
2: La pelota fue generada desde la izquierda. Alguien remató, no alcanzó a distinguir, y rebota en un defensor de O'Higgins y se va hacia el medio del campo de O'Higgins de Rancagua, al medio campo. Ahí estaba Sandoval. Iba a rematar de primera. Se arrepintió, preparó el remate un par de metros más adelante y metió a la derecha, borde, no borde, empeine, llenito, y la clavó arriba, en el ángulo superior izquierdo del chico Jorge Peña, arco sur, el arco de Deportes Concepción. Y ahí convirtió realmente un golazo. ¿De qué manera Deportes Concepción desenredaba este partido? ¿De qué manera? O'Higgins lo tenía absolutamente complicado, le llegaba y le llegaba, manejaba el partido. ¿Y cómo lo desenredó? Simplemente con una genialidad de Mario Sandoval. Cuando ahora hay cambios en el conjunto de O'Higgins.
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0: Ok, se va Bastián Yáñez.
2: Sí, señor.
0: Inglés al 30, no sé qué es.
2: Joaquín Tapia.
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0: Se fue Maturana.
2: Maturana y entró Joaquín Muñoz.
0: ¡Oh! Cuando acá remataban de larga distancia, se ha visto otra vez. En definitiva, Peña, Joaquín Muñoz.
2: Sí, señor.
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0: Viene a jugar el cuadro de O'Higgins. Ahí aparece Sandoval, distribuyendo por el sector derecho. Acá viene Joaquín Montesino, este la tiene. Va a tocar para que se la devuelvan. Prefiere ir, no, ahora sí se atreve. Le pone fuerza, viene a buscar. Se trata de llevar un hombre al piso. El balón va afuera, lateral para Deportes Concepción.
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0: Viene a jugar otra vez, logra pasar Joaquín Montesino, levanta el centro para Ciela Rivé y le pegó. Y la pelota que se va afuera, era buena la idea, Héctor.
2: Lo pensó bien el Joaquín Montesino para meter el centro, casi a la altura del disco, en punto penal, donde se despejó la Rivé, pero estaba muy marcado. La punteó el centro delantero y capitán Lila, pero la pelota se fue por el fondo.
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0: Viene a jugar O'Higgins, ya sobre los 34 minutos, 2 para Concepción, 0 para el cuadro Rancagüino. 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Viene Garrido abriendo por el sector derecho a buscarle el cuadro higiniano. Balón largo para que aparezca para allá Morales para meter el centro. El nombre del control era Vecino, balón suelto. Le logran buscar, parece nomás, le dicen. En el pelotazo al medio, tratando de hacer fútbol, viene a buscarlo otra vez Tapia, abre por la derecha, centro al área, cabezazo, la logra sacar Joaquín Montesino, la trata de buscar, le vienen a quitar el balón a El Latino otra vez, en la última línea, el centro largo, por acá viene saliendo Romero, la tiene Romero de nuevo, distribuyendo por el sector derecho. Ahí aparece, digo izquierdo, ahí aparece Varas, Dylan que viene a tocar, otra vez con Rodríguez, Rodríguez con Varas, este más atrás para Grillo. Grillo y el pelotazo largo. A correr. Venía a buscar por acá otra vez Joaquín Larribey. Toca por el medio. Acá está Itan. Que se demora tanto. Espinosa viene a buscar otra vez. La pelota por la derecha. Toca rápido. Le dice y acá viene. Montesino mete. Está Romero. Le va a pegar. Atrás para Itan. Le pegó. la pelota se va afuera. Era jugada de gol, Héctor.
2: Qué buena, muy buena acción por la derecha. En los últimos 5 minutos ha sido factor el Joaco Montesinos para meter algunos centros. Habilitó bastante bien ahora para un remate de media distancia y casi acertaron al palo derecho del portero Peña de O'Higgins.
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0: Viene Romero. Ahora más hacia el sector izquierdo. La meten por el medio. Irrumpe al medio. Haciendo fútbol otra vez. Destruyendo por lo menos Pérez. La pelota que le viene a caer. Por acá el Juaco. La tiene Montesinos. La echan a correr. Apareciendo Cáceres. Línea de fondo. Mete en el centro. Aparecía Romero. Lo marcan justo. Logra salir. Recupera Montesinos de nuevo. La tiene. Viene atrás en la última línea, viene a buscar otra vez Sandoval, pelotazo al vacío, aquí está Cáceres, le va a pegar, va a meter el centro, apareció Romero, le pegó, otra vez Romero, le enviaron penal.
1: Penal, sí.
0: Roja. Todos gritaban penal y roja, Héctor, para el hombre de O'Higgins.
2: Yo creo que fue para el Nico Garrido, ¿eh? Porque le mostró amarilla primero, después la tarjeta roja. Por lo tanto, debería ser para Garrido, que es el hombre que tenía tarjeta amarilla.
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0: En los 37 del segundo, vamos a ver, que justo iba a cabecear este Romero y lo dijeron, ya que aquí pasa que le viene a tomar el árbitro a Joaquín Montesino y le dice, no me haga esto, no. ¿No? Montesino lo abraza, buena persona Montesino, tremenda, ¿no? Haciendo valer el apellido espectacular, gigante de Montesino y lo abraza, le dice, no, tranquilo, profe, tranquilo, ¿no? Me exasperé nomás. ¿Cómo somos todos en realidad?
1: Bueno, como es usted nomás.
0: Vamos, Carlitos, vamos.
1: 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Y el penal lo relata Mario Montesino, el número 1.
0: Che, y ahí está. El Juaco viene Romero, algo a pedir asistencia en la. En la banca, y ahí está Joaquín Larribey. Ahora todos miran hacia el arco sur. El que da la venida, Ignacio de Collao. 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Viene Larribey para pegarle. Atento Peña. Va el Joaco Larribey. Le va a pegar. Corre cortito. Fue, le pegó. Se lo taparon. Apareció Romero otra vez. El de dos golazos.

0: lila, lila, lila, lila, lila, lila. En 38 minutos, la ejecución de la Ribey. Buena respuesta de Peña, queda dando botecitos. Le pega otra vez por ahí Romero. Vuelve a tapar Peña. Queda suelto el balón, la puntea y la pelota que se mete adentro, adentro, adentro, adentro, adentro, adentro, muy adentro. En los 38, en los 38 del segundo, cae el tercero para Concepción. Lindo, lindo momento, momento lindo. Alegría, alegría para los lilas.
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0: Sí, y Héctor Alarcón Manzano me cuenta, me dice, me narra este golazo de Deportes Concepción.
2: Absolutamente válido, nada que esperar. Hacía 10 minutos que había ingresado Romero y ya, debutando, marcó un gol. Marcó un gol para Deportes Concepción, que es un 3-1 que le da una tranquilidad notable. ¿Qué espera Deportes Concepción? Repito, en estos partidos simplemente espera sumar y sumar. Vienen a ver la acción del gol, parece al VAR, no lo sé. Algo, no, no, se acerca el árbitro del partido a conversar con Lucas Boaglio, el entrenador de O'Higgins, pero por ahora a Deportes Concepción son, simplemente le viene eso. Viene a ver la jugada del gol, por si hay falta, creo, contra el portero Jorge Peña, o algo por el estilo.
3: No, no me pareció falta.
2: ¿No?
0: Hay dos cambios en Concepción, viene el 27 y el 23.
2: Sí, Acosta, Acosta y Riquelme, otros dos que van a debutar en esta competencia.
3: Igual está viendo el VAR, ¿no?
2: Sí, sí, está ahí, está viendo el VAR. Vamos a ver qué define don Matías Riquelme por esa acción, si sentencia el gol de Romero o simplemente cree que hubo alguna acción. Escuchemos lo que él va a decir en este instante.
0: No.
2: Invade la, sí, cuando se ejecuta el penal, correcto, no vale.
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0: Sebaitan ingresa al 27. Diego Acosta, rápido, rápido. Esto tiene que ser rápido ahora. ¿Ya? ¿Y quién más se va? No sé quién más se va.
4: Ah, por acá salió. Por acá, por allá.
0: Che. ¿Quién se va a la Ribey?
2: Claro, ahora se va a ordenar el ataque de Deportes Concepción en los últimos minutos. Se quedará el que entró como mediocampista prácticamente, como el número 7, ¿verdad? A Fernando Romero se queda ahora como delantero, ¿verdad? Para acompañar.
0: Ahí está Costa en el área, se da vuelta. Deberían sacar, hubo falta, nada, dicen. Se pone a llover acá fuerte. Pelotazo largo que va afuera. ¡Ay! Saque de arco para O'Higgins de Rancagua.
4: 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Llueve, llueve, llueve, llueve.
0: Llueve, ¿eh? ¡Oh, estaba de guaso!
2: Cortina,
0: de guaso.
2: Cortina de agua.
0: Cortina de agua, sí. No, no, no, no. Estaba de la boca. Cuidado, guasito. No queremos ninguna cosa extraña cuando acá tiene que jugar Deportes Concepción. Hubo falta, ¿no? ¿Qué pasó, Hugo?
3: Sí, hubo falta. ¡Uy, qué diluvio! Impresionante.
0: Acoso de Rey y Riquelme por... Perdón, no, profe.
2: ¿Quién sabe?
0: Espinosa... E ingresó a Costa.
3: Sí,
0: y
3: eso está
0: por la Ribey. Eso es.
3: ¿Quién por la Ribey?
0: Riquelme. Cristian Riquelme. Viene la orden, pelotazo al área. Cabezazo. Y el balón que va afuera. Tiene que jugar desde el fondo Deportes Concepción en 43 minutos. Segundo tiempo. 2 para Concepción. En definitiva, 1 para
5: el cuadro de O'Higgins.
2: Esta lluvia le hace bien a la cancha, Grignafini, ¿no? La empieza a lavar.
3: Cuando termine el partido, si sigue lloviendo, por supuesto, porque está bastante pisada, ¿eh? De acá se ve que está en algunos sectores con...
2: Pero hubieras visto, ¿viste la de Chillán barro. Hoy día en la tarde?
3: Aguantó bien en todo
2: caso. No, la de Chillán era un lodazal, pero terrible, con agua, con barro, era jugar en un chiquero.
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5: Sí, aquí estamos, ¿ah? Dos para Concepción, cero para O'Higgins. Eso es, dos para Concepción, cero para O'Higgins. Había dicho 2-1, ¿no?
2: Y un gol anulado para cada uno.
5: Y un gol anulado para cada uno, sí, señor. 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Deportes Concepción y el cuadro O'Higgins de Rancagua.
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5: A luchar el cuadro lila, la pelota la tiene. El Juaco Montesino viene a buscar de nuevo la pelota que se la viene a pinchar, el balón va afuera. Ahí lateral para Deportes Concepción, que gana por 2-0 aquí en Collao. 44, ya se cumplen en 15 segundos. Ya se conoce cuál es el tiempo de adición. La viene a buscar, cuidado, al piso va Araya de nuevo. Tiene que jugar el cuadro lila.
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5: Se vino otra vez la cortina de agua. Cuando ya se cumplen los 45 minutos, Hugo Grignafini, de aquí para adelante se juega lo que estime conveniente. ¿Quién?
3: 7 minutos, ha dicho el señor Riquelme, Matías.
4: Con lluvia y todo. 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
5: Qué manera, Joel. Qué bueno, pero esto ayuda a la cancha.
4: Ajá, la tienen con balde.
5: La tienen tirando con balde, sí. Por ahí están mandando acá mensajes para que se cuide el Guaso Elvis. Viene a buscar de nuevo, aparece Romero en el área, protege el balón, atrás un hombre le va a pegar de primera, no se atrevió Rodríguez a luchar por acá, viene apareciendo Grillo, la trae Fausto, viene a buscar otra vez el cuadro Concepción, pincharon el balón, un hombre al piso, a recuperar por acá Fausto Grillo, apoyándose atrás en Rodríguez, acá está solo Joaquín, la pelota que la viene a buscar. Saludos para Cristian Montesino, que generalmente está en otra sintonía. Y acá viene el Joaco para meterse. Ahí lo pincharon bien cuando antes había falta. No, recupera otra vez la ley de la ventaja. Viene saliendo el cuadro Higgins. Está Sandoval para tratar de recuperar, no puede. La pelota la viene manejando de nuevo Tapia. La pelota que va larga otra vez para Joaquín. Ya se mete Romero. Viene Joaquín. Le va a pegar. Trata de buscar por dentro, por fuera. Vértice del área. Viene a cambiar por el medio. Ahí la tiene otra vez. Alguien le va a pegar. A correr Romero. Para pegar a la portería. El balón que se va afuera. Ahí tiro de esquina. ¡Ay! Tiro de esquina para Deportes Concepción, que lleva el número
2: 4.
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5: Va a jugar otra vez Cristian. Joaquín. Joaquín. ¡Qué desde porfiado! La derecha. Para el cuadro de Deportes Concepción viene la orden. Acá la pelota al primer palo, cabezazo. La lograron sacar cuando aparecía Romero. Se la sacaron y la dejaron con el molde. Romero mete en el centro de nuevo. Héctor, ahí llegó otra vez Romero al fondo. Lo dejaron con el molde hecho.
2: El centro, pero muy cerrado para buscar casi olímpico Joaquín Montesinos desde el costado izquierdo. Ahí va de nuevo.
5: Acá viene un hombre que la envía afuera. Hay lateral para Deportes Concepción, que todo lo hace lento. Bueno, no puede mucho, viene a jugar otra vez.
3: Mario.
5: Sí.
3: Le dio más profundidad a Montesinos, sin lugar a duda.
5: Sí, los Montesinos somos profundos para eso. Viene a buscar otra vez. Acá el cuadro de Deportes Concepción. Romero, por favor. El balón que se va afuera. Viene otra vez. Deportes Concepción a buscar. Acá viene otra vez Cáceres levantando el centro. La logra sacar. Viene Grillo. Presiona Deportes Concepción, que gana por 2-0. Allá el balón iba para Dylan Varas. Viene a buscarla de nuevo otra vez Riquelme. la tienen, hace fútbol, busca otra vez por el sector izquierdo, mete en el centro, ahí aparece Romero, le sobró a todos, la pelota ya corre de forma distinta, Héctor en el área también, ¿eh?
2: Claro, y el futbolista tiene que saber, Deportes Concepción con mayor razón, que ha entrenado toda la semana en esta condición, en cancha sintética y a ratos en cancha de pasto, pero de todas maneras, el partido ahora simplemente es de color lila.
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5: A jugar Moreira, tocando por el medio, ahí trata de hacer el fútbol, el cuadro Rancagüino, la pelota que viene otra vez, no se la pudo con el pelotazo Poblete, recuperó los Deportes Concepción, ahí aparece Riquelme de nuevo, abriendo por el sector izquierdo viene Romero, ya se perfila también por acá Fausto Grillo, viene Sandoval de nuevo, pelotazo al vacío, ¿para quién? Para nadie, tranquilo está Peña para quedarse con la pelota.
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5: Toca y toca el cuadro de Deportes Concepción, últimos dos minutos, y acá se viene, otra vez el cuadro lila, la pelota que va por el sector izquierdo, el Riquelme hace el fútbol, se va a juntar con Romero, le echa a correr por la izquierda, aparece Dylan, va a meter el centro, logra pasar, se da vuelta, se enreda, se entretiene, un hombre, ¿cómo? No era tiro de esquina, Héctor, parece, ¿no?
2: Yo iba a cantar el quinto, pero no fue el lanzamiento de esquina, solo saque de meta favorable a O'Higgins.
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5: En un minuto y medio todo se termina, la pelota que la dejan escurrir hasta los pies, hasta las manos de el Nico Araya, allá ven aparecer otra vez Nicolás para sacar, se perfila también era Fausto Grillo, prefiere jugar con Cáceres, con Joaquín Montesino, logra buscar, le marca bien, le quita por ahí a Oreira, la verdad que viene, se enredan, la marca otra vez, la verdad que viene por el medio, cuando cantan y cantan los lilas, ahí lucha otra vez Rodríguez, vienen los de Higgins para meter el centro, la marca es del otro de Jonathan Rodríguez, ahí se enredó, se cayó, tiene a fondo, van a meter el centro, ojo, cuidado, en el cabezazo, alguien la envió fuera, era un hombre de O'Higgins, ¿no, Hugo?
3: Sí, señor, el centro pasado, el segundo palo, el remate totalmente desviado, esto ya se termina.
4: 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Mario, permítame por favor agradecer a todos aquellos que están en nuestra sintonía porque crece y crece y crece más conectados a través de Facebook, de YouTube y en el 96.7 en el dial.
5: Así es. Última jugada, 30 segundos y esto se termina, logra pasar, Montesino va a meter el centro, le logran tapar, ahí recupera otra vez Joaquín para proteger el balón en el sector derecho, ya pasa Cáceres, ahora sí viene un hombre que la logra sacar al tiro de esquina que lleva el número 5.
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5: Cuando acá don Matías Riquelme dice, ¿para qué más? ¿Para qué más? No, se cumplió ya, terminemos y se termina, se terminó el fútbol aquí en Collao. A los 45 la Ribey de penal y a los 38 aparece Sandoval con un zapatazo de otro partido, esa es la verdad, dos goles anulados, en definitiva dos para Deportes Concepción, 0-0 para O'Higgins de Rancagua. 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Por mi parte, gracias, muy pero muy buenas noches, amigos.
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2: Narración de Mario Montesino para este triunfo de Deportes Concepción sobre O'Higgins. Resultado revitalizador para un elenco lila que vuelve a ganar en este torneo de la Liga de Primera. Después de este triunfo ante Deportes Limache, se mete 13º en el torneo con 17 puntos el conjunto de Fernando Díaz. Al frente O'Higgins, que vuelve a enredar puntos en esta Liga de Primera, sigue cayendo, ya está 10º con 20 puntos el equipo de Bobaglio, que el jueves va a afrontar aquel partido en el marco de Copa Sudamericana ante Boca. Lo próximo para Deportes Concepción será local el próximo domingo 12:30 en Collao ante Católica. Y por el torneo, Higgins visita a La Serena. Hugo Grignafini nos describe la salida de los protagonistas del campo de juego.
3: Bueno, la gente de O'Higgins de Rancagua se va a saludar a varios hinchas de O'Higgins de Rancagua que llegaron para alentar a este equipo muy joven, un equipo muy alternativo que por momento hizo ver mal a Deporte Concepción. Y la gente lila, por supuesto, se va a saludar y a festejar con su público. Más de 4.000 personas que llegaron a este estadio que terminó con mucha lluvia. Ahora mainó un poco, pero sigue lloviendo copiosamente. 3 puntos valiosísimos. Habrá que analizar profundamente lo que hizo Concepción en algunos pasajes de este partido. Los cambios le hicieron bien. El ingreso de Romero y Montesino le cambiaron la cara al equipo lila, que ganó merecidamente.
2: Sí, claro. Durante el primer semestre muchas veces hablábamos, Héctor Alarcón Manzano, que Deportes Concepción no tenía banca, ¿no? Que miraban hacia atrás los técnicos y no encontraban soluciones, y hoy ayudó, contribuyó muchísimo estas incorporaciones de cara al segundo semestre.
6: Así es, y yo digo que tiene banca, no sé si para regodearse, pero una muy buena banca, considerando que si los que entraron hoy día, algunos, 3, 4 o 5 de los que entraron, quedasen en la banca, igual sería buena banca para que vuelvan al campo de juego aquellos que debutaron hoy día. Porque claro, se nota la diferencia, ojo, se nota la diferencia entre los que entraron y los que estaban, porque incluso Tomeo se encuentra, Romero, por ejemplo, se nota inmediatamente que es un tipo que juega, que es bravo, que viene desde atrás, que la pelea mucho en el área, que el Juaco Montesinos por la derecha es factor, ojo, es factor. Él sabe cuándo encarar, él sabe cuándo echarla a correr y mete no solamente buenos centros, sino hace una buena jugada tirando la pelota un poco hacia atrás, hacia a la altura, por ejemplo, donde remató Sandoval para el segundo gol, aun cuando la jugada vino desde el otro costado. Es solo a modo de ejemplo. Lo mismo pasó con Diego Acosta. Son jugadores que sí. Ahora, por ahora los trajeron de refuerzo. Vamos a ver si responden de la misma manera. En el partido de hoy se vio que ayudaron bastante. Pero me quedo con lo que señalaba Hugo en el caso de Romero, por ejemplo, que juega bastante bien. Diego Acosta. Pero por el costado es Abrelata, es factor. Habrá que aprovecharlo. Habrá que crearle alguna jugada o jugadas para el pique de Joaquín Montesinos, que en los primeros minutos cuando estuvo en la cancha no fue muy utilizado. No estaban muy acostumbrados, parece, los mediocampistas a mirarlo y hacerlo correr. Por ahí encontraron una fórmula. Pero ¿qué es lo más importante de hoy día? Lo que acaba de señalar Sergio. Tabla de posiciones. El puntaje que logra Concepción, llegar a 17, súper importante. O'Higgins se quedó con 20, ojo. Gran campaña de O'Higgins, qué buena campaña, pero se ha ido cayendo. Y Concepción llegó a 17 puntos y O'Higgins se quedó con 20. Por lo tanto, el salto que da Deporte Concepción para mayor tranquilidad, eso es lo positivo. Más allá de cómo jugaron, si alcanzaron a recuperar la memoria en el segundo tiempo, porque en la primera fase del partido, el primer tiempo, a partir del cuarto de hora o 20 minutos, O'Higgins jugó, les hizo daño a los de Deporte Concepción. No marcó, no tuvo grandes posibilidades, pero controló el juego. Entonces allí Maturana, Pinto y Avilés en el medio campo hicieron correr bastante a Bastián Yáñez y a Rodrigo Godoy. Thiago Vecino, que se mantuvo hasta el final, no se notó. Hizo lo que realizó en Guachipato tantas veces, poco y nada. No fue factor Vecino, como si lo fue Acosta después, como lo fue el chico Romero también en Deporte Concepción. Desgraciadamente a O'Higgins de Rancagua le anularon un gol que pudo haber sido súper importante, el de Bastián Yáñez en el minuto 14, ese centro de Godoy, y por un pelito, nadie reclamaba, más o menos, se lo anularon. Pero cuando digo un pelito es por la nada misma, por el cordón del zapato. Y Deportes Concepción también perdió la posibilidad de haber cerrado el partido con tres goles, con el penal que le taparon a Joaquín Lerribey muy a la izquierda del portero, que se dejó caer y lo tapó bastante bien el guardián Jorge Peña, que hizo un buen partido. Después, en la arremetida, aparece Romero, debutante, había ingresado hace 10 minutos y convertía. Pero había invasión, dijo el árbitro Matías Riquelme Sepúlveda. Por lo tanto, también se anuló el gol de Romero y el marcador quedó un 2-0. Tres paraguayos en Deportes Concepción. La última vez que Deportes Concepción tuvo tres paraguayos fue en el año 2007. Héctor Benítez, que era un zaguero central, Raúl Román, que era un volante central, y Jason Ibarrola, un delantero, centro delantero. En esa ocasión, Deportes Concepción también tuvo tres paraguayos, como ahora en la plantilla del conjunto Lila. Así es que, por ahora, señoras y señores, que en los últimos 7 o 10 minutos hubo lluvia torrencial, simplemente creo que Deportes Concepción se quedó con una victoria importante. Y creo, Hugo, que más allá de todo lo que pueda pasar, del valle que tuvo en el primer tiempo, de cómo Higgins corrió y correteó con sus muchachos jóvenes, digamos que fue una plantilla muy joven hoy día, exceptuando a Thiago Vecino, por ejemplo. Pero los ingresos fueron bastante buenos. Escuchemos justamente a Jorge Peña, el portero de O'Higgins.
7: Uno siempre quiere ganar, pero competimos, estuvimos ahí, obviamente uno siempre quiere ganar, siempre quiere estar ahí, sobre todo en un inicio de una rueda nueva, pero nada, hay que seguir trabajando, se nos vienen cosas por delante también importantes, así que el grupo está firme, vamos a ir por todo.
8: Están vivos en todos los frentes, compitiendo por cosas bastante importantes.
7: Sí, ha sido un año lindo, competitivo, estamos en Copa de la Liga en la final, gracias a Dios, en Copa Chile estamos a un partido por clasificar, en Sudamericana estamos más vivos que nunca, nos dimos cuenta el partido el jueves pasado, y acá es donde nos faltaba un poquito concretar esa victoria que nos meta en puesto arriba, que no estamos lejos, pero que nos ha costado un poquito más, así que estamos en esa, estamos motivados, el grupo es competitivo, vamos a seguir trabajando para sacar esto adelante en el campeonato y avanzar en los puestos que queremos estar.
8: Oportunidad importante para varios hoy, atajaste un penal a la Ribey y no deja de ser.
7: Sí, como dije en un principio, muchas oportunidades para jóvenes, un par hicieron su debut también, si no me equivoco, y eso fue lo que nos pasó un poquito la cuenta, quizás la inexperiencia o no saber golpear en el momento justo, que equipos como Concepción tienen jugadores de experiencia, el mismo la Ribey, que te marca en un momento importante y te llevan el partido a su favor. Así que nada, contento quizás por cómo competimos, por cómo jugamos el partido, pero tenemos que seguir trabajando, que se nos vienen muchas cosas por delante.
8: Jorge, muchas gracias y buen viaje. Muchas gracias.
6: Por gentileza de TNT Sport, el portero Jorge Peña, yo creo una de las figuras buena importantes figura que mostró el cuadro de O'Higgins. Pero te iba a preguntar, Hugo, tus sensaciones de las variantes que hizo, yo creo, Fernando Díaz. Me da la sensación de que el hombre que movió bastante el ataque, cuando empezaron ya a meterle pelotazos, fue el Joaco Montesinos, para buscar el centro, para ganar la raya de fondo, etcétera, y para ser factor.
3: Lo dijimos durante el partido, el ingreso de Montesinos le cambió la cara, atacó, generó situaciones, él mismo con autopase, o sea, fue un hombre determinante en la ofensiva. Y después el ingreso de Romero también, o sea, los cambios le hicieron bien a este Deportes de Concepción, que se vio en algunos momentos, especialmente en el primer tiempo, bastante desdibujado en cuanto a la posesión del balón, en cuanto a tocar bien, especialmente en el mediocampo. Y ahí O'Higgins de Rancagua por momentos dominó, tuvo más la pelota. Pero en el segundo tiempo, el segundo gol que llegó a los 30 tranquilizó a Deportes Concepción. Y de ahí en más, Concepción inclusive terminó mejor que O'Higgins de Rancagua, generando 3 o 4 situaciones de gol. Vino ese penal, se quedó parado el portero, la tiró al medio, adivinó que la iba a tirar al medio aparentemente. Vino el rebote, pateó Romero, atajó, después insistió Romero, convirtió el gol, pero parecía que era por infracción, cosa que no existió. Por eso decíamos que por la infracción no podía ser anulado, fue por invasión. En definitiva, le pudo haber dado el tercer gol tranquilizador, pero el partido ya estaba dominado, ya estaba controlado por Deportes Concepción, que en el segundo tiempo, reitero, en los últimos 15, justificó plenamente este triunfo.
6: No sé qué sensación te queda, pero el gol de Bastián Yañez, yo no sé si era para anularlo o no, era una cuestión tan pequeña, tan nimia, que no sé. Yo acabo de ver la jugada de nuevo y no sé, todavía me queda esa sensación de las famosas rayas, etcétera, que pasan por un lado y por un pichintún de botín, no lo sé. Yo no sé, yo no percibí la posesión prohibida.
3: Claro, desgraciadamente sucede, ¿eh? No solamente ahora le pasó a O'Higgins de Rancagua, otras veces le puede pasar a otros equipos. El VAR, desgraciadamente, en esa línea milimétrica, habría que buscar una manera de no anular ese tipo de goles, porque da verdad que era un gol que parecía de acá, por lo menos de acá arriba, parecía legítimo, y después, claro, aparece un poquito el pie, una uña, ¿no es cierto?, adelantado. Pero, en fin, en ese minuto hubiera sido complicado para Concepción, sin lugar a duda.
6: Bueno, y después el portero Raya también tuvo lo suyo, hizo un par de buenas contenciones. No fue un partido de muchas llegadas sobre la portería, excepto en el primer tiempo. En el segundo lapso estuvo el gol de Mario Sandoval, estuvo la situación del penal, producto de la doble amarilla a Garrido, ¿verdad? Por la jugada de Romero, en fin. Pero después vino simplemente la tranquilidad, y con el gol de Mario Sandoval se quedó la tranquilidad en Deportes Concepción, que consigue 3 puntos, pero por ahora yo sigo pensando que los puntos de inicio de la segunda rueda serán de diamante. Después, ya cuando esté un poco más tranquilo, pongámosle simplemente de oro. Pero el gol de Sandoval apareció en el momento justo, un golazo de unos 25, 28 metros para tirarla arriba al ángulo superior izquierdo del portero Peña de O'Higgins. Un golazo simplemente para tranquilizar las huestes lilas, que en ese minuto estaban muy intranquilas.
3: Fíjate que son 3 puntos, pero cuidado, está a 3 puntos de Cobresal.
6: Ah, bueno, pero estaba a 1.
3: No, por eso te digo, y si Calera suma, Calera también va a estar ahí. Bueno, prendido. Por eso que O'Higgins de Rancagua, con esta derrota, cuidado, O'Higgins de Rancagua está a 3 puntos de Concepción, se metió en el lote de la peligrosidad. Afortunadamente pierde Auda también se mete en el baile, y ya Concepción puede respirar, por lo menos en este minuto, ¿no es cierto? Porque ahora vienen 2 partidos más de local. En fin, Concepción necesitaba hoy el triunfo. Aprovechó frente a un equipo muy joven que le dio batalla, cuidado, ¿eh? No fue un partido fácil.
6: No, para nada. Y lo otro que podría haber argumentado, de repente O'Higgins, se nos quieren hacer jugar producto del viaje a Buenos Aires para enfrentar a Boca, descuidar jugadores para enfrentar a Boca de vuelta en Rancagua en la semana siguiente. Bueno, eso es una cuestión del equipo de rancagüino, pero lo que quería señalar, la cancha no fue factor para nada, absolutamente para nada, para ninguno de los dos. No había pozas, no había charcos, estaba blanda, obviamente, y los últimos 10 minutos tuvo lluvia torrencial, pero ya la cancha estaba en buenas condiciones para jugar al fútbol.
3: Fíjate que los dos equipos coperos se fueron de boleta. Boca se fue 3-0, acá se pudo haber ido 3-0, fueron 2. Conservaron los jugadores para el día jueves. Vamos a ver si O'Higgins de Rancagua lo puede dar vuelta.
6: Bueno, señores, hoy día Deporte Concepción se va tranquilo para la casa. Tienen día libre mañana. 4.232 espectadores vieron este partido que dirigió don Matías Riquelme aquí en el estadio de la Avenida Collao.
9: Muchas gracias, buenas noches, que les vaya muy bien.
6: Chao, Sergio, chao. Hasta mañana.
9: Deporte Manía de Femenina FM desde Collao, en el marco del cierre de la jornada dominical de la fecha 16 de la Liga de Primera División. Nos vamos y mañana a 1:30 nos reencontramos con más análisis, reacciones, opinión y más de lo que dejó el fin de semana para los elencos, particularmente del Bío Bío. El empate de Huachipato ante Cobresal, la victoria lila ante O'Higgins, lo que pasó también en la tercera división con Naval de Talcahuano, que salió airoso ante Puente Alto, el empate de Arturo Fernández Vial en la jornada de hoy también en la tercera B ante Laja, y mucho más a través de Femenina. Muchas gracias, buenas noches, que le vaya bien.

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1: Se amplió el control de detención del ex seremi de salud de Magallanes, Fabricio Barrientos, imputado por delitos de índole sexual. Su defensa asegura que el MinSal no le solicitó la renuncia formal al cargo. Partido Nacional Libertario desvincula al asesor Ítalo Omegna por chistes sobre la pedofilia y el autismo. Johannes Kaiser se desligó de la polémica y aseguró que como partido no se hacen cargo. Gobierno cifra entre 400 y 500 millones de dólares el costo de las reparaciones por los efectos de las lluvias en el norte chico del país. Alcaldes de la zona acusan de ayuda tardía por parte del Ejecutivo. Todo cuando llega un nuevo sistema frontal desde el sur. Entre la región de los Lagos y el Maule se esperan lluvias, probables tormentas eléctricas y vientos de hasta 60 kilómetros por hora. En definitiva, la reforma está aprobada, asegura el biministro Alvarado sobre el proyecto de reconstrucción. A poco más de una semana de su último trámite, el gobierno busca evitar descuelgues en el Senado. En el mundo, policía abatió al presunto autor del atropello múltiple en Marcha del Orgullo en Berlín. Una mujer falleció y 29 personas resultaron heridas. En el fútbol, Universidad de Chile derrotó a Audax Italiano por 2-1. Hoy se enfrentan Unión La Calera contra Everton de Viña del Mar y Unión Española recibe a Deportes Recoleta.
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1: Hola, ¿cómo están? Muy buenas noches. Les saluda la periodista Paula Alillo desde una ciudad de Santiago con cielos nublados y 12 grados de temperatura a esta hora. Revisamos el pronóstico del tiempo para esta jornada de lunes 26 de julio. En la capital esperamos 14 grados de máxima y lluvias que comenzarán a poco por la mañana y con más intensidad por la tarde y noche de este lunes. En Rancagua lloverá durante todo el día y esperamos 13 grados de máxima. 12 grados de máxima esperamos en Talca y en Chillán, donde además de lluvias también se pronostican tormentas eléctricas para hoy. En Concepción, 11 y 13 grados son las extremas para hoy. Cielos cubiertos y chubascos, al igual que en Temuco, donde esperamos una máxima de 14 grados de temperatura. En Valdivia, 8 grados la máxima y 12 la máxima para hoy. Cielos nublados con chubascos en Valdivia y también en Puerto Montt. En Coyhaique y Punta Arenas no se esperan lluvias, pero sí harto frío para esta jornada, con menos 4 grados la mínima y solo 1 grado de máxima para este lunes. En Valparaíso, cielos nublados y algunas precipitaciones débiles, 14 grados de máxima se pronostican en el puerto. En La Serena, Coquimbo, no hay lluvias para los próximos días, pero sí cielos nublados. 16 grados de máxima esperamos en la cuarta región. 15 y 18 grados son las extremas en Antofagasta, donde los cielos estarán nublados durante todo el día. Y en el extremo norte del país, en Arica y en Iquique, esperamos una máxima de 20 grados de temperatura. Ese es el pronóstico del tiempo para esta jornada de lunes 26 de julio. Aquí comienza el diario de Cooperativa.
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1: Tras los estragos que generaron las lluvias, viene ahora la reconstrucción. En alrededor de 400 millones de dólares, cifran desde el gobierno los costos de reparación de las afectaciones que dejó el sistema frontal en el norte del país. Desde Ovalle critican la tardanza de la entrega de ayuda y añaden que demoraron en decretar estado de catástrofe en Coquimbo. Cristian Aburto con el informe.
3: El biministro de Obras Públicas, Transportes y Telecomunicaciones, Luis de Grange, entregó una estimación del costo que tendría la recuperación de la infraestructura dañada por el sistema frontal, principalmente en la región de Coquimbo y en la provincia del Huasco de Atacama. La autoridad sostuvo que según los cálculos preliminares, los daños se sitúan en torno a los 400 millones de dólares, cifra que considera daños públicos y privados. A eso se le podrían sumar montos de déficit históricos de infraestructura, esto con el fin de evitar posibles afectaciones futuras, por lo que de ser así, el dinero para la reconstrucción podría llegar a los 700 millones de dólares. Además, añade que cerca del 90% de la estructura afectada se puede recuperar en un plazo de semanas o pocos meses. Sin embargo, afectaciones complejas, como puentes o caminos extensos, podrían demorar su reposición de 6 meses a 1 año. Sobre esto escucharemos al viceministro de Granch.
2: En términos de la infraestructura dañada por la catástrofe climática, nuestra estimación son cerca de 400 millones de dólares. No obstante, si nos hacemos cargo de los pasivos, de los déficits de infraestructura, tratando de prevenir futuras situaciones similares, el monto podría llegar a los 700 millones de dólares. Yo creo que cerca del 90% de la infraestructura afectada se puede recuperar rápidamente en cosas de semanas o pocos meses. Sin embargo, hay ciertos proyectos, ciertos puentes muy grandes, por ejemplo, o ciertos caminos, que eso puede requerir más tiempo, dado que se requieren estudios de ingeniería de detalle y además se requieren trabajos presenciales de la empresa constructora un poco más extensos. Puede ser que haya algún puente en particular que tarde un año más.
3: Según el último reporte de Senapred, el evento meteorológico en esa zona ha dejado a 13 personas fallecidas, a más de 13.500 damnificados y se mantienen aislados por cortes en las rutas un poco más de 41.000 personas. En cuanto al daño en viviendas, casi 1.600 fueron destruidas en su totalidad y más de 5.000 tienen un daño mayor. Todo mientras continúa el trabajo de reposición en los servicios, el que en las últimas jornadas ha estado enfocado en el suministro de agua potable. El alcalde de la comuna de Ovalle, Héctor Vega, criticó el trabajo de Senapred, ya que indicó que las ayudas llegaron luego de la crisis y afirmó que el gobierno se demoró en decretar estado de catástrofe en la región de Coquimbo.
4: Senapred durante la emergencia no llegaron la ayuda, llegó posterior, llegó una vez que ya había pasado el frente. Estamos hablando que empezó a llegar la ayuda el día martes recién y este frente inició el día jueves, entonces llegó muy tarde la ayuda, especialmente la ayuda preventiva, lo que eran los colchones para poder habilitar los albergues. Pero creo que hubo un cambio en la historia bastante grande, especialmente cuando llega el presidente el día lunes, porque nosotros la ayuda nos empieza a llegar bastante rápido y bastante ágil. Fue una catástrofe bastante grande la que se vivió acá. Creo que quizás se tardó un poco en declarar la zona de emergencia y catástrofe en la región de Coquimbo.
3: Desde el Ejecutivo se detalló que los puntos de afectación estructurales por el sistema frontal entre Atacama y la Araucanía son 697, de los cuales ya se han recuperado más de 200, principalmente en la red vial y de agua potable. Luego del paso del sistema frontal, el pronóstico del tiempo ha variado para los próximos días en la zona central y el norte del país. Para Atacama y Coquimbo se esperan cielos nublados, pero en el caso de la última, en su zona sur, habrá chubascos aislados el martes. En cuanto para Valparaíso, la metropolitana y O'Higgins se esperan precipitaciones el lunes y el martes, mientras que para el miércoles ya habría cielos nublados.
1: Bueno, eso en el norte y en el sur. El sistema frontal continuará afectando con lluvias y fuertes vientos hasta la región de los lagos. Soledad Lorca con los detalles.
5: Las condiciones meteorológicas asociadas al sistema frontal van a continuar afectando a diversas regiones del centro-sur del país durante los próximos días, con lluvias, fuertes vientos y probables tormentas eléctricas. De acuerdo con el pronóstico, en la región del Maule las precipitaciones van a persistir durante el lunes y martes. En tanto, en la región de Ñuble se van a mantener las probabilidades de tormentas eléctricas y las ráfagas de viento hasta la mañana de este lunes. En la región del Biobío se espera cielo cubierto, precipitaciones, probables tormentas eléctricas y vientos de hasta 60 kilómetros por hora. Estas condiciones se van a mantener durante la jornada de lunes, mientras que el sistema frontal va a avanzar hacia la región de Los Ríos, donde se prevé que las lluvias continúen hasta la mañana del día martes. Así lo explicó Elio Bruford, de la Dirección Meteorológica de Chile.
6: La región del Maule, las precipitaciones van a continuar durante el lunes y el martes. De Ñuble se espera van a continuar las probables tormentas eléctricas y las ráfagas de viento van a continuar hasta el día lunes por la mañana. La región del Biobío presenta cielo cubierto con lluvia y probables tormentas eléctricas y vientos de hasta 60 kilómetros por hora. Y estas condiciones se van a mantener durante el lunes a la región de Los Ríos, mañana del día martes. Y para el día jueves ingresa también el sistema frontal de la región de Los Ríos, ingresa a la región de Los Lagos con lluvia débil al principio y lluvia más fuerte, o sea, o lluvia normal hacia horas de la tarde y de la noche.
5: En el caso de la región de Los Ríos, el director regional de Senapred, Daniel Eprech, señaló que recibieron avisos por lluvias moderadas y tormentas eléctricas.
7: Vigente se encuentra una alerta temprana preventiva por evento meteorológico. Esto es producto de avisos que recibimos por parte de Meteorología de Chile. Uno da cuenta de vientos normales a moderados, otro de lluvias normales a moderados y un tercer aviso también por tormentas eléctricas. Los vientos y la lluvia estarán presentes en toda nuestra región de Los Ríos, con montos que podrían llegar hasta los 70 milímetros en 24 horas, y las tormentas eléctricas estarían presentes en toda la provincia del Ranco.
5: Más al sur, en la región de Los Lagos, las autoridades mantienen una alerta temprana preventiva y Cernagio Min ha establecido un riesgo alto de remoción en masa en la ruta que une Puerto Varas con Ensenada, por lo que se decretó el cierre preventivo durante la noche y se va a evaluar durante la jornada el tránsito en la zona.
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1: Amplían hasta el martes el control de detención del ex seremi de salud de Magallanes. La defensa de la ex autoridad acusa que desde el MINSAL no se le solicitó la renuncia formal del cargo. Carla Fernández con el informe.
8: El exsecretario regional ministerial de Salud de Magallanes, Fabián Barrientos, fue detenido en el marco de una investigación judicial por un presunto delito de abuso sexual. Esta remoción elevó a 33 el número de autoridades que han salido del gobierno del presidente José Antonio Kast en poco más de 4 meses de gestión. Bajo ese contexto, en el juzgado de garantía local de Punta Arenas, se llevó a cabo la audiencia de control de detención del exseremi, la cual, por falta de pruebas, se amplió hasta mañana martes. Así lo explicó la fiscal de Magallanes, Joana Irribarra.
9: Audiencia de control de la detención respecto de una investigación en curso por un delito cometido en flagrancia que tiene que ver con un delito de índole sexual. Solicitamos la ampliación de la detención ya que nos encontramos aún realizando diversas diligencias para establecer la dinámica en cómo se produjeron estos hechos y algunos peritajes también que se encuentran pendientes. Y como ustedes pudieron escuchar, la detención se amplió hasta el día martes durante la mañana. En resguardo de los derechos de la víctima, ya por su orientación sexual, probablemente ella no quería manifestar o entregar estos antecedentes y por eso pedimos resguardo, pero estamos de acuerdo con la resolución que planteó el tribunal en torno a no dar ni dinámica de los hechos ni tampoco los antecedentes relativos a la identificación.
8: Detención que ocurre luego de que el Ministerio de Salud solicitara la renuncia por las acusaciones y desde el MINSAL argumentaron que la desvinculación buscaba resguardar el adecuado funcionamiento de la entidad, además asegurar que el proceso penal se desarrolle con independencia y transparencia. En esa línea, el abogado defensor de Barrientos, Juan Carlos Rebolledo, negó que su representado haya administrado drogas o sustancias al denunciante y cuestionó que la salida de la ex autoridad no haya sido solicitada formalmente.
10: Como se señaló por el Ministerio Público, se trata de una persona que presta servicios sexuales a cambio de una suma de dinero. No consta, no le consta, no es voluntario, no está en el conocimiento de mi parte que esta persona haya consumido medicamento, y sí niega que él le haya proporcionado algún tipo de medicamento o alcohol que esta persona no quisiera haber consumido. Nadie se ha acercado a hablar con él, nadie. Ni nadie le ha pedido formalmente en persona o por un documento o renuncia o algo así. Nadie ha hablado con él.
8: Caso que también generó reacciones en el mundo político, el senador del Partido Socialista y presidente de la Comisión de Salud, Juan Luis Castro, señaló que es necesario esclarecer en qué circunstancias el ex seremi llegó al gobierno. Por su parte, el diputado republicano e integrante de dicha instancia legislativa, Agustín Romero, valoró la decisión del MINSAL de desvincularlo del cargo.
11: Que creo que es bueno dilucidar y aclarar para saber en qué circunstancias ingresó al gobierno hace 4 meses atrás. Porque claramente aquí hay una situación desdolosa que tiene que ser muy bien explicada y aclarada. Me parece correcto que salga al gobierno. El asunto es en qué circunstancias entró al gobierno, si se habían reparado en estos antecedentes que al parecer traía o se produjeron durante su desempeño.
12: Cuando una autoridad pública está siendo investigada por hechos de esta gravedad, lo mínimo que corresponde es que se aparte del cargo para que la investigación se desarrolle con total independencia. Yo valoro que el Ministerio haya actuado con rapidez porque la confianza en las instituciones también se protege tomando decisiones oportunas. Ahora corresponde que la Fiscalía haga su trabajo, que se esclarezcan completamente los hechos y si existen responsabilidades que se apliquen todas las sanciones que establece la ley.
8: Con esto se espera que el martes se retome la audiencia a eso de las 10:30 de la mañana, cuando Fiscalía exponga el resultado de las diligencias pendientes, entre ellas la falta de pericias del servicio médico legal que permitirían esclarecer la dinámica de los hechos.
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1: Repudio generaron los dichos de Ítalo Omegna, ex asesor del Partido Nacional Libertario, en un video donde hace chistes de índole sexual, aludiendo a niños y se burla de personas con autismo. Paula Kelly nos cuenta más sobre este tema.
13: Repudio transversal generó el polémico video protagonizado por Ítalo Omegna, ex asesor legislativo del Partido Nacional Libertario, donde hacía chistes de índole sexual aludiendo a niños y personas con trastorno del espectro autista. La grabación, viralizada en redes sociales, fue registrada en el contexto de una celebración del programa de streaming La Cofradía. Los dichos provocaron una ola de críticas desde organizaciones de defensa de la infancia, agrupaciones vinculadas al autismo y también desde distintos sectores políticos. El presidente del Partido Nacional Libertario, Johannes Kaiser, por su parte, se desmarcó de la polémica.
14: El Partido Nacional Libertario solamente habla a través de sus órganos electos, lo primero, y lo segundo, y cada persona es responsable por las opiniones que vierte en todo tipo de contexto público. Y sobre esa base también tenemos una declaración que ha sido sacada de la directiva nacional del partido y se han sacado las consecuencias que corresponden.
13: El registro audiovisual generó un amplio rechazo y a través de una declaración pública, la bancada de diputados y diputadas del Partido Socialista señaló que quienes se expresan de forma despreciable sobre niños y niñas no cuentan con la estatura ética ni la legitimidad para participar en la elaboración de leyes de Chile. Por su parte, el Partido de la Gente criticó el comunicado del diputado Hans Marowski, quien aceptó la renuncia y destacó públicamente a Omegna como un colaborador valioso, inteligente y comprometido en medio de la controversia. La diputada del PDG, Sandra Parisi, indicó que el problema radicaba en la tardanza con la que se produjo la desvinculación.
15: Yo veo un principal problema. ¿Por qué el diputado se demoró tanto tiempo en pedir la renuncia? Él debió haberlo sacado en un 2x3. No estar esperando que el señor o los señores involucrados presentaran su renuncia. Encuentro que es una desconexión completa con la ciudadanía, con el cargo que estaba ejerciendo este señor.
13: Por otro lado, el defensor de la niñez, Anuar Quesille, también reaccionó a los dichos, expresando su repudio y condena frente a la difusión del video que banaliza el abuso sexual contra niños, niñas y adolescentes. Además, confirmó que, como entidad, están evaluando los antecedentes y las acciones correspondientes para determinar responsabilidades.
16: Expreso mi más categórico repudio y condena frente a la difusión de un video que banaliza el abuso sexual contra niños, niñas y adolescentes y que además contiene expresiones ofensivas hacia niños con trastorno del espectro autista. Trivializan una de las formas más graves de violencia contra la niñez y además afectan su dignidad. No existe contexto, humor o ironía que justifiquen expresiones de esta naturaleza. Vamos a evaluar los antecedentes y las acciones que correspondan en el ámbito de nuestras atribuciones para contribuir al esclarecimiento de estos hechos y a la determinación de eventuales responsabilidades.
13: La renuncia del ex asesor del Partido Nacional Libertario se concretó luego de que la Federación Nacional de Autismo exigiera su salida de la colectividad. Además, el Instituto Mises Conosur informó también la desvinculación de Omegna de su cargo como director de vinculación.
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18: Revisamos ahora la información de los deportes. Sigue en desarrollo la Liga de Primera. La Universidad de Chile derrotó a Audax Italiano. Este lunes hay más partidos. Maximiliano Videla lo cuenta todo.
19: Universidad de Chile derrotó por 2-1 a Audax Italiano como visitante en el Estadio Bicentenario de la Florida. Los goles azules corrieron por cuenta de Agustín Arce y Eduardo Vargas, mientras que para los verdes empató transitoriamente Federico Mateos. Con este resultado, el equipo de Fernando Gago llegó a 27 unidades e igualó la línea de la Universidad Católica en el segundo lugar de la tabla. Eso sí, los cruzados siguen siendo escoltas de Colo-Colo por diferencia de goles. Tras el triunfo en la Florida, este fue el análisis de Fernando Gago.
20: Sí, sabemos la capacidad del rival, están en un proceso nuevo con un nuevo entrenador, entonces siempre va a haber una motivación. Y entonces nosotros queríamos plantear el partido que quisimos jugar por grandes momentos del partido. Por ahí los primeros 10 minutos del segundo tiempo nos metimos muy atrás y no teníamos el control del partido, pero en líneas generales fue un buen partido. Sí, la verdad que el equipo lo pudo pudo salir rápido de ese golpe, pero por ahí es lo que te digo, los 10 minutos previos son los que, previo al gol, no nos sentimos cómodos en el campo, y esas son las cosas que tenemos que corregir. No, el segundo tiempo también hubo cosas muy importantes, hemos cambiado durante el partido de sistema, de posicionamiento, y eso también es muy importante, porque los chicos se van adaptando, y eso es muy bueno a situaciones de partido.
19: En otro resultado de este domingo, Ñublense derrotó por 2-0 a Palestino y saltó hasta el cuarto lugar de la tabla de posiciones. Este lunes jugarán Unión La Calera y Everton de Viña del Mar a las 19 horas. El partido entre Cementeros y Viña Marinos debió jugarse el viernes, pero fue suspendido debido a los problemas climáticos. En la previa del encuentro, este fue el análisis de Walter Riboneto, entrenador de los Ruleteros.
2: Sí, Nico, obviamente que, a ver, la planificación que nosotros teníamos, habíamos trabajado todo ello, todo pensando lo que era el día de hoy. Habíamos arrancado con los dobles turnos, con el tema del temporal, que fue complicado, el tema de las canchas, que no era fácil, obviamente. Lo pudimos sacar adelante, habíamos tenido buenos entrenamientos, habíamos planificado y habíamos trabajado todas los comportamientos, las fases, pensando en el plan de partido, y bueno, se postergó. Obviamente que nos cambia, pensando en lo que vos decías, el descanso y el partido contra Colo-Colo, pero obviamente primero hay que jugar el partido de versus Calera, y afrontamos este partido con todo y queremos tener un buen arranque.
19: Por último, en el tenis, este lunes a las 11 horas, Alejandro Tavilo debutará en el ATP 500 de Washington. El número uno de Chile se enfrentará al neerlandés Talon Griekspoor, 66 del mundo. Fue la información del deporte en el diario de Cooperativa.
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1: Hablamos ahora de política. Poco más de una semana del último trámite de la mega reforma, el Ejecutivo busca evitar descuelgues en el Senado. Ministros Express asegura que el proyecto seguirá adelante, aunque se rechace la disposición para compensar a los municipios. Fernanda Ávila con el informe.
21: Semana clave para el último trámite de la mega reforma en el Senado, luego del revés que sufrió la Moneda al no tener el quórum necesario hace algunos días. El último artículo que se votará en particular es la fórmula de compensación para los municipios por la exención de contribuciones. Pese a la incertidumbre y acusaciones de desigualdad territorial, el ministro José García Ruminot mencionó en el programa Mesa Central que este artículo no podía paralizar todo el proyecto, por lo que no postergarán la promulgación de la iniciativa. En caso de que sea rechazado, el gobierno utilizaría su facultad de veto, responsabilizando a la oposición de que se caiga esta medida. La senadora y presidenta del Partido Socialista, Paulina Bodanovic, calificó este proceso como un triunfo pírrico para el gobierno y defendió la postura de su sector.
22: Nosotros hemos hecho todos los aportes que hemos podido en la discusión parlamentaria. Hemos ahora también pedido que no se acoja esta fórmula de compensación del gobierno por un motivo muy simple. Serán todos los chilenos y chilenas. Las personas con sus pagos de impuestos, con el IVA que están pagando, se va a terminar financiando los ingresos de la Vitacura o de las Condes. Eso nos parece regresivo, nos parece injusto y nos parece que no es la solución. Que el gobierno tiene que buscar una tercera vía, y para eso siempre vamos a estar en posición de colaborar y llevar ideas y propuestas tal como lo hemos hecho hasta ahora.
21: A eso se le suman los senadores de la Cuarta Región, que buscan, hasta ahora sin éxito, que el Fondo de Reconstrucción para las Zonas Afectadas por Incendio incluya a la región de Coquimbo y a la provincia del Huasco, luego de los estragos que dejó el temporal. El jefe de bancada de Renovación Nacional, Diego Chalper, llamó a ser solidario con las regiones que arrastran otros procesos de reconstrucción y propuso una alternativa.
23: Y lo que ha ocurrido en la región de Coquimbo es simplemente devastador.
24: Sucede que a estas alturas del partido abrir discusión sobre ese punto, lo saben muy bien los senadores y los diputados, significaría demorar la implementación de esta reforma de manera bastante considerable. Yo lo que le pido a esos senadores es que lleguen a acuerdo con el gobierno para que en el marco de la ley de presupuesto haya efectivamente un tratamiento específico respecto a Coquimbo, que nosotros de la Comisión de Hacienda vamos a estar totalmente disponibles a aprobar, pero me parece a mí que a estas alturas generar una apertura de lo que serían los primeros artículos en materia de fondo de reconstrucción, yo creo que podría generar un entorpecimiento que estoy seguro esos senadores no quieren.
21: Para este miércoles, el gobierno ya tiene fijadas reuniones con senadores oficialistas para buscar formas de financiamiento alternativas que puedan apoyar la reconstrucción de las zonas afectadas por las lluvias.
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1: Revisamos información policial. Un hombre quedó en prisión preventiva, imputado como el presunto responsable de las amenazas con coronas fúnebres y mensajes intimidatorios dirigidos a altos oficiales de gendarmería. Los detalles con Brian Gálvez.
3: En prisión preventiva quedó el presunto autor de las amenazas contra altos oficiales de gendarmería, hecho que a comienzos de junio generó preocupación luego de la aparición de coronas fúnebres en mensajes intimidatorios y municiones sin percutar a las afueras del recinto penitenciario de Santiago y San Joaquín. El imputado fue detenido por personal del OS9 de Carabineros en la comuna de Cauquenes, esto en el marco de una investigación desarrollada en conjunto con el Ministerio Público. De acuerdo con los antecedentes reunidos, se le atribuye participación en el envío de estas amenazas que incluso hacían referencia al denominado cartel de los piratas. Al respecto se refirió la fiscal del Foco Penitenciario Occidente, Tania Mora.
4: Un imputado que se le atribuye participación en los delitos de amenaza, de muerte y de porte de municiones, el cual consistía en dejar distintas coronas de flores en los penales de la expenitenciaría y el penal de San Joaquín, con amenazas de muerte a funcionarios de gendarmería. El tribunal dio por acreditado los delitos de amenazas condicionales y además el delito de porte y tenencia de municiones, otorgando la prisión preventiva y el plazo de investigar 60 días.
3: Desde Carabineros explicaron que la detención fue el resultado de diversas diligencias investigativas desarrolladas por el OS9 en coordinación con la Avocar y el Ministerio Público, lo que permitió identificar al presunto responsable de estas amenazas. Al respecto se refirió el teniente Felipe Cortés del OS9 de Carabineros.
5: Gracias a un trabajo coordinado entre el Ministerio Público, el Departamento OS9 y la Avocar, se logró identificar al imputado vinculado a la amenaza en contra de Gendarmería de Chile a las afueras de los centros penitenciarios ubicados en la comuna Santiago y San Joaquín. Estos fueron realizados entre los días 6 y 10 de julio del presente año. Gracias a la diligencia investigativa se logró posicionar e identificar al imputado, quien fue detenido el día de ayer por parte del personal territorial de la Cuarta Comisaría de Cauquenes.
3: Tras la formalización, el tribunal decretó la prisión preventiva del imputado, acogiendo la solicitud de la fiscalía mientras se continúan las diligencias para determinar si existen más personas involucradas en estos hechos y establecer la totalidad de las responsabilidades en esta causa.
1: Otra información policial que llega desde Valparaíso. Un joven de 19 años murió tras ser atacado a balazos en el Cerro Toro. PDI trabaja para identificar a los responsables. Elizabeth Fuensalida con el reporte.
6: La Policía de Investigaciones realiza diversas diligencias para esclarecer un homicidio ocurrido la tarde de este domingo en el Cerro Toro de Valparaíso, donde un joven de 19 años perdió la vida tras ser atacado con arma de fuego. El crimen se registró en el pasaje Torquemada, lugar hasta donde concurrieron detectives de la Brigada de Homicidios de la PDI de Valparaíso y peritos del Laboratorio de Criminalística. Luego de la instrucción del Ministerio Público, la víctima de nacionalidad chilena recibió 4 impactos balísticos que le provocaron un traumatismo torácico fatal. Más antecedentes de esta investigación las entregó el subprefecto Rodrigo Gallardo, jefe de la Brigada de Homicidios de la PDI de Valparaíso.
7: Hoy en horas de la tarde, el turno de instrucciones de la Gran del Ministerio Público solicitó la concurrencia de la Brigada de Homicidios junto a la Autoridad Criminalística hasta el pasaje Torquemada, esto en el Cerro Toro de la ciudad de Valparaíso. Lo anterior por un homicidio con arma de fuego. Es por ello que una vez constituidos los detectives junto a la Autoridad Criminalística y el medio criminalista, lograron establecer que la víctima corresponde a un hombre chileno de 19 años de edad con antecedentes policiales, el cual el examen del medio criminalista presentaba 4 impactos por proyectil balístico y su causa muerte de correspondencia con un traumatismo torácico por arma de fuego.
6: Como parte de la investigación, los equipos especializados desarrollan entrevistas a testigos, el empadronamiento de vecinos y la revisión de registros de cámaras de seguridad del sector, con el objetivo de establecer la dinámica de los hechos e identificar a los autores de este homicidio.
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1: Hola, ¿qué tal? ¿Cómo están? Les saluda Francisca Cárdenas, conductora de CNN Chile, y les doy la bienvenida a esta nueva edición de Noticias junto a Radios Regionales. Tras los daños por las lluvias, la CMF y la Asociación de Aseguradores explicaron cómo cobrar seguros de vivienda y vehículo. A través del sitio SIX, con clave única, se consultan las coberturas vigentes. Ornella Mellado con los detalles.
2: Ante los daños generados por las intensas lluvias en el país, la Comisión para el Mercado Financiero y la Asociación de Aseguradores recordaron los pasos claves para verificar y cobrar seguros de viviendas o vehículos. Para revisar qué coberturas tienes activas, la CMF dispone del sistema de consultas de seguros, ingresando con clave única en este sitio gratuito. Los titulares o personas con un interés legítimo pueden conocer los seguros vigentes asociados a su RUT. Al detectar un siniestro, lo principal es resguardar la seguridad personal y registrar detalladamente los daños mediante fotografías o videos. Luego, la denuncia debe gestionarse tan pronto sea posible, directamente con la aseguradora o su corredor, evitando intermediarios no autorizados. Finalmente, es crucial revisar la póliza contratada. En viviendas, los seguros asociados a créditos hipotecarios suelen cubrir solo la estructura y no el contenido, mientras que en vehículos, coberturas habituales contemplan eventos como la caída de árboles o estructuras.
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8: Lo que le pasa a Santiago no le pasa a Chile. ¿Qué pasa en Calama?
1: El Ministerio de Transportes confirmó el financiamiento del 100% mediante fondos regionales para incorporar 52 buses eléctricos al transporte público de Calama. Propuesta que deberá ser aprobada por el Consejo Regional.
8: Concepción.
1: La Junta de Acreedores aprobó el acuerdo de reorganización judicial para la empresa Edice, permitiendo ordenar su estructura financiera, mantener sus operaciones continuas y resguardar cerca de 350 empleos directos en Concepción y la región del Biobío.
8: Llanquihue.
1: Dos familias de Llanquihue recibieron sus títulos de dominio, documento legal que les otorga certeza jurídica sobre sus viviendas, fortalece la seguridad sobre sus inmuebles y les permite acceder a diversos programas y subsidios estatales de vivienda.
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1: Las emergencias no solo dejan daños materiales, también pueden afectar el bienestar emocional de niños y adolescentes. La directora de Educación de Fundación Integra, María José Pérez, explicó en el programa Regiones al Aire de CNN Chile y Radios Regionales cómo vivir una situación de catástrofe puede afectar la salud mental de niños, niñas y adolescentes. Constanza Zambrano nos cuenta todos los detalles.
10: Tras las emergencias climáticas que afectaron a 10 regiones del país, especialistas advirtieron sobre el impacto emocional que estos eventos pueden provocar en niños, niñas y adolescentes, especialmente por la pérdida de estabilidad, seguridad y rutinas. Desde Fundación Integra, la directora nacional de Educación, María José Pérez, explicó en el programa Regiones al Aire que los cuidadores deben estar atentos a señales como ansiedad, cambios en la conducta, alteraciones en el tono de voz o reacciones de ataque, huida o parálisis, que puedan manifestarse después de vivir una experiencia traumática.
11: Hablarles manteniendo la calma, si bien es una situación que de ninguna forma podemos entender como sencilla, sí

0: La idea es transmitirle la seguridad y ciertas certezas, por ejemplo, una cobija, un espacio seguro, un chaleco de la mamá que sea un objeto como de transición, llevarle ciertos juguetes, explicarle su peluche, ¿cierto? Explicarle también.
1: Los expertos recomiendan aplicar estrategias de contención, entre ellas la corregulación, que consiste en que el adulto logre calmarse primero para transmitir tranquilidad, al menos mediante una actitud empática, una comunicación cercana y un ambiente seguro. Además, aconsejan hablar sobre la emergencia con información veraz y adecuada a la edad, evitando generar mayor temor. Fundación Integra recordó que las familias pueden acceder al servicio gratuito y confidencial Fone Infancia, disponible en el teléfono 800-200-818 para recibir orientación.
2: La difusión de un video en redes sociales reabrió el debate sobre los riesgos de alimentar a las mascotas con productos destinados al consumo humano. Especialistas llaman a evitar prácticas que puedan afectar su salud. Auri Morales nos cuenta más.
3: La difusión de un video en redes sociales reabrió el debate sobre los riesgos de alimentar a las mascotas con productos destinados al consumo humano. Especialistas llaman a evitar prácticas que puedan afectar su salud. La polémica surgida tras la publicación de un video donde un influencer entrega salmón con wasabi a su mascota motivó un llamado de especialistas a conocer qué alimentos pueden resultar peligrosos para perros y gatos. De acuerdo con expertos en medicina veterinaria, productos como el chocolate, las uvas, la carne cruda y los alimentos fritos pueden provocar graves problemas de salud, incluyendo trastornos digestivos, insuficiencia renal, pancreatitis e incluso intoxicaciones severas. Al respecto, habla Catherine Márquez, vocera del Colegio Médico Veterinario de Chile.
4: ¿Cuáles son los alimentos tóxicos? Entre ellos, por ejemplo, el chocolate. El chocolate tiene una sustancia que se llama teobromina y puede generar desde vómitos, arritmias, convulsiones, incluso la muerte, ¿ya? También, por otro lado, las uvas, las pasas, estas pueden generar una falla renal aguda, incluso en poca cantidad. También la cebolla, otros condimentos como el ajo, estos pueden generar anemia. Y otros compuestos como el xilitol, este es un edulcorante que se utiliza mucho en la industria humana, en chicles, en algunos productos light.
3: En caso específico del wasabi, los veterinarios explican que contiene compuestos altamente irritantes para perros y gatos, capaces de provocar irritación en la boca y el esófago, además de salivación excesiva, vómitos, dolor abdominal y gastritis. Los especialistas recomendaron evitar ofrecer alimentos destinados al consumo humano sin orientación profesional y consultar de inmediato a un médico veterinario si una mascota presenta síntomas tras ingerir productos potencialmente dañinos.
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2: Chile concluyó las negociaciones del Acuerdo de Asociación Económica Integral con Filipinas, su tratado comercial número 37. El acuerdo otorgará preferencias arancelarias al 90% de las exportaciones chilenas y posicionará al país como el primero de Latinoamérica en pactar un tratado con dicha nación. Javier Vera con el informe.
6: Chile y Filipinas concluyeron exitosamente las negociaciones del Acuerdo de Asociación Económica Integral, el cual se convertirá en el tratado comercial número 37 de la red chilena. El anuncio fue realizado por el canciller Francisco Pérez Mackenna tras reunirse con las autoridades locales, consolidando más de un año de tratativas para profundizar la inserción nacional en el sudeste asiático. Respecto al impacto de este hito, el canciller Pérez Mackenna señaló que el acuerdo contribuirá a la profundización de la realización económica y comercial en el sudeste asiático, reafirmando el compromiso con Chile.
7: Este acuerdo contribuirá a la profundización de la relación económica y comercial con el sudeste asiático, una región caracterizada por su alto dinamismo y surgimiento de nuevas economías emergentes. Además, reafirma el compromiso de Chile con una política comercial abierta y orientada a la diversificación de mercados, fortaleciendo su presencia en Asia y generando nuevas oportunidades para el desarrollo del comercio exterior chileno.
6: El pacto otorgará a Chile tratamiento arancelario preferencial en más de 10.000 líneas arancelarias, cubriendo cerca del 90% del valor exportado a este mercado. Asimismo, la subsecretaria de Relaciones Económicas Internacionales, Paula Esteves, subrayó que este hito convertirá a Chile en el primer país latinoamericano en concretar un acuerdo comercial con Filipinas. Además del intercambio de mercancías, el CEPA fija reglas claras para el comercio de servicios y atracción de inversionistas, brindando certeza jurídica a las empresas chilenas. Con esto, Filipinas se suma a naciones como Tailandia, Singapur, Vietnam y Malasia en la red de transportados vigentes de Chile en la región.
5: Lo que le pasa a Santiago no le pasa a Chile. ¿Qué pasa en Alto Hospicio?
2: La entrada en operación del parque fotovoltaico Andrómeda, primera planta local en inyectar energía al sistema eléctrico nacional, otorgó una rebaja del 3% en las cuentas de electricidad para clientes regulados de Alto Hospicio.
5: Valparaíso.
2: El Consejo Municipal de Valparaíso aprobó por unanimidad la compra de un segundo terreno en la calle Serrano para la habilitación del futuro centro de oficios patrimoniales Nasro Maluk, iniciativa orientada a revitalizar el barrio Puerto.
5: Chillán.
2: En lo que va del año, la Policía de Investigaciones ha ejecutado 14 expulsiones de extranjeros en la zona, intensificando las fiscalizaciones e inspecciones territoriales para regularizar la situación migratoria en la comuna de Chillán.

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2: El presidente José Antonio Kast firmó un proyecto de ley para modernizar la carrera de carabineros. La iniciativa busca hacer frente al déficit policial mediante mejoras salariales, aumento de asignaciones, equipamiento tecnológico y la incorporación progresiva de nuevos efectivos. El informe es de Ornella Mellado.
3: El presidente José Antonio Kast firmó un conjunto de indicaciones para modernizar la carrera de carabineros. La propuesta busca hacer frente a la crisis de seguridad incrementando la dotación e impulsando un paquete de incentivos económicos y equipamiento y beneficios laborales. Durante la ceremonia, en la Plaza de la Constitución, el mandatario remarcó el compromiso gubernamental, señalando que se viene a saldar una deuda desde el inicio de la vocación hasta el término de la carrera.
4: Nosotros aquí no venimos a plantear un bono, no, venimos a saldar una deuda que va mucho más allá de un bono. Es reconocer desde el inicio de la vocación hasta el término de la carrera el reconocimiento que les tiene la patria. A quienes entran a la escuela de formación, los vamos a reconocer y también vamos a retribuir como corresponde esa vocación.
3: Entre los principales incentivos destaca triplicar el estipendio de los alumnos y elevar la gratificación especial de riesgo hasta un 100% de sueldo según las comunas. Además, se creará una asignación por eficiencia y se incentivará la permanencia voluntaria. El diputado Otuiti Teao se refirió al respecto.
5: Este gobierno entiende que la seguridad no se recupera solamente con discursos, sino dando prioridad a los proyectos destinados justamente recursos y respaldando sin complejos a quienes arriesgan su vida por protegernos. Esperamos que el Congreso acompañe este impulso y permita concretar cuanto antes la iniciativa que significará más carabineros en las calles, mejor preparados, mejor protegidos y con mayores herramientas para devolver tranquilidad a nuestras familias.
3: Para sumar más presencia en las calles, el plan contempla reemplazar funciones administrativas por personal civil, liberando a más de 1,000 carabineros. También contempla mejorar tecnologías e incrementos graduales para sumar 1,100 nuevos efectivos anuales desde 2029.
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1: Lo que le pasa a Santiago no le pasa a Chile. ¿Qué pasa en Puerto Montt?
2: En el Parque Chinchimén de Puerto Montt comenzó la plantación de 300 árboles nativos, iniciativa de reforestación comunitaria orientada a recuperar el ecosistema local, mejorar los espacios verdes y fomentar la biodiversidad en Puerto Montt.
1: Iquique.
2: Bienes Nacionales concretó la entrega de un terreno para la construcción del nuevo cuartel de la Quinta Compañía de Bomberos en Iquique. Infraestructura que reforzará la capacidad de respuesta ante emergencias en la comuna de Iquique.
1: Antofagasta.
2: Las autoridades de salud alertaron por un preocupante aumento de casos de sífilis registrado en la zona, reforzando los llamados a la prevención, el autocuidado y la realización de exámenes preventivos en la comuna de Antofagasta.
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2: Francia aprobó una ley que restringirá el acceso de menores de 15 años a las redes sociales. La medida reabre el debate internacional sobre cómo proteger a los niños y adolescentes en los entornos digitales. La periodista de CNN Futuro, Constanza Pérez, nos cuenta más sobre este tema. Hola, Constanza, ¿cómo estás?
7: Buen día a todos quienes nos acompañan en un nuevo bloque de Futuro 360. Hoy les contamos que Francia se convirtió en el primer país de la Unión Europea en prohibir el uso de redes sociales para menores de 15 años. Esta medida, que se discute cada vez más en distintos países y que en Australia ya implementó para menores de 16 años, en Francia tuvo un amplio respaldo político. Fue aprobada por 243 votos a favor y 2 en contra en el Senado, y por 279 votos a favor y 81 en contra en la Asamblea Nacional. La normativa comenzará a aplicarse de forma gradual. Desde el 1 de septiembre, cuando los estudiantes franceses regresen a clases, los menores de 15 años ya no podrán crear nuevas cuentas. Y desde el 1 de enero de 2027, las cuentas existentes dejarán de operar. La prohibición no incluye plataformas educativas ni enciclopedias digitales. Tampoco impide usar YouTube o WhatsApp, aunque restringe funciones como comentar y compartir contenido. Además, las plataformas deberán implementar sistemas para verificar la edad de los usuarios, aunque estos mecanismos todavía no están definidos. Para la diputada francesa Laure Miller, esta ley busca devolver la juventud a los adolescentes.
11: No se trata de encerrar a nuestros jóvenes, sino de darles el tiempo necesario para que se adentren en este mundo por la puerta correcta, a la edad adecuada y con las herramientas necesarias para prosperar en él. Este es el significado de su voto de hoy: devolver a nuestros hijos la juventud que les ha sido arrebatada.
7: Aunque la aprobación fue contundente, la medida también tiene críticos. Para el legislador francés Arnaud Saint-Martin, las redes sociales también permiten que los adolescentes se informen, participen en causas sociales y desarrollen pensamiento crítico.
12: Sí, los jóvenes están expuestos con demasiada frecuencia a contenido peligroso, pero también encuentran maneras de acceder a la información y empoderarse, abriendo nuevos horizontes frente al racismo, al sexismo, la homofobia y la crisis climática que pesa sobre su conciencia. Si de verdad les preocupa su salud mental, luchen contra estos flagelos, apóyenlos en el uso de la tecnología digital. En resumen, actúen como legisladores, preocupados por el bien común y no como quienes imponen una ley hipócrita al mundo digital.
7: La directora de la Clínica Psicológica de la Universidad Diego Portales, Cecilia Besser, apunta a que este tipo de medidas radicales también suponen riesgos de aislamiento social en los jóvenes, que es necesario considerar.
13: No hay duda que la evidencia ha mostrado que las plataformas sobreestimulan a los niños, niñas, adolescentes en etapas claves de su neurodesarrollo. Sin embargo, también hay que considerar que prohibir también implica otros riesgos, como son la soledad y el aislamiento de los jóvenes, algo que vimos mucho en la pandemia también. Y por tanto, estas medidas deben abordar también acciones que les permitan a los niños, niñas y adolescentes alternativas sociales de otra naturaleza que reemplacen las redes sociales.
7: También hay dudas sobre la efectividad de la ley. Jessica Galisser, investigadora en políticas públicas, sostiene que el verdadero control sobre las grandes plataformas depende de la Comisión Europea a través de la Ley de Servicios Digitales. Aún así, plantea que la iniciativa francesa podría servir como presión para avanzar en una regulación común.
14: No creo que puedan ser realmente eficaces, porque Francia no tiene facultades para hacer cumplir la ley frente a las grandes plataformas, ya que es la Comisión Europea la que supervisa, en virtud de la Ley de Servicios Digitales, lo que hacen estas grandes plataformas. Así que, en mi opinión, este proyecto de ley no es más que un anuncio político para presionar a la Unión Europea para que actúe y lo haga rápido. Y diría que esta parte está funcionando, al menos porque la Comisión anunció hace unas semanas que apostaría por una prohibición de las redes sociales para menores de una determinada edad, probablemente 13 años, para toda la Unión Europea. Así que las cosas se están moviendo en ese nivel.
7: En Australia, un estudio realizado pocos meses después de entrada en vigencia la prohibición para menores de 16 años, mostró que más del 85% de los 400 jóvenes evaluados seguía utilizando redes sociales sujetas a la ley. En Chile, el debate también está en marcha. En mayo ingresó al Congreso un proyecto de ley que busca prohibir el acceso a redes sociales para menores de 16 años. ¿Cómo protegemos a niños, niñas y adolescentes de los peligros que se esconden en las redes sociales? ¿Es el camino la prohibición o una educación digital robusta? El debate a nivel mundial ya está instalado y es una conversación que no puede dejarnos indiferentes.
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2: La segunda rueda del campeonato nacional comenzó con modificaciones al reglamento, inspiradas en las normas aplicadas durante el Mundial 2026. Los cambios buscan agilizar el juego y fortalecer el trabajo arbitral. Javier Vera con los detalles.
15: La Liga de Primera 2026 inició su segunda rueda con la implementación de nuevas reglas arbitrales adoptadas tras el Mundial 2026. Las modificaciones apuntan a reducir las pérdidas de tiempo, agilizar las reanudaciones y mejorar las revisiones mediante el VAR. Entre los principales cambios se encuentra un límite de tiempo para ejecutar los saques de meta, la revisión por parte del VAR de expulsiones por doble tarjeta amarilla, un máximo de 10 segundos para realizar las sustituciones y la posibilidad de revisar jugadas de tiro de esquina. El presidente de la Comisión de Árbitros de la NFP, Roberto Tobar, comentó lo siguiente.
16: Las reglas que se incorporaron este año, ya las vimos en el Mundial, van a dar un mayor atractivo al fútbol, ya con mayor tiempo efectivo de juego, reanudaciones que van a ser mucho más rápidas y no vamos a tener ese tiempo muerto que a veces nos tenían acostumbrados, no solamente acá en nuestro fútbol, sino que a nivel internacional, donde veíamos jugadores que a lo mejor con contactos que no eran lo suficiente para que puedan permanecer tanto tiempo en el piso.
15: El nuevo reglamento también incorpora el uso de cámaras corporales por parte de los árbitros, herramienta que busca aportar nuevos registros para el análisis y evaluación de las decisiones durante los partidos. Respecto a las pausas de hidratación, la Comisión de Árbitros de la NFP confirmó que no se aplicará el formato utilizado en el Mundial. En el fútbol chileno se mantendrá el sistema vigente, permitiendo pausas únicamente cuando las altas temperaturas lo hagan necesario.
2: Y bueno, llegamos al final de esta entrega informativa. Nos volvemos a encontrar, por supuesto, en un rato más con toda la actualización de las noticias. Que estén muy bien. Hasta pronto.
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1: Hola, hola, hola, ¿qué tal? Muy buenos días, ¿cómo están? Un gusto saludarles aquí en Femenina en esta mañana de día lunes 27 de julio de este año 2026. ¿Cómo los han tratado todo esto que ha sido los temporales? Cosa terrible. Anoche cayó un aguacero mientras jugaba a Deportes Concepción ahí en el estadio Esterroa. Fue más o menos complicado ahí, un aguacero de grandes proporciones, dicen es el partido más loco de la fecha, dicen. ¿Hubo penales, mijo? A ver, el estuvo anoche en el partido, ¿hubo penales?
2: Sí, dice que sí, pero...
1: Bueno, ganó anoche 2-0, ganó Deportes Concepción a O'Higgins. Hay Deportes Concepción, entonces se aleja del descenso tras derrotar a O'Higgins en un intenso partido en el estadio Esterroa. Hola, Gatito, DJ, ¿cómo estás?
2: Berito, buen día.
1: Buen día, me estaba sirviendo de traductor.
2: De traductor, sí.
1: ¿Qué decía
2: pero
1: él?
2: Parece que está hablando en otro idioma.
1: Ah, está en otro idioma, ya. Sí. ¿O no estaba en el partido?
2: Capaz. No, dice que hubo penales, claro, pero terminó el partido 2-1.
1: ¿No? Terminó 2-0.
2: O 2-0, perdón.
1: Ya. Oye, ustedes no me están ayudando mucho. Muchas gracias. Sería todo. Saludamos a las Natalias que se encuentran de onomástico. Muchísimas felicidades a las Nati. Que tengan un lindo día. Todo perfecto. No me hablen más de fútbol. Nos vamos a...

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Vamos a revisar qué nos trae Diario El Sur, su edición impresa de hoy lunes 27 de julio. Alcaldes instan a acelerar nuevos planes de seguridad anunciados por el gobierno. Ministro comprometió medidas hace más de 3 semanas. Ministro García dijo: queremos promulgar cuanto antes. La autoridad sostuvo que el Ejecutivo seguirá con la promulgación de la ley de reconstrucción pese a artículo faltante. Crecida del río Pichilo activó alerta roja. Senapred decretó la medida la tarde de ayer debido al aumento del cauce de este cuerpo de agua que cruza la comuna de Arauco. También hubo caída de árboles en la ruta de la madera. Vecinos cuestionan retrasos en obras de Plaza Perú. Faenas ahora concluirán en septiembre. Junta de vecinos y locatarios del sector penquista piden una mayor participación en la toma de decisiones. Dicen que habrá que sacar lecciones una vez que las obras concluyan. Y también les contamos, García llama a la autocrítica por expulsión de Kevin Altés. El futbolista uruguayo amagó con un cabezazo al juez tras un cara a cara entre ambos. Estas y más noticias en Diario El Sur.

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2: Empresa hotelera, necesita recepcionista para turno noche. Requisito: experiencia como recepcionista, certificado de antecedente, de estudio, de residencia, computación nivel usuario, último finiquito, certificado AFP, cotizaciones. Presentar antecedentes en Bulnes 635, Concepción. Se necesita chofer con licencia A2, experiencia en traslado de personal, trabajo por turno, antecedentes al día, enviar al correo electrónico personaltraslado@gmail.com, personaltraslado@gmail.com. Se necesita chofer repartidor de pan que viva dentro de Hualpén, comunicarse al +56 94 905 3603, 94 905 3603. Se necesita ayudante para labores de grateado y pintura de estructuras metálicas y labores de mantención industrial en la zona de Penco, trabajo de lunes a viernes. Comunicarse al +56 99 440 1072, 99 440 1072. Se necesita personal para labores de mantención industrial, limpieza y pintura estructural en la zona de Penco. +56 99 440 1072. Se necesita técnico eléctrico, experiencia mínima 2 años en trabajo de mantenimiento en industrias de proceso continuo en terreno, uso básico de multitester, de instrumentos de medición de aislación, canalizado eléctrico y montaje deseable. Trabajo por parada de planta por 5 días dentro de la provincia de Concepción, jornada de 8 a 20 horas. Enviar pretensiones de valor líquido día y su currículum vitae a técnico.octava@gmail.com. técnico.octava@gmail.com. Se necesita dama y varón, dama o varón, electricistas, gasfitería, control de plagas, jardinería. Comunicarse solo escribiendo WhatsApp a señora Claudia, +56 97 575 9140, 97 575 9140.

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Bueno, declararon alerta roja en comunas del Maule y el Biobío por desborde de los ríos ante la crecida de río por el sistema frontal que afecta desde hoy la zona centro. El Servicio Nacional de Prevención y Respuesta, SENAPRED, decretó alerta roja en comunas de Maule y Biobío. Además, ordenó la evacuación de sectores cercanos al río Laja en Cabrero por desborde. En el Maule están bajo alerta roja las comunas de Linares, Longaví, Villa Alegre, Parral y Colbún. Esto luego que un informe de la Dirección General de Agua alertara medidas mediante sus estaciones hidrométricas que los ríos Achibueno, Perquilauquén y Melado alcanzaban umbrales rojos, elevando el riesgo en sectores habitados cercanos. Mientras que en Biobío, los ríos Laja, Biobío y San Carlos también alcanzaron umbrales en rojo, obligando a decretar alerta roja en Tucapel, Los Ángeles y Cabrero. En esta última comuna, SENAPRED ordenó la evacuación de sectores Chillancito, Los Encinos, por crecida del río Laja. Para este lunes se espera el ingreso de un sistema frontal con precipitaciones débiles durante la mañana, pero que se intensificarán en horas de la tarde hasta convertirse en lluvia. Para la noche volverían chubascos. En cuanto a los montos, informó que para el día lunes se esperan unos 10 a 15 milímetros de agua caída, mientras que para el martes menores a 10 milímetros. Y les estaba comunicando que sí se había decretado entonces esta alerta roja por la crecida de los ríos. Vamos a continuar en lo musical con este tema.

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0: obituario del día.
1: Han fallecido Hortensia Labrín Arce, Nidia Silvia Muñoz Lagos.
0: Obituario del día.

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Así les estamos acompañando aquí en Femenina en esta jornada de día lunes, cuando son las 11 de la mañana con un minutito. 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Gratis y rápido. ¿Saben que encontré un artículo? Está en el mostrador hoy día, donde nos cuentan que la primera dama, María Pía Adriasola, prepara el lanzamiento de un sitio web con el que busca difundir su trabajo, compartir las iniciativas que impulsa y mantener un canal de comunicación directo con la ciudadanía. Según The Clinic, la plataforma aún no ha sido presentada oficialmente, pero ya cuenta con videos promocionales grabados por la esposa del presidente, en los que explica el objetivo del proyecto. Dice: "Bienvenidos a este nuevo espacio de encuentro", señala la primera dama al inicio de una de las grabaciones. "Quiero que este sitio web sea una ventana abierta a mi labor como primera dama. Aquí vamos a compartir iniciativas que estamos impulsando y también las historias de personas, comunidades, fundaciones y organizaciones de la sociedad civil que tenemos el honor de visitar y acompañar en distintos lugares de Chile". La abogada también explica que el sitio permitirá dar mayor visibilidad a las actividades que desarrolla y ofrecerá una vía de contacto con quienes deseen escribirle. "A través de este sitio web pueden escribirme y podemos contactarnos. Encontrémonos aquí, en este lugar", afirmó. En un segundo video sostiene que la plataforma también estará orientada a destacar experiencias de distintas personas y organizaciones. "Hay historias que se cuentan una vez y hay historias que hay que seguir contando todos los días para que no se olviden. Hoy quiero invitarlos a un lugar donde estas historias tienen un hogar". Al finalizar el registro, invita a la ciudadanía a utilizar el futuro sitio web. "Entre, conozca y escríbame, porque este es un espacio abierto para ustedes". Pese a que los videos ya fueron grabados, el proyecto continúa en etapa de desarrollo. Todavía no tiene fecha definida para su lanzamiento. Desde el entorno de la primera dama confirmaron que la iniciativa sigue en preparación, aunque evitaron precisar cuándo será presentada en La Moneda. Además, atribuyen el retraso a este despliegue generado por la emergencia climatológica que ha mantenido al gobierno concentrado en las distintas regiones del país. Durante la administración del presidente José Antonio Kast, María Pía ha mantenido una agenda propia de actividades sociales y ha participado con frecuencia en reuniones encabezadas por el mandatario, incluyendo encuentros con dirigentes y parlamentarios del oficialismo en Cerro Castillo. Así que ahí está presentando, está trabajando en su sitio web para tener más cercanía con la gente. Vamos a continuar en lo musical.

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2: Esta semana en Femenina vamos a tener el trabajo de Saiko junto a The Salón, una gran colaboración de la histórica banda chilena junto al grupo Penquista con el tema Frente a Frente.

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Ahí escuchábamos la voz de Denise Malebrand, de Saiko, junto a los amigos del grupo penquista de Salón, Frente a Frente. El tema destacado de esta semana aquí en Femenina. ¿Te da miedo caminar solo o sola o moverte rápido? 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Les cuento que Chile, ya en cuenta regresiva, se alista para recibir los Juegos Mundiales de Olimpiadas Especiales Santiago 2027. Súper bueno todo esto, les vamos a comentar lo que va a ocurrir entre el 16 y el 24 de octubre del 2027, no este octubre, el próximo año. Se van a realizar los Juegos Mundiales de Olimpiadas Especiales Santiago 2007, cuyas clasificatorias nacionales comienzan hoy día lunes en Ñuble con las competencias de tenis de mesa. Se trata de la 17ª edición de estos Juegos por primera vez en América Latina. Santiago se impuso nada menos que a Perth en Australia y a Salt Lake City, Estados Unidos, gracias a sus buenas experiencias como sede de grandes eventos deportivos. Chile va a recibir alrededor de 20.000 personas, entre deportistas y sus familiares, entrenadores y voluntarios del evento. En total participarán más de 6.000 atletas provenientes de 170 países que llegarán al país unos días antes del inicio de las competencias. Bueno, dicen, buscamos impulsar un salto de 3 décadas hacia una sociedad más inclusiva que a través de la concientización de la ciudadanía, un legado de capacidad instalada y políticas públicas, brinde a las personas con discapacidad oportunidades concretas para mejorar su calidad de vida en distintos ámbitos como empleabilidad, salud o educación, entre otras. Así que, bueno, ya comienza a prepararse incluso las clasificatorias para estos Juegos Mundiales Olimpiadas Especiales Santiago 2027. Como les decíamos, ya comienza todo. Octubre del próximo año. Vamos a continuar. Catito nos tiene este tema.

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11 de la mañana con 33 minutitos. Te acompañamos aquí en Femenina en tu jornada de día lunes. 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Les cuento que avanza la aplicación de ficha para evaluar daños a viviendas tras sistemas frontales en el Biobío. Luego de la aplicación de la FIBE, por parte del Ministerio de Desarrollo Social, el Ministerio de Vivienda y Urbanismo avanza en la aplicación de la ficha 2, con el objetivo de evaluar la afectación de viviendas en la región tras el paso del sistema frontal que afectó a comunas de las tres provincias del Biobío. En ese sentido, el director regional de Servio, Carlos Rifo, detalló que se han identificado 108 viviendas con distintos niveles de daño y ya se han aplicado 51 fichas. En la provincia de Arauco se inició la aplicación de la ficha el día miércoles. En la provincia del Biobío también se alcanzó un 100% de cobertura con las dos viviendas afectadas ya evaluadas. En tanto, en la provincia de Concepción se han aplicado 49 fichas de un total de 73. Nuestros equipos continúan desplegados en terreno para completar las evaluaciones pendientes y agilizar la entrega de las soluciones y ayudas que correspondan a las familias afectadas. El instrumento es aplicado por funcionarios del Servicio de Vivienda y Urbanización Serviu, con posterioridad a las denominadas fichas básicas de emergencia FIBE, a cargo del Ministerio de Desarrollo Social y las municipalidades.

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2: Se arrienda casa en sector central de Chiguayante, dos dormitorios, solo para dos personas. Comunicarse al 41-213-0704. 213-0704. Se arrienda casa chica, interior, en Los Fresnos, Concepción, a personas adultas mayores, sin niños, sin mascotas, personas responsables. 260 mil pesos, incluye cable. Comunicarse al 95-674-4725. 95-674-4725. Se vende casa grande en Bellavista Tomé, casa grande de aproximadamente 174 metros cuadrados, de un piso, ubicada en calle Los Cerezos 477, excelente barrio de Tomé, cerca de la playa. Casa antigua construida por la fábrica de paños Bellavista para su personal de gerencia. Independiente, no pareada, acogida a patrimonio nacional, tiene beneficios del Estado. Consta de tres dormitorios, dos baños, living, comedor separados, cocina, pasillo, ático, todo muy grande, paredes de más de 40 centímetros. Gran patio y jardín con posibilidad de construir otra casa en el patio o estacionar más de 12 autos. Valor es de 190 millones de pesos, vende su propio dueño. El valor algo conversable dependiendo de la forma de compra. Verdaderos interesados, llamar al 93-663-3060. 93-663-3060. Se venden herramientas de construcción, sillas universitarias, notebook, carros de aseo, máquina de coser, escritorios, estantes de madera, impresoras. Comunicarse al 97-723-8566. 97-723-8566. Y se vende lindo espejo de pared con bastidor, 80 por 2 metros, especial para casa o boutique, en 90 mil pesos conversable. Es un gran y lindo espejo. Interesados, comunicarse al 98-883-7220. 98-883-7220.

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Ahí teníamos nuestra página de folclore, como siempre aquí en Femenina, en este horario. Mediodía en Chile, más 5 minutitos. 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Les comento que el presidente José Antonio Kast inicia hoy lunes su cuarta gira internacional desde que asumió el mando del país, con destino a Lima, para participar en la ceremonia de cambio de mando que convertirá a Keiko Fujimori en la nueva presidenta del Perú. La líder de derecha sucederá en el cargo al ex congresista José María Balcázar, quien encabezó el Ejecutivo durante los últimos meses, tras la censura que puso fin al mandato del expresidente José Yeri. La ceremonia de transmisión de mando se va a realizar mañana martes a las 11 de la mañana en el Congreso peruano. Posteriormente, a las 13 horas, está programado un almuerzo de jefes de Estado en el Palacio de Gobierno, y a las 18 horas el saludo protocolar de los mandatarios extranjeros a la nueva presidenta. Desde el oficialismo señalaron que Kast también sostendrá diversas reuniones bilaterales durante su permanencia en Lima. La relación entre ambos líderes se ha estrechado durante los últimos meses. Keiko Fujimori asistió el pasado 11 de marzo a la ceremonia de cambio de mando en la que José Antonio Kast asumió la presidencia de Chile. La nueva mandataria peruana centró gran parte de su campaña en materias de seguridad, un tema en el que, según su entorno, proyecta una relación de cooperación con el gobierno chileno. A la ceremonia también asistirán otras autoridades chilenas, entre ellas el expresidente Eduardo Frei Ruiz Tagle, quien mantiene históricos vínculos con el Perú y la familia Fujimori, y el alcalde de Santiago, Mario Desbordes, quien ha compartido espacio de discusión política con la presidenta electa. El viaje a Lima será la cuarta gira internacional del presidente Kast desde que llegó a la

0: Indicadores económicos.
1: Valor de la unidad de fomento, 40.844.79 pesos. Índice valor promedio IVP, 42.168.78 pesos. El dólar se cotiza en 946.14 pesos. La unidad tributaria mensual tiene un valor de 71.649 pesos. El IPC de junio no tuvo variación, 0%.
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Hay una película que está dando harto que hablar y se trata de La Odisea. La Odisea sigue en la cima de la taquilla. Esta película, La Odisea de Christopher Nolan, se ha mantenido por segunda semana consecutiva como líder de taquilla, alcanza ya una recaudación de 639 millones de dólares en todo el mundo, uno de los estrenos más exitosos de este año. La taquilla solo ha caído un 30% respecto a la semana de su estreno, según explicó el portal especializado Variety. Le contamos que la producción basada en el poema épico atribuido a Homero está protagonizado por Matt Damon en el papel de Odiseo, rey de Ítaca, y narra su viaje de regreso a casa tras la guerra de Troya. Damon encabeza un gran reparto estelar que incluye a Tom Holland, Anne Hathaway, Robert Pattinson, Charlize Theron, entre otros. La Odisea ha sido todo un fenómeno. Este fin de semana ha recaudado en los cines más de 48 millones de dólares. En su primera semana en cines, La Odisea no tuvo mucha competencia, pero la semana pasada se estrenó Spider-Man, Un Nuevo Día. En los siguientes puestos, la adaptación a acción real de Moana se mantiene en segundo lugar y después seguida de Toy Story 5. Ahí está, entonces, ya batallando en los primeros lugares, que dicen que es una película fantástica, La Odisea.

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12 horas con 36 minutitos. Oye, les recuerdo que la Dirección Regional de SENAPRED amplió la cobertura de alerta amarilla por la crecida del río Biobío, luego de que la Dirección General de Aguas informaran un aumento sostenido en los caudales registrados en distintas estaciones fluviáticas de la región. Esto implica que la medida se aplica para todos los sectores de nuestra zona. Según monitoreo realizado por la DGA, la estación del río Biobío ha tenido un ascenso sostenido con una tasa promedio de aproximadamente 17 centímetros por hora durante las últimas horas. Así que ya lo saben, estamos con, ampliaron la alerta SENAPRED. Oye, ustedes quieren saber cuándo es el Día del Niño, niña, están viendo, ¿cierto?, en distintos medios de comunicación, hablándonos del Día del Niño. Bueno, en Chile, el Día del Niño y la Niña se celebrará el domingo 9 de agosto. Esta fecha comercial y tradicional corresponde al segundo domingo del mes de agosto. Esto es impulsado por la Cámara Nacional de Comercio y el Retail. Hay una fecha legal antigua, que por decreto 1110 del año 1976 fijó oficialmente el tercer miércoles del mes de octubre, aunque la costumbre comercial y la ratificación de la Convención sobre los Derechos del Niño en 1990 inclinaron el festejo al mes de agosto. Antiguamente era en octubre, ¿se acuerdan ustedes? Era en octubre, había como una semana del niño, que se hacían cosas en los jardines infantiles y todo eso. Ahora no, se corrió para el mes de agosto y va a realizarse entonces el segundo domingo de agosto, cae 9 de agosto, Día del Niño y la Niña.

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0: 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Y nos vamos. Muchas gracias por la sintonía, la preferencia y la amistad. Cuídense mucho, que tengan muy buena tarde. Será hasta mañana, si Dios así lo quiere. Gracias, Catiño.
1: Hasta mañana.
0: Hasta mañana.

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Estimados auditores, bienvenidas y bienvenidos al programa de información política Plaza Independencia, aquí en Femenina, desde el 96.7. Muchas gracias por escucharnos en esta fría tarde del lunes 27 de julio, última semana del séptimo mes del año 2026. Natalia soy, Celso mañana. Qué manera de llover las últimas 24 horas, ¿eh? Y se traduce en que llovieron 30.8 milímetros de agua caída las últimas 24 horas en Tropiconce, en el Gran Concepción. ¿Y qué pasa con esto? ¿Ahora sí que tenemos superávit o déficit? No todavía. Hace 15 días teníamos algo así como un 44% de déficit. Hasta ahora, hasta esta misma hora, déficit de agua caída en el Gran Concepción, menos un 10.9%. Nos estamos acercando al superávit. Y esa es la situación. Ha llovido más que el año pasado, a la fecha, pero ha llovido menos que un año normal. Comenzamos. Tenemos una encuesta y siempre decimos en lo bueno y en lo malo. A veces las encuestas son una herramienta más de la comunicación política. Pero mientras hacemos el programa, diputados y senadores, diputadas, senadoras, debieran estar en sus distritos o en la región, recorriendo la región y hablando con sus electores, con la comunidad en el cable a tierra que tienen las autoridades, diputadas, diputados, senadores. Por lo tanto, si los ve por ahí, es porque andan trabajando en la semana distrital. Es la semana distrital para diputados y diputadas, y la semana regional para sus senadores. Que en lo que respecta a la región del Biobío, bueno, usted sabe que sus representantes en el Senado son Gastón Saavedra, del Partido Socialista, Enrique Van Rysselberghe, de la UDI, y Sebastián Keitel, de Evópoli. Los tres deberían estar recorriendo la región del Biobío. En cuanto a sus parlamentarios y parlamentarias, es semana distrital. Debieran estar recorriendo el distrito Francesca Muñoz, Partido Social Cristiano, Roberto Arroyo, entendemos que es independiente, está invitado para mañana. Marlene Pérez, independiente UDI. Álvaro Ortiz, Democracia Cristiana. Antonio Rivas, Partido Socialista. Sergio Bobadilla, UDI. Patricio Briones, Partido de la Gente. Y Paz Charpentier, Republicana. Ellos deberían estar recorriendo en este minuto sus diferentes distritos, en este caso las 11 comunas del Gran Concepción. Vamos a la encuesta cuando es exactamente la 1:00 p.m. Se preguntó esta vez en la encuesta CADEM, a lo que señala el desconcierto.cl que crece el pesimismo en Chile durante el gobierno de CAS. Según la encuesta CADEM, el 58% cree que el país estará peor. El pesimismo sobre el futuro de Chile alcanzó su nivel más alto en más de una década, según la última encuesta Plaza Pública CADEM, correspondiente a la cuarta semana de julio. El estudio muestra un fuerte deterioro en las expectativas ciudadanas respecto del rumbo del país durante el gobierno del presidente José Antonio Kast. El

consultó por la salida de Mara Cedini del ministerio. Según el estudio, 73% de los encuestados cree que dejó el cargo por falta de experiencia y preparación. Mientras porcentajes significativamente menores atribuyen su salida a otros factores, como diferencias políticas o problemas comunicacionales. El resultado refleja una percepción ampliamente instalada entre quienes participaron de la encuesta respecto de las razones que explican la salida de la exsecretaria de Estado en medio de los ajustes realizados por el Ejecutivo durante las últimas semanas. Esos son los datos importantes que entregó la última encuesta Plaza Pública CADEM. Y ya que estamos mencionando al presidente, y ya lo señaló Berito más temprano, a Lima, Perú, arriba hoy día lunes el presidente José Antonio Kast para hacerse parte de las actividades protocolares del cambio de mando presidencial. Lo señala EMOL, que es el portal del Mercurio. Al país vecino el mandatario concurre con un grupo de invitados especiales cercanos y simpatizantes de la presidenta electa Keiko Fujimori. Entre ellos está el expresidente Eduardo Frei y el alcalde de Santiago, Mario Desbordes. La ceremonia de investidura contará con la presencia de jefe de Estado, autoridades de gobierno y representantes de distintos países, entre los cuales se encuentra el rey de España, Felipe VI, y el presidente de Argentina, Javier Milei. También estarán los mandatarios de Bolivia, Rodrigo Paz, Ecuador, Daniel Noboa, Paraguay, Santiago Peña, Uruguay, Yamandú Orsi, Panamá, José Raúl Mulino, y de Honduras, Nasri Asfura. Con algunos, se señala en el portal del Mercurio, el mandatario chileno contempla sostener reuniones bilaterales en el marco de la asunción de Fujimori. Seguridad y comercio son el foco del mandatario en diálogo con sus pares internacionales. Por ejemplo, desde mayo que el gobierno viene empujando el compromiso de Santiago, que consiste en un esfuerzo regional por combatir el crimen organizado transnacional. Previo a su arribo a Lima, Kast, Fujimori recibió en la oficina de la presidenta electa OPE al embajador chileno Milenko Skonich para coordinar los detalles de la visita del mandatario chileno. El diario El Peruano consignó que durante el encuentro también se abordó la posibilidad de desarrollar un trabajo conjunto en materia de seguridad y sobre migración irregular, además de fortalecer la cooperación entre ambos países. Volvamos al titular. Con Frei y Desbordes como invitados, Kast viaja a Perú para la asunción de Keiko Fujimori. Aquí en Chile tenemos en cercanía dos elecciones importantes y de partidos diferentes, muy diferentes, antagónicos tal vez. El Frente Amplio tiene su elección interna, elección de directiva, y también el Partido Republicano. ¿Con quién comenzamos? Comencemos con el Frente Amplio. ¿Qué se señala? El Frente Amplio inició este fin de semana su proceso de elecciones internas con dos candidaturas en competencia por la presidencia del partido. La actual timonel, Constanza Martínez, buscará la reelección frente a la diputada Gael Yomans en la votación que se va a realizar el 15 y 16 de agosto. Ya no queda nada. Y va a definir aquí la nueva directiva nacional. Constanza Martínez, la actual timonel, defendió la necesidad de ampliar la presencia política del Frente Amplio más allá de las instituciones. La dirigente sostuvo que el partido debe seguir enfrentando a la ultraderecha, no solo desde lo institucional, sino también con presencia y organización para llegar incluso a las personas que no se sienten representadas por la política. Por su parte, Gael Yomans realizó el lanzamiento de su candidatura en la comuna de San Miguel, donde presentó la lista Unidad para Avanzar. Durante la actividad, Yomans hizo un llamado a construir el programa de la lista junto a la militancia. Dijo allí la diputada: "Estamos contentos hoy día y ya que lanzamos nuestra campaña. También estamos haciendo una invitación para no hacer un programa entre cuatro paredes, porque queremos que la militancia participe. Por eso hemos lanzado un proceso de escucha programática. Así que todos quienes tengan ideas y quieran compartirlas con nuestra lista, bienvenidas sean, porque nos interesa hacer un partido entre todas y

todos, expresó. Con este proceso, el Frente Amplio, ojo, que es el partido más importante en cuanto a cantidad de militantes, ¿eh? Es el número uno. El Frente Amplio inicia una nueva etapa de definición interna que va a culminar, como ya dijimos, el 15 y 16 de agosto, sábado y domingo del próximo mes, cuando la militancia elija entre las listas encabezadas por Constanza Martínez y Gael Yomans para conformar la nueva directiva nacional. ¿Qué sabemos de la elección de el Partido Republicano de Chile, el partido del presidente Kast? La secretaria general del Partido Republicano de Chile, en virtud de lo dispuesto en el artículo 4 del Reglamento de Elecciones Internas y en cumplimiento de la resolución del Tribunal Supremo, autorizó y definió estas elecciones y determinó la realización mediante voto electrónico. Y así, por lo tanto, han convocado a los afiliados del Partido Republicano a las siguientes elecciones internas. Día de la elección, se señala, y ojo, no presencial, sino que a través del sistema y voto electrónico. Ahí están las fechas para los militantes del Partido Republicano de la zona metropolitana, que serán el sábado 1 de agosto. También para los militantes de Atacama, Tarapacá, Los Ríos, Los Lagos, Magallanes, será el día domingo 2 de agosto. Para los militantes del Partido Republicano que viven en Arica, Parinacota, Ñuble, Aysén, Maule, Valparaíso, la elección será en línea, reiteremos, el sábado 8 de agosto. Y atención, para los militantes del Partido Republicano de la región del Biobío, Antofagasta, Coquimbo, Higgins y la Araucanía, la elección será el domingo 9 de agosto de este 2026. Reiteremos, la votación será electrónica a través de la plataforma votaciones.partidorepublicanodechile.cl, habilitada desde las 9 de la mañana hasta las 20 horas del día respectivo. Para sufragar, cada militante del PR, Partido Republicano, deberá identificarse con su RUT, número de serie de carnet y contar con un correo electrónico de verificación. ¿Qué cargo se va a elegir? Directiva regional, lista cerrada y completa de 5 cargos, un presidente, 2 vicepresidentes, un secretario y un tesorero. Además, un cabildo regional, compuesto por 5 miembros, mediante candidaturas individuales. Ahí está entonces lo que se señala con respecto a la elección interna del Partido Republicano. ¿Y por qué dije PR? Porque antes se ocupaba, ¿cierto?, para el Partido Radical, que como usted sabrá, fue disuelto. No cumplió lo que hay que hacer para ser VEL. Por lo tanto, quedan en este minuto 14 partidos políticos en Chile legalizados, según datos actualizados del Servicio Electoral. Y el Partido Radical, histórico e importante partido político, fue disuelto. Y por lo tanto, la sigla PR bien le sirve ahora al Partido Republicano. 1:11 p.m. Seguimos haciendo Plaza Independencia aquí en Femenina. Una canción y continuamos con Notas Políticas.

0: Fíjese que aparece en su editorial de hoy del portal Exante, tiene su línea editorial Exante muy marcada, y acá nos hacemos problema por presentar todos los puntos de vista. Hablan allí del test positivo de droga, y se señala en una portada de, reitero, exante.cl, la moneda confundió actuar rápido con actuar bien. Esta es la editorial. ¿Qué quiere decir? ¿Qué es lo que piensa el diario? En este caso, exante.cl, o su línea ideológica, o su, la postura oficial del diario está aquí en un editorial. Hagamos clic entonces, ¿y qué señala? Según para el Exante, no hay cómo compartir la decisión de alejar a la hora ex subsecretario de Hacienda de su cargo antes de esperar una contramuestra del test de droga que se realizó en junio y que salió positivo, en contraste con otro de abril que le salió negativo. Ambas pruebas, según Exante, se la aplicaron junto con decenas de funcionarios del gobierno. La sustancia que habría arrojado el test que dio positivo es cocaína. Es obvio que si un alto funcionario consume drogas, tiene que ser removido del cargo. Pero solo un test sin contraprueba no basta para determinar que hubo consumo, como lo reconoció el ministro del Interior al anunciar la renuncia forzosa de Juan Pablo Rodríguez. Dijo, si bien el resultado no es definitivo, esta notificación legal nos obliga a actuar en consecuencia. Añade el editorial de Exante, es decir, se decidió remover al subsecretario de Hacienda a pesar de que el procedimiento no se había completado. Actuaron rápido en vez de actuar bien. ¿De qué otra forma se puede entender que el ministro de la Secretaría General de la Presidencia haya salido a decir 3 días después del despido que si el nuevo test contradice al anterior, el gobierno podría revertir su salida? Según el diario electrónico Exante, en su editorial, reiteremos, la única respuesta es que fue una decisión exclusivamente política. ¿Cómo van a seguir siendo todas si no se adoptan algunas medidas indispensables y fáciles de implementar? Parte de lo que dice entonces exante.cl. Incluso, añaden por ahí, en el mismo medio, en editorial, si un nuevo test al ex subsecretario Juan Pablo Rodríguez confirmara que consumió estupefacientes, su despido inmediato seguiría siendo indefendible. Nada justifica saltarse procedimientos indispensables para tomar una decisión. Está bien extender al Congreso los exámenes, pero si eso no incluye cambios para equiparar nuestros estándares a los del primer mundo, se van a seguir repitiendo los mismos errores. Exante entonces dice que lo que hizo el gobierno fue un error. Ahora, también se señala allí, la sustancia que habría arrojado el test que dio positivo es cocaína. El artículo completo está en, reiteremos, editorial de exante.cl, test positivo de droga. La moneda confundió actuar rápido con actuar bien. En este mismo tema, hoy día aparece en nuestro medio asociado Cooperativa lo siguiente. Gobierno presentó reforma para desvincular a autoridades que den positivo en test de drogas. Vamos al detalle. El presidente Kass firmó hoy, precisamente hoy día lunes, en el Palacio de la Moneda, un proyecto de reforma constitucional que establece el consumo de drogas ilícitas como una nueva causal de cesación del cargo para determinadas autoridades. La actividad contó con representantes del Ejecutivo, parlamentarios de distintas colectividades y autoridades municipales. Entre ellos estaba la diputada Pamela Giles, del PDG, el señor Raúl Soto, diputado del PPD, y el alcalde de Santiago, Mario Desbordes. La iniciativa dispone que quienes estén sujetos a la normativa deberán someterse a exámenes para detectar el consumo de sustancias estupefacientes o psicotrópicas ilícitas al asumir sus funciones y, posteriormente, de manera periódica. Además, los resultados de los controles serán públicos y, en caso de detectarse consumo, la salida del cargo se hará efectiva, según el procedimiento que establezca las normas aplicables. El Ejecutivo sostuvo que la reforma busca establecer un estándar común, dado que la regulación actual contempla mecanismos de control para algunas autoridades, pero no una norma general que establezca la obligación de someterse a los exámenes y las consecuencias de un resultado positivo. La medida abarcará a ministros, subsecretarios, senadores, diputados, gobernadores regionales, consejeros regionales, delegados presidenciales regionales y provinciales, alcaldes y concejales. La presentación del proyecto de ley se produce después de la renuncia del ex subsecretario de Hacienda, Juan Pablo Rodríguez, de quien hablábamos recién, quien dejó el gobierno por obtener un resultado positivo en uno de sus exámenes periódicos. Este caso, justamente, abrió un debate sobre su eventual reincorporación si la contramuestra descarta el consumo. Durante el fin de semana, recordemos que el ministro de la Secretaría General de la Presidencia planteó que Rodríguez debería regresar al Ejecutivo en caso de que el segundo análisis resulte negativo. 1:21, seguimos con información política hasta ahora en Plaza Independencia de Femenina. Como siempre, agradeciendo la sintonía con el programa y la radio femenina desde el 96.7. El Dínamo hoy día, en portada, habla de que el sábado fue capturado por la Policía de Investigaciones el coronel en retiro, Nelson Jase Masay, uno de los condenados por los secuestros y homicidios del cantautor Víctor Jara y del exdirector de prisiones Litre Quiroga. Esto fue en 1973. Jase Masay había sido condenado en 2023 apenas que superaban los 25 años de presidio junto a otros 6 exmilitares. Sin embargo, no se presentó a cumplir su sentencia y desde entonces se mantenía prófugo, según se señala el Dínamo.cl. Fue capturado en una parcela de Puyehue, región de Los Lagos. Ahora está la reacción de Amanda Jara, hija del cantautor y presidenta de la fundación que lleva el nombre de este. Se refirió a este hito mediante una declaración pública. Es una noticia que valoramos, dijo la hija del cantautor, Amanda Jara. Sin embargo, para nosotros es importante recalcar que, después de medio siglo del asesinato de Víctor Jara y Litre Quiroga, es difícil considerar esto como justicia. Por otra parte, lamentamos ver que algunos medios de comunicación han difundido una imagen que no corresponde a la de Jase Masay, sino a la de un ex conscripto que permitió abrir la investigación para dar con los perpetradores gracias a su testimonio. Finalmente, con esta misma diligencia, esperamos que la PDI, la Policía de Investigaciones, logre encontrar a todos los fugados por crímenes de lesa humanidad. Lo señaló Amanda Jara, la hija del cantautor y presidenta de la fundación que lleva su nombre. 1:23. El Mostrador tiene otra información política. El ex fiscal Luis Toledo aseguró que el principal desafío que enfrenta Carabineros no pasa solo por aumentar su dotación, sino por fortalecer la preparación de sus funcionarios para enfrentar una criminalidad que, a su juicio, ha cambiado en los últimos años. En entrevista con El Mostrador y específicamente con la periodista Mirna Chidler, ¿qué dijo el ex fiscal Luis Toledo, que también es actual director del Centro de Estudios de Seguridad y Crimen Organizado de la Universidad San Sebastián? Se refirió al proyecto impulsado por el gobierno para incrementar la presencia policial en las calles mediante incentivos económicos y modificaciones administrativas. Toledo sostuvo que el objetivo de la iniciativa apunta en la dirección correcta, considerando la importante disminución de efectivos que ha registrado la institución. Y dijo, yo creo que ese espíritu del proyecto me parece que es un muy buen enfoque. Habrá que ver los resultados de esta política pública, pero claramente su objetivo es llamar a más personas que postulen a la institución de Carabineros y que estén más en la calle, afirmó. El exfiscal destacó también las asignaciones contempladas para quienes desempeñen funciones en comunas con mayores niveles de riesgo, aunque insistió en que el fortalecimiento de la policía requiere algo más que incentivos económicos. Al ser consultado por la muerte del carabinero Marcos Cosme ocurrida durante un procedimiento policial, Toledo sostuvo que ese tipo de hechos evidencia la necesidad de reforzar la formación de los funcionarios. Tiene que ver con un tema de preparación previa. Un carabinero no se forma en 6 meses, se forma en años, añadió el especialista. También dijo que el escenario delictual cambió de manera significativa y que las instituciones no han logrado adaptarse con la misma velocidad. El enfrentamiento de la policía hoy día en las calles es una realidad completamente distinta a lo que teníamos hace unos años atrás. La criminalidad ha mutado y las instituciones quizás se han preparado bastante lento en esto. En ese contexto planteó que el fortalecimiento institucional debe ir acompañado de una mejora en la capacitación para enfrentar procedimientos de alto riesgo. Lo señala entonces en elmostrador.cl el exfiscal Luis Toledo, exfiscal y director del Centro de Estudios en Seguridad y Crimen Organizado de la Universidad San Sebastián. Y así, despedimos el programa de hoy, Plaza Independencia de Femenina. Gracias por escucharnos. Quédense con nosotros, ya viene Deporte Manía.
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8: 13 horas, 28 minutos.
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0: quedar a uno del Audax Italiano, que es el equipo al cual tanto Calera como Cobre son los que tienen que dar alcance. Así que fútbol en la Liga de Primera con ese duelo. Vamos a analizar lo que dejó el empate de Huachipato y Cobresal, electrizante, muy buen duelo, muy entretenido, pese a lo complejo desde lo climático que fue el desarrollo de este duelo. Vamos a hablar también, por cierto, de lo que dejó esa pugna entre Héctor Jona y Kevin Altés, esperando una sanción que lamentablemente será dura para el uruguayo, pero también esperamos una sanción del comité de árbitros para Héctor Jona. Tuvimos una posibilidad de conversar con el presidente de Huachipato y esta es buena noticia porque los acereros preguntaban bastante sobre el tema de refuerzos, sobre el tema de la sanción hacia el sector de la Galería Norte. Ya adelanta algunas cuestiones, por ejemplo, que vienen desde lo institucional, así que vamos a escucharlo pronto al presidente acerero sobre eso. Comentaremos también de lo que pasó ayer en Collao con esta victoria importante de Deportes Concepción. Permite sacar una ventaja de 3 puntos con respecto a los equipos a los cuales tiene que alejarlos lo más pronto posible, que son Cobresal Calera. Así que buen triunfo Deportes Concepción ante un Nobel equipo O'Higgins, que si bien el foco tiene puesto lo del próximo día jueves, el técnico Bobaglio varió bastante y con la mirada, por cierto, que tendremos con respecto a esta lectura de reenganche en el torneo de la Liga de Primera División para los Lilas después de una buena Copa Chile. Habrá detalles de lo que pasó también, Liga de Segunda División, con ese partido no se sacaron ventajas ni Trasandino ni Velázquez, en los Andes se resuelve el último clasificado a la liguilla de ascenso y sabremos también cuál va a ser el rival en el debut de Lota Schwager en la liguilla por mantener la categoría en ese torneo de segunda. De la buena victoria de Naval, que sigue peleando arriba en la tercera A, del empate de Fernández Vial también, compleja la del Estadio El Morro sábado y domingo, lo vamos a estar analizando. También de lo que pasó en el básquetbol con la Universidad de Concepción este fin de semana, en la denominada semana de clásicos en la Liga Nacional de Básquetbol. Así que para que ustedes se sumen, participen como es habitual, comenten, compartan la transmisión. Leemos vuestras opiniones siempre a través de YouTube y Facebook. Saludo de inmediato a nuestros compañeros para arrancar el programa de este 27, día lunes 27 de julio. Hugo Guillermo, ¿cómo le va? ¿Qué tal? Bienvenido, ¿cómo está usted?
1: Hola Sergio, ¿cómo te va? Héctor Adolfo y a la gran audiencia de Deporte Manía, bien. Estaban cayendo algunas gotitas, vamos a tener agua durante toda la semana, no tanto como la semana pasada, pero vamos a tener agua. Y me preocupa por el fin de semana futbolero, porque vamos a tener 2 partidos y ayer la cancha, pese a que aguantó bien, terminó un poquito averiada. Y con 2 partidos encima, con una semana que va a llover, la verdad que me preocupa cómo va a quedar esa cancha.
0: Muy bien. Don Héctor Alarcón Manzano, ¿qué tal? ¿Cómo está?
2: Harto paño que cortar, señores. Buenas tardes, señoras, señores. ¿Qué tal, Sergito?
0: Hola,
2: Hugo,
0: hola.
2: Buenas tardes a todo el mundo, al team completo.
0: Saludos. Buen inicio de semana.
2: Y ya entra a modo de titulares, ¿verdad? Pero está terminando de jugar Tabilo frente a un neerlandés en el ATP 500 de Washington. Creo que ya debe tener el partido medio en el bolsillo, pues estaba bien aspectado. Ganó el primero, perdió el segundo.
0: Ganó. Pulgar arriba, Héctor. Ganó Tabilo. Buena noticia. Buena noticia en la victoria de Tabilo.
2: Eso. Entonces ganó. Debe haber sido 6-4 seguramente por ahí, porque iba para un 6-4 el tercero. Bien. Bueno. Está lo otro, lo de López Cabral, el jugador de Cabo Verde.
0: Sí, también. El hombre del gozo a Argentina.
2: Que le hace un gol a FIFA. Así es que López Cabral se queda con el mejor gol del Mundial, el marcado a la Argentina. A propósito de mundialistas y de cara al próximo campeonato, así como se buscan entrenadores en todas partes, ya se desestimó a Pirlo en Italia. Por una razón, de apuestas rusa, Fuet, y esa casa de apuestas lo auspicia, lo patrocina a Pirlo, él le hace la publicidad correspondiente, por lo tanto, fuera de la oportunidad para ser seleccionador de Italia. Y lo otro, algo adelantamos ayer con Hugo, desde el estadio, a propósito de que O'Higgins pierde, que Boca pierde, pero el gol, muchachos, de Alexander Díaz de Riestra, realmente espectacular. Corrió 80 metros y al final le dio un toquecito a lo Claudio Borghi para hacer un golazo, pero de antología, sensacional, el gol de Alexander Díaz de Riestra.

0: para sellar una victoria contundente frente a Boca Juniors, ¿no?
1: Sí, similar al gol que hizo el Vichy acá en nuestro país, ¿te acuerdas,
0: Hugo? Claro, un toquecito así.
1: Los 90.
2: Sí. Le hizo un globito Montero, que es un arquero bastante alto, estigado. Jugó de local, Riesta aprovechó, ¿no es cierto?, la circunstancia. Lo mismo que hizo Concepción, aprovechó la circunstancia de que Boca presentó un equipo alternativo, pero igual, es humillante que Boca pierda con Riesta por 3-0, es bastante humillante. Y bueno, seguramente, salvo que Boca elimine a O'Higgins, eso tapará en parte, ¿no es cierto?, esta derrota en la primera fecha de este campeonato argentino.
1: Así es. Y en el... marquemos el cierre de Tabilo. Efectivamente lo ganó al holandés Talon Griekspoor, 67 del mundo, 7-6, 4-6 y 6-4. Así que sigue Tabilo y está esperando entre Frances Tiafoe, el número 17, o Terence Adamané, el número 49 del planeta. Duro, talentoso el europeo, pero se pudo recuperar del golpe que fue perder ese segundo capítulo, quebró arrancando el tercer set y mantuvo esa ventaja para clasificar a la segunda ronda del ATP de Washington. Cancha dura, ahí está Alejandro Tabilo entonces.
0: Importante porque es un ATP 500, por lo tanto el puntaje cambia, cambian los premios, cambia todo el ATP 500. Para bueno, situar a la gente, el Chile es un ATP 250, ese de Washington es un ATP 500, después los 1000, etcétera. Pero es muy bueno lo que ya empezó haciendo Tabilo, tiene puntos a su favor. Ojalá, si le toca a Tiafoe, no, es una eminencia del campeonato, o sea, es un crack del circuito, que lo más probable es que le toque él.
1: Así es. Nos metemos de lleno con el fútbol local, particularmente con lo que sucedió en esta fecha del torneo de la Liga de Primera División, arrancando en Talcahuano. En un partido que se disputó ante una lluvia torrencial que fue factor sin duda en el desarrollo del juego. Antes de analizar cuestiones futbolísticas que tienen que ver con la propuesta de Jaime García, nos quedamos con esta situación polémica que ocurre en el minuto 40 del segundo tiempo, cuando un golpe entre el portero y un defensor de Cobresal implica que pare el partido cuando Huachipato atacaba, lo que genera esa discusión entre Kevin Altés y el juez Héctor Jona, quien se acerca con una inusitada violencia a encarar al jugador uruguayo, que me parece, yo no soy adivino ni puedo ver tampoco el futuro o universos paralelos estilo serie Dark, pero me parece que si Héctor Jona no iba con esa virulencia, no se quedaba en más allá de un alegato tradicional de parte de un jugador, y terminamos hablando de ese amago de cabezazo en la nariz de parte del juez Héctor Jona, quien emitió, porque estábamos esperando precisamente el informe sobre esta situación en particular que hemos conocido la mañana de hoy, en la cual describe lo siguiente. Tras una detención del juego dispuesta para resguardar la integridad física de dos jugadores de Cobresal que habían colisionado dentro de su área penal, varios jugadores del club Huachipato se acercaron a manifestar su desacuerdo con la decisión adoptada. Luego de recibir la explicación correspondiente, desistieron de reclamos y acataron la decisión arbitral. No obstante, el jugador número 30 de Huachipato persiste en su actitud de protesta, manteniendo reclamos y gestos de desaprobación, pese a que la decisión ya había sido comunicada, parte señalando ahí en ese informe juez del partido Héctor Jona. Ante dicha situación, y con la finalidad expresa de poner término inmediato a discusiones y evitar que la protesta continuara escalando y restablecer el orden necesario para la reanudación del juego, me acerqué al jugador y le indiqué en forma enérgica y firme que la detención del juego obedecía a la necesidad de proteger la integridad física de jugadores afectados. En este contexto, quedando ambos frente a frente, el jugador reaccionó de manera desafiante, realizando un movimiento brusco hacia adelante con su cabeza en dirección a mi rostro, en actitud intimidatoria, sin llegar a hacer contacto físico conmigo. En consecuencia, procedí a expulsarlo. El informe de Héctor de Jona sobre esta situación que hace que el uruguayo sea expuesto a una sanción de 4 a 10 partidos.
0: A ver, viendo el partido uno inmediatamente saca sus conclusiones, pero a la primera imagen, repito, a la primera imagen, el primero que agarra al árbitro, porque los árbitros están dejando manosear a propósito, es Altamirano. Altamirano sujeta al árbitro, es el 9, porque están viendo las imágenes, es el 9, sujeta al árbitro. Hoy por hoy, repito, es pero habitual que los futbolistas tomen a los árbitros. Antes era intocable, tocar a un árbitro era tarjeta, expulsión, lo que ustedes quieran. Ahora, Jona no es primera vez este año que es provocador de algo. Partido con Limache, también estuvo cuestionado el señor Jona. Ahora, aquí hay acción y reacción. Kevin Altés, obviamente que fue en el frente a frente, no cara a cara, frente a frente con el árbitro, y poco menos que está siendo inducido a que le pegue el golpe. Él dice, no me tocó, déjale. Él dirá que no lo tocó, pero la imagen dice otra cosa, a no ser que la imagen sea tan de plano abierto que de verdad no lo haya tocado. A lo mejor él quiere minimizar toda la acción que se podría provocar en base a una posible sanción estricta contra el futbolista de Huachipato. Pero primero es Jona, segundo y lo más grave es el futbolista, porque el futbolista sabe que frente al juez tiene todas las de perder. En el tribunal civil, en el tribunal deportivo, donde sea, siempre el juez tiene una ventaja. Si no lo tocó, bueno, realmente lo tocó, pues está clarita la imagen que estamos viendo de nuevo. Esto es para los que nos escuchan. Entonces, el Altés va a ser sancionado y no con un partido, con muchos más partidos. Pero el comité de árbitros también tiene que adoptar una medida contra Héctor Jona, que es un árbitro que dirige.
1: Sí, al filo siempre.
0: Con este árbitro. El acto realmente estuvo mal y el jugador estuvo muy mal. Así de simple.
1: Hugo.
2: Bueno, en el partido se sabe que el que manda es el árbitro. Independientemente que se equivoque, que se mande una chambonada, que provoque. Acá hay una provocación de Jona, sin lugar a dudas. O sea, quiere imponer él su autoridad. Hay un exceso de autoridad en el accionar de Jona para mi gusto, ¿no? Que acá estoy yo, ¿qué venía a decirme a mí? Como que lo provoca. Ahora, la reacción del jugador es inadmisible. O sea, acá no me venga que la pulsa, estoy el pulso a 100, que esto, que el otro, para justificarlo. Lo de Altés, la verdad que es reprochable. Los otros jugadores tratan de alejar al juez, ¿no es cierto? Ese manoseo que dice Héctor también. Pero con la intención de no seguir con esta discusión. Lo que tendrían que haber hecho es haber separado al jugador de Huachipato y haberlo empujado para que se vaya de ese lugar. Desgraciadamente, los árbitros son los que tienen la razón, aunque no la tengan dentro del campo de juego, aunque se equivoquen, y los jugadores tienen que dedicarse a jugar. O sea, eso de, primero, nada que ver con los reclamos, porque se ganan tarjetas inútilmente, se ha visto en el Mundial también. Y segundo, que la autoridad es el juez, aunque se equivoque. Desgraciadamente los jugadores tienen que acatar eso. El que no entiende eso va a sufrir sanciones como la que va a sufrir Altés. Yo creo que, no sé si lo tocó, lo rozó o no, a lo mejor quiere minimizar un poco la infracción del jugador, porque si lo toca y le pone un cabezazo, yo creo que es una sanción a que sea un amague, ¿no? Pero en todo caso va a recibir su buena sanción, y me da la sensación que el árbitro también debería ser parado alguna fecha.
0: Pero acá hay una cuestión, me acabo de percatar, viejo Sergio. ¿Qué dice la regla? ¿Golpear o intentar golpear? O sea, es válido para todo tipo de cuestiones que ocurran en la cancha, ¿no? Ahí, por lo tanto, no se minimiza tanto lo que él pretende decir, que no logrando tocarme, algo así creo que escribe.
1: Sin pero llegar a contacto físico conmigo.
0: Eso, Sergio, es tú. Pero es intentar golpear. Sí. Clarito.
1: Ahora hay otra cuestión también que él lo declara abiertamente. Me acerqué al jugador y le indiqué en forma enérgica. Este acercamiento del juez de manera enérgica hacia Kevin Altés también es como una especie de mea culpa. Y yo estoy en línea con lo que menciona Hugo. A mí me parece que el matizar también este informe, hablar de que no hubo contacto físico, pese a que él se tomaba después la nariz como si efectivamente lo hubiera tocado.
0: Sí hubo.
1: Él dice que no hubo contacto físico. Por lo tanto, este informe es el válido a la hora de que exista una sanción, y ojalá sea ese mínimo de 4 partidos para Altés. Y estoy en línea, por cierto, en que también el comité de árbitros tendrá que actuar con respecto a lo de Jona, que no es nuevo. Jona, recordemos, es uno de los jueces que había sido sacado por Javier Castrilli. Y en una entrevista con el diario La Tercera, Castrilli se le preguntó sobre este hecho y dijo, cito textual, no hace más que demostrar esa actitud patoteril que nos llevó a concluir que no podía seguir dirigiendo. No tiene las condiciones, eso no lo puede hacer un árbitro. Nos hemos pronunciado precisamente respecto de eso, es uno de los árbitros implicados. Lamentablemente lo tienen que seguir sufriendo los equipos, el público, los dirigentes, señala. Esa vez Bascuñán, Massa, Gamboa, Garay, Molina, Urrutia, Jara, Héctor Jona, Franco Arrué, Felipe Jerez y Constanza Salinas fueron desafectados, pero habla de esta actitud patoteril de Héctor Jona que implicó en algún momento que fuera desafectado por Castrilli cuando ejercía la función encargado del comité de jueces.
2: Fíjate, Sergio, Héctor, que Castrilli era todo lo contrario. Castrilli quedaba pero parado y le decían de todo. Yo me acuerdo una vez cuando lo echó a Maradona, se atrevió a echarlo a Maradona en la cancha de Boca. Y Maradona le decía, lo empapelaba, le decía de todo, y él ahí paradito escuchando y no reaccionaba. O sea, todo lo contrario Castrilli, por eso que nunca comulgó con esto que hace Jona. O sea, Castrilli, él era petrificado y le decían de todo y él solamente usaba tarjeta y afuera. Por eso que, bueno, él no está de acuerdo y yo tampoco, ¿no? El árbitro tiene que dedicarse a arbitrar y no tratar de imponer su autoridad de esta manera.
1: Sí, no cabe la menor duda. Bueno, esperamos primero la citación a Kevin Altés en la sesión de mañana del tribunal para que llegue la próxima semana a defenderse, por lo tanto va a estar disponible en el próximo partido de Huachipato este fin de semana. Vamos a la cancha, un Huachipato que golpeó a Héctor de entrada con un muy buen cabezazo de Caroca, justicia en los 15 minutos, pero me parece que después Cobresal fue superior con algunos remates de media distancia de incorporaciones. Huerta en la desesperación, también Cobresal apostó por 4 refuerzos, 3 de ellos fueron titulares, el caso de Morales, de Villagrán también, que se generaron opciones en el primer tiempo y en el segundo el ingreso de Pino terminó, digamos, por cambiar el partido y rescatar de nuevo la reacción de un Huachipato que siempre demuestra sangre en tramo final del partido para revertir un escenario que era bien adverso.
0: Lo único bueno de Huachipato en el primer tiempo fue un cabezazo de Briseño a los 6 minutos, el gol de Caroca, que se adelanta, que ataca el balón, gracias a Dios un jugador atacó el balón y no se quedó parado esperando para golpearlo, y fue un golazo de Caroca, realmente bueno. Por lo tanto, para mi gusto fue lo único, y un tiro de Cañete de media distancia, y nada más. Pobre el cuadro de Huachipato. Se sabía que en el segundo tiempo el señor Huerta iba a modificar un poco, y entre esos aparece Estefan Pino. Entra Estefan Pino en el segundo tiempo junto a Nadruz para darle un cariz distinto al medio campo y al ataque. Bueno, y Estefan Pino a los 49 se manda un golazo, un voleo sensacional de primera categoría para establecer el empate a 1, y después Julián Brea, con suspenso, pide disculpas incluidas, ¿verdad? Con disculpas incluidas, para establecer la ventaja. Cortar, coser, listo. ¿Quedaba libre por escribir? Claro que quedaba libre en una cancha que estaba muy mala. Esa sí que era cancha mala, junto con la de Chillán ayer por la tarde. Pero Huachipato, con Bravo en portería, Guayquil, que no entiendo por qué siempre lo sacan, como para poner a Barzúa, a ver si se quedan con 3 en el fondo, en fin, los enredos de García. Mete delanteros como loco cuando está complicado. Felizmente empató, pero empató a lo del barrio, a ese. Después Caroca con Vargas en el medio, Vargas, anduvo bien como otras tardes, y Velázquez, que vuelve a marcar a la punta izquierda. En el medio campo, había interés por ver el medio campo de Huachipato, por último, desde el punto de vista personal, con León, Michael León, Claudio Sepúlveda y Ezequiel Cañete, con un 4-3-3, teniendo a Mario Briseño, Lionel Altamirano y Kevin Altés, que claro, alternaba un poco con el mediocampo para 4-4-2. Sí. Eso fue Huachipato de entrada. Después a Barzúa, a Malanca, Rodríguez, etcétera, y empiezan a entrar todos para revertir lo que parecía tenían en el bolsillo. Pero realmente, Huachipato, a ratos fue una lágrima, anduvo mal, pésimo. El segundo tiempo fue de ida, vuelta y vuelta y vuelta. Y tuvo, aparte de los goles de Cobresal, tuvo otras dos. Una farra de Pino era gol. Eso, el 54, un centro Astudillo, y se la farrió solo frente a la portería. En fin, después un offside de Brea, que fue también, que son buena acción ofensa de gol. En fin, pero de ahí para adelante, entrar y al enredo. ¿Cómo empató Huachipato? Empató, repito, jugando en el barrio, no en el barro, en el barrio. tirar la pelota al centro porque algo podía ocurrir. Y así vino un descuento y así vino el gol del empate final a tres, porque tenía el partido en el bolsillo, Cobresal, en el bolsillo. Pero realmente después escuché algunas declaraciones del señor García, Sergio Hugo, y que van a lo mismo, toda la misma historia, una cantinela ya reconocida por parte del entrenador de Huachipato.
1: Sí, apareció Maxi Rodríguez después de bastante tiempo, siendo protagonista en esa parte final, en esos 10, y el gol de Altamirano que pone un poco de justicia en el marcador en el 90+6, antes se le anuló un gol a Briceño, que también me parece, tiene que ver también con los arbitrajes bien complejos del fin de semana y cómo se están trazando también las líneas, ¿no? Ayer lo vimos con O'Higgins, lo vimos con La Serena también, lo vimos en esta jugada puntual también de Briceño, hubo cuestiones muy finas. Vamos a escuchar a Jaime García sobre este tema, porque ha sido pregunta del hincha acerero también sobre el por qué no llegan refuerzos y por qué, podemos decir ya derechamente, no van a llegar refuerzos a Huachipato. Esto es lo que le preguntábamos a García terminando la conferencia de prensa, pese a que él cuando entraba a la sala de prensa decía, ya me van a preguntar de refuerzo, no me preguntan. Bueno, ahí estaba la pregunta. García.
3: Tengo que conversar con ellos, sentarme y conversar. Yo creo que a veces las preguntas cuando tengo que primero sentarnos y ver, analizar cómo lo podemos hacer. Él yo se lo dije en un momento, él cuando llegó él lo dijo. Entonces ahora tengo que ver, analizar cómo lo vamos a poder hacer para poder, si pues, vamos a traer a alguien, si ese cupo lo vamos, creo que lo necesitamos. Vamos a ver qué podemos, yo en la arca del club no me voy a meter, si voy a exigir para que el plantel tenga un poco más de herramientas. Eso sí, no les quepa ni una duda, yo cuando tengo que decir y hablo con ellos, yo soy súper sincero, ellos también conmigo, y vamos a ver qué va a salir de esto para poder apresurar lo que queremos, que también darle un poco más de herramienta a este grupo.
1: Y ahora viene la respuesta, porque quisimos esperar hasta el final, nos quedamos ahí hasta que aparecía Hernán Rosenblum y accedió, lo que de todas formas se agradece, para responder varias cuestiones, y una de esas tiene que ver con lo que preguntan los hinchas de Huachipato permanentemente, si es que va a haber cobertura a la salida de Santiago Silva, ¿por qué no? Bueno, hay una explicación que después puede ser debatida, pero escuchemos a Rosenblum hablar precisamente sobre este aspecto.
4: Pero hemos perdido a Santiago, hemos perdido al Maxi, y nosotros de todas maneras, yo lo dije el día cero de que llegué, aquí van a seguir saliendo jugadores, van a seguir llegando jugadores, y evidentemente que en la medida que eso funcione nos vamos a mantener así, y si no funciona tendremos que ajustar a lo que haya que ajustar para cumplir nuestros objetivos.
1: ¿Está resuelto, sí, ese tema? ¿Lo están conversando con Jaime? ¿Plantea que hay conversación pendiente, digamos, con usted, considerando que tenemos hasta la fecha 4 para este cierre?
4: La verdad que este año nosotros habíamos un plantel para el año completo. Evidentemente que con la salida tú podrías considerar que te despotencias, pero la verdad que teníamos un plantel de 46 jugadores, luego redujimos este año a 36, queríamos participar en varias competencias, nos quedamos con solo una competencia, y la verdad las cosas que hoy día el foco es, hoy día ya quedan 14 partidos y en esos 14 partidos conseguir el objetivo. Hoy día traer jugadores del extranjero, si bien no es fácil, tampoco es imposible, pero la verdad que nombres no te podría dar hoy día, no hay un seguimiento a un jugador porque no teníamos estipulado traer durante esta ventana más jugadores. Y si tú me preguntas a mí, porque uno va conversando con los que están encargados del equipo, creemos tener efectivamente un plantel ajustado, yo no te diría corto, sino que ajustado, considerando que tenemos bastantes valores jóvenes. Y si consideramos que la premisa y uno de los objetivos importantes en esta administración es darle la opción a todos nuestros jugadores de casa, aunque eso signifique a veces correr un riesgo, no significa que por algún mal resultado tengamos que dar un giro literal, digamos, de 180 grados a lo que tenemos planificado para este club. Nosotros queremos seguir modelos, y así lo tiene Huachipato. Nosotros tenemos modelos como una Masía del Barcelona, nosotros tenemos como modelo un Independiente del Valle, que son equipos que son capaces de entregar al medio, alimentar al medio de jugadores, más de siempre estar trayendo, como hacen a veces los más grandes, ¿no es cierto?, que te compran a tus mejores jugadores. Bueno, esa es un poco la rotativa que aquí ha existido y va a seguir existiendo en Huachipato. A veces uno tiende a ponerse nervioso con el domingo a domingo, pero nosotros vemos el bosque desde arriba, y sin duda que nuestro objetivo sigue siendo darle la oportunidad a, evidentemente, a jugadores de casa, pero que se la han ganado. No, a veces no se mide cosa. Nosotros hemos hecho una infinidad de contratos a jugadores jóvenes nuestros, que creemos que ya están con opciones de ser profesionales, y estamos hincando el diente por ahí. Darle la oportunidad a estos jugadores, hacerlos profesionales, que empiecen a convivir con esto y tengan la opción que tuvo Maxi para salir, una opción que tuvo Santiago Silva, un jugador joven que llegó muy joven, tal como llegó Kevin Altés también. Ese debiese ser nuestro camino. Nosotros no debiéramos desviarnos de eso. Y te vuelvo a insistir, transformarnos nosotros en un club comprador de jugadores, y traer jugadores para tapar a los nuestros. Evidentemente que eso se hace a conciencia, a sabiendas de que tenemos algún puesto que realmente necesite potenciarlo, y con jugadores quizás de una mayor experiencia. Eso lo hicimos desde el día cero. Aquí llegó un Rafa Caroca, aquí llegó Rodrigo Odriozola, llegó el mismo Nico Vargas, llegó Lionel Altamirano, y así estamos avanzando con todo lo que significa los vaivenes del aprendizaje de algunos que se están incorporando en el plantel. Hoy día tenemos 9 seleccionados en las divisiones menores, hasta en la sub-23. Entonces yo sé que sin duda quizás hay una necesidad de algunos de potenciemos el plantel, traigamos jugadores, pero hay que pensar bien si al traer esos jugadores estamos tapando algún jugador de casa, que te vuelvo a insistir, no hemos forzado todo este tiempo en varios jugadores, transformarlos rápidamente en profesionales, no solo subiendo al primer equipo, sino que haciéndole contratos profesionales para que ellos de verdad formen parte del plantel y se sientan de igual, digamos, con todos sus pares y que son los que obviamente tienen la mayor experiencia. Te vuelvo a reiterar que nosotros a comienzo de año implementamos o conformamos un plantel que hubiese sido ideal que, o es el ideal que esté durante todo el año, siempre considerando que hay posibles ventas. Este va a seguir siendo un club vendedor de jugadores, no me cabe ninguna duda de aquello, y evidentemente tenemos que ser equilibrados también a la hora de traer jugadores para con la necesidad de tener una mayor tranquilidad o no en cuanto al devenir de lo que podamos nosotros construir durante el campeonato.
1: La palabra del presidente de Huachipato, Hugo Griñafín, y Hernán Rosenblum, habla de la reducción de plantel de 46 a 36. Ya sin Copa Chile, ya sin Copa de la Liga, sin participación internacional, le quedan 14 partidos este año, no llegarán más jugadores a este plantel.
2: Yo creo que está clara la política de Huachipato, y lo manifestó el caballero, o sea, que recién escuchamos. Huachipato es un club vendedor, es un club formador, pero claro, hay que tener paciencia, porque los chicos no se forman de un día para otro, no explotan muchos de un día para otro. Entonces, la hinchada, me refiero, debe tener paciencia, debe saber cuál es la política de su institución. No van a llegar jugadores. Si llega, será alguno joven, a lo mejor, o alguno con experiencia, pero que no sea de alto costo. Es un club vendedor, es un club formador. y está en esa política. O sea, es respetable esa política y ojalá el día de mañana Huachipato esté representado en un 80, 90%, 100% de jugadores nacidos en la cantera, nacidos en casa. Eso es lo ideal. Y muchos de ellos que después puedan ser vendidos, ¿no es cierto?, y generar recursos y todo eso. Ahora, eso puede tener un costo, puede tener un costo si la cosa no anda bien el fin de semana, no anda bien el domingo, no se dan buenos resultados, que el equipo empiece a bajar futbolísticamente, que de repente

0: García, incluso cuando él dice, creo que necesitamos un jugador, creo que lo necesitamos, dijo textualmente. Yo le sacaría el creo. Yo creo que Huachipato sí necesita un jugador, y sobre todo en el mediocampo, está clarísimo. Es nuestra opinión. Yo respeto la del señor García, la del señor Rosenblum, etcétera. Pero, visto al analista desde afuera, uno sabe. ¿Por qué? Porque el mismo Hernán Rosenblum dice, hemos armado un plantel para el año completo. Sí, perfecto, lo armaron para el año completo, pero ya desarmaron una parte. Sacaron un jugador importante como Santiago Silva. Entonces, el armado quedó desarmado en un lugar que, por lo tanto, habrá que ver quién lo reemplaza. ¿Lo tienen en casa? ¿Lo tienen o no? Medio campo el otro día con Cañete y con León y con Sepúlveda. No fue medio campo claro, contundente, como cuando estaba Santiago Silva. Entonces ya hay una variable que uno puede analizar, como cuando dice mirar el bosque desde arriba. El bosque, si uno lo ve desde arriba, no ve lo que ocurre en el suelo, en la superficie. Y es ahí el problema. No es que las ramas no dejen ver el bosque. Porque si tú lo ves desde arriba, como dice él, no se ve lo que pasa abajo. Y lo que le pasa a Huachipato puede seguir ocurriendo. Porque no es este partido. Él dice un partido. No es este partido. Vienen varios compromisos donde ha habido muchas deficiencias y mucha crítica hacia el cuerpo técnico, particularmente a su entrenador. Entonces también es tema de análisis. Cuando tienes un equipo con harto muchacho joven, bueno, tienen que demostrar que realmente no solamente son jóvenes, sino que además en el primer equipo, más allá de los 7 seleccionados en distintas categorías que tienen en Chile, bueno, tienen que mostrarse, tienen que ver. Guayaquil con Velázquez fueron los únicos 2 de Huachipato que empezaron jugando el partido. Después Abarzúa reemplaza a Guayaquil, que también es de las divisiones menores, ¿verdad? Y Maxi Rodríguez. Pero el tema es competición. Repito lo que dije al comienzo. Un equipo que está competitivo de mitad para arriba valoriza justamente el trabajo de divisiones menores. Porque puedes tener muchos cabros de divisiones menores, pero estás penúltimo, último, no entras a Copa Sudamericana, entonces el chico se desvaloriza. Por eso hay un montón de análisis y variables que uno puede realizar.
1: Sí. Bien, 2:04 PM. Vamos a hacer una pausa, una detención. Mañana, para los hinchas de Huachipato, les vamos a tener otro aspecto que va a abordar el presente Huachipato, así que para que mañana también estén atentos al programa. Hacemos una detención y ya sigue con ustedes Deporte Manía por Femenino.
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10: Bien, sigue Deporte Manía a través de Femenina FM 96.7. En esta primera fecha de la segunda rueda, Colo Colo derrotó a Deportes Limache, se afirma arriba en la tabla el conjunto popular, saca una diferencia muy amplia, de momento de 12 puntos sobre Católica y la Universidad de Chile. Católica que enredó puntos, se empató ante Deportes La Serena a 3, muy buena actuación de Figueroa, recién llegado argentino, desde el Federal, y consiguió una muy buena actuación, anotando ahí un par de goles, asistencias también. Newell's le ganó a Palestino por 2-0. Universidad de Chile se impuso al Audax Italiano por 2-1, al margen de la victoria de Deportes Concepción sobre O'Higgins. Y esperamos hoy por Unión La Calera y Everton a las 7 de la tarde. Hugo Grignafini, ¿qué te deja en lo global esta fecha con un líder escapado y con la disputa de torneos internacionales también, que tiene varios protagonistas.
11: Ya lo habíamos manifestado durante la semana pasada, que lo de Colo-Colo era carrera corrida, o sea, era cuestión de esperar nada más. Y bueno, y sigue aumentando. O sea, Colo-Colo ya es campeón, aunque me dijeron que era muy apresurado decirlo. Pero independientemente de eso, lo que deja esta fecha es que el equipo de Católica tuvo que sudar la gota gorda para conseguir un punto de local frente a La Serena. Ese es un buen antecedente, perdón, como para saber qué puede hacer Católica acá en el regional cuando enfrenta a Deportes Concepción el fin de semana. La Chile, que ganó apretado, pero ganó con cierta colaboración en uno de los goles del arquero de Audax Italiano, pero es un buen resultado, como lo dijimos también, que debía perder Audax para permitirle a Deportes Concepción, si ganaba, a sobrepasarlo, y se dio esa circunstancia. Falta que Everton le dé una manito esta noche y que Calera no sume de a tres. Si eso se da, habrá sido una jornada, una fecha bastante fructífera para Deportes Concepción, que logró un buen triunfo anoche frente a O'Higgins de Rancagua ante más de 4.000 personas.
10: En lo compacta, Héctor, de la tabla, tenemos esto que adelanta Hugo del partido de hoy, donde por una parte, si gana Everton, se mete arriba y saca Huachipato de torneos internacionales. Si gana Calera, le mete presión a Concepción. Está muy compacta todavía, me parece que hay más protagonistas incluso que chances de meterse en torneos internacionales, incluso de los que están zafando precisamente por quedar en la categoría, ¿no?
12: Esta es una cuestión de ilusiones, además. Fíjate que Deporte Concepción se puede hasta ilusionar consiguiendo puntos y punto más allá del funcionamiento futbolístico de llegar a una Copa Sudamericana. Para mí, a propósito del partido de hoy, Calera es más que Everton. Calera ha demostrado que es más que Everton en este minuto, más allá de las posiciones. Ojo, ¿eh? Por lo tanto, es un partido muy cerrado. Si fuéramos a la antigua, Huguito, para jugar a polla gol habría que jugar más de una apuesta. Yo por lo menos jugaría más de una apuesta, más allá de la localía, más allá de eso. Pero esto es fútbol. En tu caso, la jornada se dio para Colo-Colo, absolutamente para Colo-Colo, más allá que la Universidad de Chile agarró a Universidad Católica, y se quedó la tabla de posiciones en primera prácticamente igual abajo, más allá del partido que falta. El tema está en la otra competencia, en la Liga de Ascenso, donde Rangers, Rangerito sigue ahí pensando en que cómo lo hace para tratar de revertir, y ya se diferencian mucho el penúltimo o los penúltimos con Rangers, lo mismo que acontece en el campeonato de primera con el líder, Colo-Colo, que cada vez aumenta la diferencia. Y se ve un juego bastante sólido y que no sé cómo van a insertar, por ejemplo, a Bocinha, que llega el miércoles a Chile para reemplazar a Moureira, un muchacho de 19 años que tiene muchísimas condiciones como portero. Pero como hay que hacer negocio también, a mí no me cabe la menor duda que parte de Victoria, para que él cobre los $25,000 que firmó de contrato, sean un poquitito también para mostrar a Colo-Colo en el mundo. Pero Moureira, hasta ahora, ha sido un muy buen portero como bravo en el cuadro de Huachipato.
10: Bueno, ahí tenemos, Hugo, ese choque que escuchábamos recién en el bloque anterior con Rosenblum, que decía hay equipos grandes que eventualmente tienen otra política, y ahí traen a Bocinha, un portero de 41 años, para tapar a Gabriel Moureira, eventualmente, a diferencia eventualmente de lo que también proyecta quizás el próximo año ahí en Talcahuano, de que Bravo, de Mella, tengan a lo mejor una figuración quizás de un portero extranjero, ¿no?
11: Sí, y en el momento que lo trae Colo-Colo no lo necesita, porque si vos me decís el equipo anda mal, que le hacen goles pavo, que pierde, bueno, ahí se justificaría salir urgente a buscar un arquero de trayectoria y de experiencia, pero eso en este minuto no se justifica. Ahora, más adelante, a lo mejor por participación internacional y todo eso, puede ser, pero y depende de la política del club. Colo-Colo no tiene una política de formar jugador y venderlo, puede ser esporádicamente con algún jugador de la cantera, pero los equipos grandes en general son instituciones que contratan, que necesitan mover el mercado de pases, y eso pasa con los equipos grandes, necesitan traer alguna figura, los socios, los simpatizantes, los accionistas exigen también que de repente traigan figuras para que el equipo, la institución como dice Héctor, empiece a figurar a nivel internacional, porque la noticia de la contratación del arquero dio vuelta a todo el mundo. O sea, Colo-Colo fue noticia en todo el mundo, ¿no es cierto?, de la contratación de este portero de Cabo Verde, por lo que representó y por lo que hizo en el Mundial. Entonces, bueno, son políticas diferentes. O sea, comparar con Colo-Colo, con Huachipato, la política es muy diametralmente diferente. Mientras uno apuesta... Mientras uno apuesta a generar jugadores de su cantera que representen a la institución y vender jugadores, Colo-Colo podrá hacer que también quiera hacer negocio, traer algún jugador y después venderlo. Pero en este caso, propiamente tal, con la llegada del jugador de Cabo Verde de 40, 41 años, no es para hacer negocio ni para venderlo el año que viene. Es solamente para remover el avispero y bueno, para tener un arquero de jerarquía también en su institución, pero también está tapando un chico que ese sí podría ser el día de mañana un negocio para venderlo.
12: Sí, pero Colo Colo hoy día tiene muchos jugadores de la cantera, de muchos, como nunca. En el primer equipo tiene 3 o 4, tiene Hernández, tiene Rojas, tiene Moureira, tiene muchísimo, tiene Raipán, tiene muchos jugadores de la cantera en la banca de titularidad. Y en el último tiempo han salido también otros que no hayan resultado, pero a Colo Colo resultó en negocio, desde Damián Pizarro para adelante y para atrás, históricamente. Sí. Colo Colo también ha vendido, y caro, Valdivia, Matías Fernández, Vidal, el Chupete en su momento, etcétera, etcétera. O sea, ha vendido bastante Huachipato, o sea, perdón, el cuadro de Colo Colo. Y hoy día, con el Tano Ortiz, ha promovido muchísimos jugadores de la cantera, lo que siempre se le criticó a Colo Colo. Busquen las titularidades de los últimos partidos, mínimo tres, si no cuatro, titulares son de la cantera Colo-Colo hoy día. Hoy día Hernández es la gran figura con Moreira. Aparece Rojas, aparece Raipán, el otro día hizo el gol, un golazo otra vez, después de la tontera que se mandó en el partido anterior cuando lo expulsaron. Sí. Pero tiene jugadores Colo-Colo también de cantera, que están a cargo hoy día de Héctor Tapia. Pero Huachipato a lo mejor se le nota más.
11: Siempre tres jugadores de afuera, ahí está la diferencia.
12: Claro, pero tú diste la respuesta. Es un equipo que tiene que entrar a la competición y obviamente que tiene que tener en algunos puestos jugadores trascendentes. Ahora, traen a...
10: Claro, el tema es el momento de traer un portero. Yo estoy en línea con lo que dice Hugo, traer un portero requiere.
12: No, sí, es el momento. Sí. Pero Sergito, tienen dos porteros. Es el caso de Deportes Concepción. Ellos tienen dos porteros, dos. Por la lesión de Depol tienen dos porteros, sí, dos de la cantera.
10: Ortiz no quiere a Bocinha, ese es el tema. Además,
12: no, ya lo dijo. Ahora lo está
10: matizando, claro. Y también aquí se contrapone dentro de una misma política institucional lo que quiere el dueño del club, porque ahora Moza ya no tiene que preguntar los votos en la junta directiva. Ahora él hace lo que quiere, hace y deshace, incluso por sobre decisiones como las de Pizarro y Morón, que estaban en línea también. Con lo que mencionaba Ortiz, ahí hay una pugna interna que es habitual que ocurra, sobre todo cuando tenemos una cabeza que pasa por encima de otras decisiones también de personas que tienen disponible para desarrollar esas funciones de dirección deportiva, ¿no?
12: Estoy de acuerdo con eso, que no era el momento, perdona viejo, no es el momento, porque Moureira está jugando bien.
10: Sí. Bien. Vamos a hacer una pausa, ya nos vamos a meter en lo que pasó con el partido de ayer en Collao, así que en instantes entramos de hecho con lo que sucedió con esa victoria de Deportes Concepción ante O'Higgins. Ya volvemos con ustedes en Deporte Manía.
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19: 14 horas, 24 minutos.
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10: Desde el 96.7 femenina fm.cl, a través de YouTube y Facebook. Seguimos con el fútbol de la primera división y lo que sucedió ayer en el estadio Esterroa Rebolledo, con esa incertidumbre que recién se disipó pasada las 6:10 de la tarde con la decisión del juez de que se podía disputar el partido entre Deportes Concepción y O'Higgins. Hugo Guillermo Grignafini.
11: Bueno, yo no sé si ustedes tenían duda que el partido se jugaba. Yo creo que todos sabíamos que el partido se iba a jugar por cómo estaba el pronóstico y todo eso. O sea, y la cancha no iba a tener agua. O sea, era cuestión de protocolo, de que pasara 3 horas antes, de 1 hora antes y todo eso, pero se sabía que se iba a jugar. La cancha aguantó bien, pero quedó deteriorada, sin lugar a dudas, por lo que sucedieron los 90 y tantos minutos. Y fue un partido entretenido. O'Higgins de Rancagua, que presentó un equipo totalmente alternativo, hizo pelea, fue un rival digno. Por momentos tuvo más la posesión en el primer tiempo, inclusive tuvo más posesión que Deportes Concepción, que mostró algunas falencias, algunas cositas que en el segundo tiempo se subsanaron con los cambios, pero que le permiten al técnico, ¿no es cierto?, sacar ciertas evaluaciones con respecto al rendimiento de algunos jugadores. Defensivamente mostró algunas fisuras, creo que en el primer tiempo especialmente Cáceres tuvo bastante inconveniente en el sector izquierdo, por ahí fue desbordado en más de una ocasión. Y este equipo de O'Higgins, que juega bien, que toca bien, que triangula bien, le faltó profundidad. Yo creo que le faltó profundidad como para inquietar más a un Deporte de Concepción, que pese a no hacer un gran partido en el primer tiempo, generó las mejores situaciones de gol. Y en el segundo, bueno, el segundo gol le dio tranquilidad, sin lugar a duda. El segundo gol, el golazo, le dio tranquilidad y ahí prácticamente se cerró el partido. Pero ese 1-0, yo por lo menos lo manifestaba anoche, era muy, muy escuálido, muy riesgoso. En cualquier minuto una deficiencia, él lo tuvo el empate, O'Higgins, que lo evitó el portero con su pie, ¿no es cierto?, con su pierna derecha, evitando lo que era el empate 1-1. Estuvo ese gol anulado por milímetros, ¿no es cierto?, de posición de adelanto. En fin, fue un rival, pese a la juventud, fue un rival bien complicado, O'Higgins de Rancagua, durante muchos pasajes del partido.
10: ¿Por qué Héctor Alarcón Manzano fue tan complicado el rival? ¿Por los errores propios de Deportes Concepción? ¿Por la falta de un generador? ¿Por el ímpetu de aquellos que querían mostrar para Bobaglio?
12: Por una cuestión muy clara. Después del gol anulado, que no entiendo por qué, porque las rayas no me lo dejan claro tampoco, el gol de O'Higgins, de Bastián Yáñez, ¿verdad? De ahí en adelante, Deportes Concepción se perdió. 15 minutos iniciales, bueno, pero de ahí en adelante se enredó, se perdió, no tuvo mucho, incluso tuvo un desborde Pinto que casi termina con una gran jugada con Avilés para haber aumentado también en el primer tiempo. El resto fueron simplemente llegadas ahí nomás, un tiro libre, un tiro de media distancia de Enrique fue quizás lo más peligroso con la arremetida de Espinosa cuando el partido empezaba a los 7 minutos. Pero el problema estaba clarito, por el costado derecho del ataque Cavalleri. Correr y corretear, pero no corría. Hay que saber correr en el fútbol, eso está claro. No simplemente correr a tontas y a locas, buscando diagonales que no sirven para nada. Y lo otro estaba en el medio campo. Dávila con Sandoval, más Enríquez. Entonces, ¿quién ayudaba ahí? ¿Quién ayudaba? No. Dos talentositos como Dávila y Sandoval, particularmente Sandoval, quedaban un poco aislados. Comentario de entretiempo fue así incluso. Y no es que uno diga, no, ve, Fernando Díaz también pensó igual. No, es que era tan claro que echarle agua. El que veía el partido sabía en la tribuna que este tema era así. Y ahí arregla el panorama con Jonathan Rodríguez en el medio y después empezando a mover el mediocampo de otra manera y el ataque, particularmente con el ingreso de Joaquín Montesinos, que le dio otra característica al partido. Fue un delantero que le dio tarea al lateral de ese costado, ¿verdad? Porque por un lado estaba el chico Morales marcando a la derecha y marcando a la izquierda a Leandro Díaz. Y Leandro Díaz, bueno, se tenía que encontrar con el Juaco Montesinos, pero ya había sido reemplazado por Poblete. Y con Poblete ya no tuvo mayores inconvenientes. Fue factor de Joaquín Montesinos. Ahora, el tema es que hubo, sí, diferencias. Y se notó cuando entraron los que estaban en la banca. Todos los nuevos estaban en la banca. Y se notó de inmediato que cuando ingresaron Romero, ingresó Acosta, etcétera, cuando ingresaron todos aquellos, el partido cambió para Deportes Concepción. No mucho, porque el segundo tiempo no fue de tantas acciones ofensivas tampoco, que si hubo goles, incluso anulado, penal, etcétera, está bien. Pero llegadas, esa que menciona Hugo, la salvada con el pie de Araya, un remate de Thiago Vecino, que fue lo único que hizo en el partido, estuvo al estilo Huachipato. En Huachipato fue muy poco lo que hizo. Y en O'Higgins, no he seguido toda la campaña de O'Higgins. Vecino tuvo el gol ahí, pero Araya con el pie la salvó. Y lo otro fue de Espinosa a los 35 del segundo tiempo, un tiro que buscó cruzado al segundo palo y nada más. El resto fueron simplemente los goles y entre goles anulados y acciones. Y el golazo que destrabó todo, porque ese golazo destrabó todo y le dio un oxígeno notable a Deportes Concepción. Creo, muchachos, que se sintió sorprendido por este O'Higgins de Rancagua, ¿verdad?, con Vecino como un más experimentado casi, y el resto, todos muchachos de las divisiones menores. Y se sintió sorprendido, repito. Y ahí Sandoval calmó las aguas, y bien dicho, porque calmó las aguas ahí en Collado,
11: Porque yo creo que el medio campo, Héctor, en el primer tiempo de Concepción, no quitaba, no recuperaba. No. O sea, la pelota la tenía O'Higgins con facilidad, la tocaba, la administraba. O'Higgins jugó bien, con pelota al pie jugó bien, estos chicos jugaron muy bien. Le faltó profundidad nada más para cristalizar a lo mejor ese mejor funcionamiento. Bueno, en el primer tiempo vino esa jugada por la izquierda, ¿no es cierto?, donde tuvieron bastante desborde, vino ese remate, la tapada parcial del portero y el gol anulado. Pero Deportes Concepción en el primer tiempo, por lo menos en el medio campo, mostró mucha deficiencia, dejó jugar a O'Higgins, no tuvo quite, no tuvo desborde, y cuando tenía la pelota la perdía también con facilidad, o sea, no generaba situaciones muy propicias de gol, aunque tuvo dos o tres. Yo creo que el agente ofensivo, Ethan Espinosa, fue el agente ofensivo más interesante por la derecha prácticamente. No se notó, por eso que cuando ingresó Montesinos se notó tanto, porque ahí se empezó a trabajar por la derecha, empezó a desbordar, empezó a tener mucho funcionamiento, centros hacia el área, ¿no es cierto?, buscando la línea de fondo y tirando centro. Se notó mucho el ingreso de Montesinos, porque en el primer tiempo Cavalleri prácticamente pasó casi inadvertido, porque la única función ofensiva estuvo en los pies de Ethan Espinosa, que ganó y perdió por el sector izquierdo. Algún remate, lo más peligroso, el remate de Enrique, que salvó el arquero en una gran atajada en el primer tiempo, que era la apertura al marcador. En fin, después llegó la jugada del penal, que abrió y le dio tranquilidad al final del primer tiempo. Eso le dio tranquilidad porque se fue al descanso con un 1-0, ¿no es cierto? Y en el segundo tiempo, hasta el golazo de Sandoval, la verdad es que la cosa estaba estaba complicadísima, un Concepción que con los cambios en el segundo tiempo mejoró, sin lugar a dudas, y esa es una evaluación que ya debe haber sacado hace rato, ¿no es cierto? El técnico, que con esa gente, no creo que lo use para cambiar la fisonomía al segundo tiempo. Yo creo que muchos de ellos a lo mejor pueden ser titulares en el próximo partido.
12: Lo otro, Sergio, perdona Sergito, lo otro. Sí. Aclararle a la hinchada, particularmente de Deportes Concepción, ¿por qué anularon el gol de Romero, que había ingresado hacía 10 minutos al campo de juego? Simplemente porque a la hora de ejecutar el penal Larry Bay, había jugadores de Deportes Concepción que no respetaron el esperar la ejecución del lanzamiento. Estaban en zona de riesgo. No solamente que estar en la rayita del área grande para adentro, estaban en el semicírculo, en la empanada del área, estaban adentro de la empanada, y eso ya no vale, eso no vale. Eso es justamente lo que el árbitro no vio, pero el VAR sí observó, y eso es lo que permitió que anularan el gol convertido por Romero después de la gran tapada de Jorge Peña, el arquero O'Higgins, que hizo un muy buen partido cuando ejecutó la Ribey su segundo penal. Por lo tanto, sí está bien anulado el gol.
11: Una estupidez de los jugadores de Deportes Concepción. Una estupidez. Una de las tantas estupideces que uno no acepta de los jugadores, y menos con el VAR. O sea, yo estoy de acuerdo que cuando no estaba el VAR, bueno, hubiera pasado inadvertido porque el árbitro no se dio cuenta.
0: Pero el VAR, Hugo Grignafini, no es prenda de garantía de nada el VAR hoy día, ¿no?
11: No, claro, el VAR se equivoca porque está dirigido por humanos también, o sea, no.
0: No, y es que además el sistema no es robusto. El sistema que te sigue trazando estas líneas azul y roja, que no tiene ninguna coherencia con lo que estamos viendo a nivel europeo, lo que vimos la última Copa del Mundo. Aquí te tiran la línea en base a la cámara, que era la única cámara disponible que no te tenía en la posición adecuada. No sé por qué la cámara no estaba en la posición tradicional, no sé si por la lluvia, el viento, en fin. Pero la lluvia hizo que tomáramos esa cámara para trazar las líneas en cualquier cosa. Y no solamente pasó aquí, sino que también lo sufrió la Serena con Católica, en fin. Pero estoy en línea, que es un error de Deportes Concepción y de los agentes ofensivos en ese remate de penal de Joaquín, sí.
12: Esa línea que mostraste recién correspondía a cuál jugada, porque yo me incliné. ¿Cuál era esa?
0: Es el gol anulado a Higgins, por el dedo.
12: ¿Quién está offside ahí? ¿Quién está offside? Díganme, por favor.
11: El que hizo el gol de... Por el
12: sí, pero Bastián Yañez no... Dime, ¿está offside Bastián Yañez?
0: Sí, no, sí.
11: Bueno, ¿a dónde? Parece que el pie... porque calza 45, creo que el...
0: Basta con esto. Unifiquemos criterios.
11: Pero si estamos viendo esto todos los días con el VAR, no solamente acá en el fútbol chileno, el fútbol internacional igual, esto pasa en Argentina, he visto 20.000 veces jugadores que sufren la anulación del gol por este tipo de jugada, o sea, no nos quejemos, el VAR tiene muchas virtudes, pero también este tipo de defectos y injusticia, porque el que se ve afectado, en este caso Higgins de Rancagua, es una injusticia. El que se ve beneficiado de Deportes Concepción dice que no, que está bien, aunque sea un centímetro que esté adelantado. Y coincido, las líneas se tiran de una manera que muchas veces dejan que desear, pero bueno, es lo que tenemos, se tendrá que ir perfeccionando todo esto. Antes se vivía el fútbol de otra manera, se podía gritar el gol. Hoy en día se grita el gol, pero te tenés que guardar algo para ver si se anula o se confirma. Entonces, desgraciadamente, antes se vivía con el error. Ahora, debería ser para errores grotescos, ¿no? Pero para errores puntuales como eso, de que el asistente levanta o no levanta porque está un centímetro no adelantado...
12: Bueno, de allí viene la ley Wenger.
11: Ese tipo de jugada debería dejarse, ¿no?
0: Así es. Tras la pausa vamos a desmenuzar unas cuestiones también que tienen que ver, porque el técnico Fernando Díaz apostó por una alineación, ¿no? La que venía utilizando, ¿no? La que le estaba dando resultados. Pero claramente, de acuerdo al análisis también que hemos tenido...
11: No tiene marca en el medio.
0: Exactamente, el equipo se ve mejor con los que vienen desde la banca, ahí queda un desafío. Ya lo seguimos debatiendo. Sigue ya Deporte Manía.
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24: 14 horas, 39 minutos.
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0: Bien, sigue Deporte Manía por Femenina. Ya vamos a leer opiniones de los auditores, siempre muy participativos con nosotros. Antes, bueno, dejaba la pregunta ahí planteada. Héctor Alarcón Manzano, Deportes Concepción se vio mejor en el segundo tiempo con esos ingresos. ¿Qué hace que eventualmente uno se replantee la intención del técnico de seguir apostando con ese once inicial? Porque algunos de los que entraron como titular, no sé, no tuvieron buen partido, Cáceres, Cavaleri, no sé cómo evalúas eso.
12: Yo antes del partido ayer decía, bueno, creo que Fernando Díaz se inclinó por los que han jugado más, los que han entrenado más en estas condiciones, y un equipo que había estado un poco más aglutinado, que hizo Copa Chile, que hizo Copa de la Liga, etcétera, jugaron los mismos. Pero uno sabe que guardaba algo para después, y tenía a los nuevos para después. Y los nuevos, por algo los trajeron, todavía tienen que empezar a ratificar si son refuerzos o no, demostraron efectivamente que tienen una condición distinta. Los delanteros, los tres delanteros, ojo, tres delanteros que en un momento sacaron un mediocampista y lo ponen como delantero, porque cuando entra Romero, reemplaza a Enríquez. Enríquez mediocampista y Romero a los 72 delantero. Pero después se arregló el tema con otra sustitución, pero se notó que son distintos. Y sobre todo para el mediocampo, donde sí se necesita alguien que ayude. El famoso fogonero, controlador, volante de contención, el 6 tradicional en Chile, etc. Ese jugador le faltaba a ese mediocampo, porque los cerebritos son de una manera y los otros, los volantes centrales, hoy día también distintos, que juegan también más al fútbol que antes, por lo tanto necesitaba un equilibrio ese mediocampo. Y después ya fue encontrando el equipo, y eso creo que Fernando Díaz sí lo sabe. Partió con una oncena sabiendo que en algún momento iba a recurrir a los recién llegados para que vieran Collado, para que vieran cómo es ahí, cómo es la cancha, etcétera, un montón de cosas, y no tirarlos a los leones de inmediato. Ahora ya va teniendo la película más clara con partidos, o con un partido oficial, no entrenamientos. Y uno también se da cuenta que si los trajeron es por algo. Yo creo que está clara la película del técnico, ¿no?
0: Hugo.
11: Bueno, yo creo que demostraron los que llegaron y jugaron algunos minutos ayer que pueden ser un aporte. Y decíamos con Héctor ayer cuando dábamos la banca, caramba, la banca que tiene, ahora puede mirar a la banca y tiene soluciones en la banca.
0: Sí.
11: Muchos de los que fueron titulares ayer a lo mejor van a ir a la banca con Católica, o no sé, de repente hay técnicos que quieren continuar con el mismo equipo. Ahora, yo creo que con Católica puede tener mayores problemas, si no pone un poco más de marca en el medio, Católica ahí puede agarrar ese sector y puede hacer mucho más daño que el que hizo Higgins de Rancagua anoche. Entonces tiene que buscar un equilibrio, tiene que poner a alguien que raspe, a alguien que quite, a alguien que se haga respetar en el medio, como lo ha tenido siempre Deportes Concepción, desde Pedraza en adelante, ¿no es cierto? Ha
12: tenido y para atrás también.
11: Y para atrás también ha tenido jugadores, ¿no es cierto?, siempre ahí que son un poco el patrón, el la voz de mando, el experimentado generalmente. Entonces ahí va a tener que tener un hombre que haga el equilibrio, porque si tiene todos líricos, todos que van bien para arriba, pero que cuando retroceden hacen sombra solamente, no es que marcan, no es que quitan, bueno, ahí puede tener inconvenientes. Y a veces uno le echa la culpa a la defensa, le echa la culpa al chico del lateral derecho, pero tampoco lo ayuda mucho. Entonces, de repente tienen problemas porque también el rival tiene algunas facilidades como para llegar y como para hacer daño. Ahora, de repente ayer vimos esa jugada que me acuerdo que fue a favor de Deportes de Concepción, fue el año contra Cobreloa. ¿Tú te acuerdas de ese partido que Cobreloa se regaló en un córner y Concepción le hizo un gol aprovechando esa diferencia que lo pilló mal parado en aquella ocasión? Cobreloa estaba cerca del empate y terminó con ese gol prácticamente cediendo el partido y siendo goleado después. Bueno, Concepción cometió ese error. Fueron a buscar un córner todo y quedaron muy mal parado atrás. Y sinceramente es ese tipo de errores, después lo corrigieron en el próximo córner, quedaron dos o tres atrás, ¿no es cierto?, tomando algunas precauciones. Ese tipo de errores te pueden costar muy caro y Deportes Concepción tendrá que sacar muchas situaciones importantes de lo que ocurrió en el partido de ayer, que afortunadamente, como se presumía, estableció la diferencia frente a un equipo muy joven, un equipo muy inexperto, un equipo que yo creo que nunca jugó junto, ¿no? Tampoco.
0: Claro que sí, lógico. Bueno, pensando efectivamente en ese otro desafío, viene la próxima semana, algunos que entraron bien en la jornada de ayer, como el caso de Montesinos, también de Fernando Romero, hacen que eventualmente uno pueda pensar que Fernando Díaz evaluará de manera positiva ese factor para el duelo con la Universidad Católica. En el proceso de conformación también de alternativas, ¿no te hizo ruido el hecho de que Carlos Escobar fuera, considerando que estaba Jara, que estaba Costa, que estaba Romero, que estaba Montesino, tantos jugadores en ofensiva, por sobre más jugadores picapiedra o laterales incluso?
12: Claro, efectivamente, tenía bastante, por eso yo incluso en algún momento determinado decía, no hay mejor defensa que un buen ataque. Una historia vieja, una frase que no es de uno, que es del fútbol mundial, de un uruguayo, ¿verdad?, desde hace décadas, pero parece que la apuesta de Concepción es esa, no hay mejor defensa que un buen ataque, porque hablamos de los dos porteros que tienen solamente, más un muchacho joven.
0: Depende del rival.
12: Claro, sí, por supuesto.
0: Con Católica no voy a llevar cinco delanteros en la banda.
12: No, creo. Ahí le tienes que poner a lo mejor un 4-4-2 y dos volantes centrales y dos de salida. No lo sé, ese es el técnico. Uno juega a ser entrenador también, como el hincha, pero con un poco más de fundamento. Y ahí necesitas a los futbolistas que ya vimos. Y ojo, y el problema está en ofensiva. Porque Acosta y Romero mostraron credenciales para correr, corretear y armar todo un lío ofensivo con bastante conocimiento. Entonces va a tener un buen compañero Larry Bey y Larry Bey va a tener que poner mucho también de su parte. Ojo, no está siempre para que Larry Bey sea 100% titular. Hoy día se necesita mucho más, sobre todo en la posición que tiene Concepción. 3 puntos de diamante, dije yo, de diamante, ni de oro, de diamante. Después a empezar a respirar un poquitito y hacer algo más. Pero yo creo, Sergio, que a lo que tú planteas es eso. Y lo que decía Hugo, los volantes centrales. Hablemos solamente de las últimas 2 décadas de Concepción, 2-3 décadas, con Pedraza, con Retamar, con el Chiqui Chavarría, con Cancino en la época dorada de Copa Libertadores, con Figueroa, en fin. Pero siempre Deporte Concepción, históricamente, Gustavo Viveros, Constantino Mohor, etcétera, tuvieron volantes centrales muy buenos. Y es que todo equipo necesita uno de esos. Piensen en el Mundial solamente. Cada equipo tenía uno o dos en ese sector, que son los que hacen como el equilibrio para que los otros tengan una salida más clara.
0: Exactamente. Bueno, Vamos a contar detalles del panorama que tiene Deportes Concepción entonces en esa tabla de posiciones. 17 positivos. Espera hoy que Unión La Calera tropiece en ese duelo con Everton de Viña del Mar para que no vea amenazada esa presencia todavía fuera de riesgo, o si no, implicará que esa diferencia de 3 puntos sobre el descenso se reduzca a 2. Y el panorama sigue siendo optimista para el hincha de Deportes Concepción, por lo que ha mostrado el equipo, particularmente con Fernando Díaz, Hugo Grignafini, porque son 4 victorias consecutivas en duelos oficiales. Y ha remarcado mucho también ese antecedente de haber ganado 6 de los últimos 7 partidos, salvo ese duelo ante Puerto Montt, ¿no?, que lo entregó en la Copa Chile, o si no, los datos estadísticos de Fernando Díaz serían aún más positivos. Y esa es el a donde se aferra, ¿no?, el hincha de Deportes Concepción, pensando en estos desafíos. Católica, con la UD Conce y con Cobresal, estos 2 últimos equipos que están ahí en ese mismo escalafón, en ese mismo rango.
11: Sí, cada partido ahora va a ser una final, y eso no es nada nuevo, ni la frase tampoco. Ahora, lo de la Copa Chile al margen. Yo creo que Concepción, a donde debe hincarle el diente, donde debe cosechar porotos, es en este campeonato. Y estos 3 porotos estaban en la lista. Y más sabiendo que iba a jugar con Boca y qué sé yo. Entonces, todos sabían que esto era clincaja. Ahora, que no tan fue tan fácil y que no fue tan clincaja como para coser y ¿cómo decir? Cortar y coser, como dice el viejo.
12: Cortar y coser.
11: Que le puso harto empeño el equipo de Rancagua en los pasajes del partido. Eso es cierto. Pero también debemos decir que Deportes Concepción.
0: Sí. Católica, próximo desafío que tiene precisamente.
11: Ahí está. Deportes Concepción debería mejorar, potenciar el equipo y buscará el técnico mayor
0: equipo. Exacto. 12:30, Héctor Larcón Manzano, el próximo domingo. Me parece que un horario más razonable, más familiar, seguramente, considerando los resultados, motivarán seguramente al hincha para llegar en masa, pese a que viene de nuevo otro sistema frontal.
12: Sí, imagínate, ayer salir 10:30, 11:15, a las 11 de la noche, es complicado para el hincha, complicado para el hincha. Bueno, ahora, por lo menos, no empiecen con que a la hora de almuerzo, etcétera, no, ya sería como mucho. El resultado le viene bien a las arcas de Concepción, le viene bien a la tabla de posiciones, le viene bien a Fernando Díaz para saber realmente cuánto van pesando sus jugadores en competencia, porque es distinto el entrenamiento, tampoco es nuevo a propósito de frases, no es lo mismo entrenar que jugar oficialmente. Entonces es bueno, y lo más importante, repito, 3 puntos. Eso es lo más importante por ahora. Podemos hacer un montón de críticas, positivas o negativas, pero lo más importante por ahora, para Deporte Concepción, a lo menos en las 5 primeras fechas de la competencia, en esta segunda rueda, es sumar lo máximo que pueda.
0: Sí, claro que sí.
11: Sí, porque aparte también tiene muy cerquita a Cobresal, que tiene que ir a jugar de visita, ¿no? Ese partido va a ser también una final anticipada, porque primero debe cosechar. Estamos dentro del rango, ya tiene 3.
12: ¿Cuánto dijiste, viejo?
11: Yo dije que 7 era excelente y 4 era aceptable, pero le quedan 6 en disputa. Yo creo que también 5 no sería malo, ¿no?
12: Sí. Yo andaba entre 4 y 5, no.
0: Sí, el hecho de que Católica evidenció muchas cuestiones que a lo mejor no se observaban, ¿no? Hace algunas semanas atrás, el equipo de Católica se vio mal ante Deportes La Serena, particularmente en ese segundo tiempo. Y esas deficiencias que a lo mejor ya se habían desnudado también en ese último partido de Copa Chile, cuando San Luis le hizo 4-0, acrecienta también la duda de lo robusto que es ese plantel de Carnero, que en algún momento se asomaba imbatible, ganando consecutivamente, haciendo ver muy mal. Recordemos que a la UDECON se le hizo 5 hace muy poquito también ahí en el Claro Arena. ¿Qué cambió, Sergio, entre ese partido que se jugó hace un mes con lo que estamos viendo de Católica ahora, Hugo Grignafini, al margen del receso?
11: Yo te iba a preguntar cómo es el panorama de Católica de visita, cuáles son las cosechas de visita, porque ha sido muy fuerte de repente jugando de local y muchos triunfos a lo mejor lo tenía de local, pero de visita a lo mejor el equipo de Garnero afloja un poco en el rendimiento. Es un rival de cuidado, sin lugar a duda, va a haber un buen marco de público. Católica siempre es un grande, sí, independientemente de,
12: pero...
11: de que ande en forma irregular, pero Concepción debe prevalecer acá y hacerse fuerte de local, sí.
12: Mira, viejito, yo creo que Católica no es la misma UC con Montes que sin Montes. Se lesiona Montes y Católica no pudo rendir de la misma manera, porque era factor de bajar a marcar y correr por la velocidad que tiene para llegar incluso al gol, para hacerle hasta sombra un poquitito a San Pedro en opción. Él lo habilitó muchas veces, él marcó muchas veces. Entonces, yo creo que ahí hubo un factor. Así como Martínez en Limache, yo creo que Montes en Católica es factor. Desgraciadamente para Católica, pero es factor. Ha sido fundamental, ha sido muy importante. Y en el medio campo se han enredado un poco con tantos movimientos de parte de Daniel Garnero. Por lo tanto, vamos a esperar simplemente. Yo creo que, y además el tema de la cancha, porque ellos están acostumbrados a su maravillosa carpeta. No han tenido todavía esas opciones porque en la competencia se paró cuando no llovía. Y ahora cuando empezó a llover, ellos todavía no juegan con una cancha en estas condiciones. ¿Qué puede ser factor? Yo creo que sí, puede ser factor jugar después de un compromiso incluso que tendrá la Universidad de Concepción. Va a ser el tercer partido en esa cancha, en Collao, el de Deporte Concepción con la Católica.
0: Y con lluvia entre el jueves y el domingo, por lo tanto, nos vamos a encontrar en un escenario similar a lo que ha ocurrido el último fin de semana aquí en la zona. 54,2% es el rendimiento de visitante de Católica. Uh-huh. Ha jugado 8 partidos, pero ha perdido 3. Perdió con la U, perdió con O'Higgins también, partidos que fueron muy ajustados. Es regular como visitante, después de Colo-Colo también es el mejor equipo visitante. En el caso de Deportes Concepción como locales, donde todavía tiene deuda importante el elenco Lila, que ha ganado solo 3 de los 8 partidos que ha jugado en esa condición.
11: Y que ahora la puede mejorar ahora con esos 2 partidos que le quedan.
0: A controlar también el tema de las tarjetas amarillas, tarjetas torpes. Ariel Cáceres, recordemos, se barre en una y corta con la mano. Una acción de riesgo de O'Higgins, más encima lo discute. Luego viene una de Mario Sandoval que patea un balón en la mitad de la cancha después de un cobro.
11: Sí.
0: Y más encima lo sigue, después que le sacan amarilla, lo sigue discutiendo. Y la otra, la de Norman. Norman también, después que comete una infracción, la reclama, él reclamaba que le estaban tirando el short, pero la reclama, se desentiende incluso del ataque y ahí recibe también la amonestación. Hay cuestiones que tienen que ver también con propia conducta dentro del terreno de juego. Afortunadamente no son jugadores que estén expuestos rápidamente a suspensión, porque son 2, 2, 3 amarilla que suman, pero esto van contribuyendo también a que Deportes Concepción en el último tercio del torneo no llegue con muchas bajas por este tema de situaciones, ¿no?
12: Y además, fíjate que al comienzo del segundo tiempo, la de Cáceres, sí, fue de entrada en el segundo, exacto, tiempo, y la de Sandoval un poquitito después, a los 51. Por lo tanto, les quedaba mucho todavía. Y en una cancha en que cualquier rato una jugada deslizante podía provocar un error referil de parte de don Matías Riquelme, que anduvo como en final de cumbia, ¿eh? Los árbitros, madre mía. Siempre uno quisiera decir cosas buenas, pero no más de uno. Ayer estaba uno que pudo haber ido al Mundial y que creía que él era el designado. Estaba Piero Massa en el VAR, muchachos. Sí, estaba mucho, Piero Massa en el VAR.
0: De hecho, muchos hinchas de O'Higgins se acordaron de conflictos anteriores de Massa y apuntaban precisamente por ese tema del VAR. Vamos a leer opiniones de nuestros auditores. Gracias. Martín Carreño dice, a través de YouTube, el árbitro ayer igual andaba regalándonos amarillas. Francisco Abel, está claro que Cavalieri no puede ser titular, no demostró la primera rueda, como ustedes bien comentan, posiblemente subió su rendimiento al final de aquella para poder mantenerse y no salir. Julio Leiva, ahora que le toque el Conce, recordó en Rancagua, se anuló un gol por la falta que no existía. Sí. Jorge Martínez, a la calma, juguemos primero, después celebremos. Juan Cárdenas, Sandoval se pudo ir expulsado por alegar ayer. Jorge Raúl Carrillo, gracias a los 3 mosqueteros de la radio. Juan Cárdenas, Católica en su perfecto estadio, se tira al piso por todo, imagínate lluvia y barro. Se lo pasarán como chancho en barro. Le vamos a ganar a Católica, dice Betisau. Mauricio Carrasco, buenas tardes. Ayer vimos jugar a Don Norman Elias Rodríguez. Lila Surmaker, se justifica que la UDEC juegue en el Esterroa, pregunta. Juan Cárdenas, ¿vendrá Católica con Darío Malo o vuelve Bernedo? Manuel Valenzuela, buenas tardes a todo el panel de Deporte Manía. Norman Rodríguez, un patrón atrás junto con Grillo. Vamos, mi Conce. Luis Mardó, hoy en día está... Ah, le responde a alguien, parece. Vamos a sacar los 9 puntos. Vamos con C. Oscar Puentes. Católica le pesará la cancha, dice Mauricio Olea. Manuel Chilensis, el dicho dice: a caballo regalado no se le mira los dientes. Basta de citar el gol anulado de O'Higgins. Si fue por un cabello, ya fue. Lila Surmaker, Católica juega el 8 de agosto de visita contra Estudiantes. Juan José Bassi siempre ha dicho que prefiere un rival que juegue con todos los titulares, porque los suplentes siempre se juegan la vida para ganar titularidad. La Serena con O'Higgins, próxima fecha, dice TCHR. Julio César Cordero, el patrón, no sé para qué estaba la banca. Lila Surmaker ya será árbitro, es anormal. Lamentablemente el día de hoy son necesarios. Jorge Martínez te guarda 25 lucas para partidos clase A. Recordemos que para partidos clase A, Deportes Concepción tiene otra tarifa para partido único, así que beneficiados los que se abonaron, ¿no? Ojo que Cáceres no bajó el rendimiento, el extremo en general, todo el equipo de O'Higgins tiene buen nivel, dice Ezequiel Cereceda. Quiero hacer una protesta enérgica, dice Manuel, en el partido de Huachipato, el árbitro Jona hizo amago de agresión y el jugador respondió en forma infantil. Personaje cobarde al escudarse, dice Manuel. Oscar Puente, solo un alcance, hay que llevar sub-20 a la banca. Para no confiarse solo de Varas para sumar minutos. Si se hubiese lesionado Varas ayer empezando el partido, perdemos un partido de sumar minutos. O sea, si había, digamos, en el estadio, si se lesionaba antes de, bajaba desde la tribuna, se le anotaba en la planilla ese jugador, se pasaba con Varas. Pero estoy en línea. A lo mejor el no haber llevado tanto delantero implicaba haber llevado otro sub-21. TCHLR, se mantuvo el cero, importante eso. Juan Carlos Cáceres, buenas tardes, panel. Ojo, no ilusionarse, tanto Higgins venía con equipo B. Martín Carreño, faltó el patadura en el medio de titular. Jonah o Chapa. Rubén Poblete, soy de O'Higgins y felicito al Conce, ganaron bien, felicidades. Saludos, Rubén. Juan Fuica, el primer raspador del mediocampo del León, me recordó al Pocho Acevedo. Lionel Chalker, los 20 minutos de Montesín, hizo mucho más de lo que hizo o no hizo Valencia en todo el año, al menos puso ganas. Yo Alarcón, estamos a 7 puntos del quinto lugar, vamos que se puede. Fidel Cid, que es cierto que el partido contra Cato, la SA sube los precios de entradas. Partidos clase A tienen otro rango. César Venegas, buenas tardes, panel. Justicia Divina, don Julio Carabalizo, el Chogo en Rancagua, anularon gol de Aguilar. Natalie Martínez, Nano Díaz, no citó centrales ayer, no había en reserva. Jean Fernando Fuentes, le responde a alguien ahí. Rodrigo Villablanca, Cavaleri, desde que llegó, ¿habrá tenido 2 o 3 partidos buenos? Jean Fuentes, una con otra, la primera rueda, el VAR anuló un gol legítimo. El VAR en Sudamérica es malo, no es el mismo de Europa, dice Cristian. También por acá dice Mauricio Lea, hablan de la injusticia, algún anulado Hins, lo leímos ya. Andrea Machuca, feliz cumpleaños a Betty Sound, auditora Leona. Miguel Alfaro iba a comentar lo mismo, gol legítimo, cobraron fuera de juego, no tiraron la línea. Ilich Rivas, así como una tontera meterse en el lanzamiento de un penal, otras estupideces, 3 amarillas por reclamo Sandoval Rodríguez. Ricardo Cáceres, muchos comenzando por el técnico, debieran dejar en la banca la Ribey y dar oportunidad a los paraguayos que trajeron. Como grandes refuerzos, no hay espacio para hacer Tosudoy. Julio Leal, recuerden, gol legítimo que le anularon a Concepción la primera rueda. Raúl Núñez también, buenas tardes. Les comunicarán a jugadores que no se ganen amarillas por tirar la pelota lejos. Eliminar el VAR y punto, dice Ricardo Faúndez. Está adelantado por el zapato, dice Nicolás, es cierto. Gracias, don Héctor, por la aclaración, dice Benjamín Montero. El gol de O'Higgins era legítimo, dice. Edson Valencia, si se anuló el gol, debió repetir el penal por invasión del área. No se repite el penal porque...
12: No se repite.
11: No se favorece.
0: Exactamente. Bien, ahí, ya leemos más opiniones. Muchas gracias por participar con nosotros. Vamos a hacer una pausa y volvemos con más. Sigue con ustedes en instantes Deporte Manía por Femenina.
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2: 15 horas, 6 minutos.
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4: 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Gracias. Hugo Griñafini, la Liga de Segunda División esperará resolver en los Andes el próximo fin de semana el último clasificado para la liguilla de ascenso y también la de descenso después del empate sin goles de ambos equipos este último fin de semana en San Vicente de Tahuatahua. En caso de persistir el empate, habrán penales inmediatamente. Recordemos que el perdedor de ese partido será el rival en el debut de Lota Schwager el próximo 9 de agosto.
5: Sí, me da la sensación que General Velázquez va a ser el rival de Lota Schwager. Me están llamando mucho por teléfono. Me da la sensación que General Velázquez, que no supo aprovechar la condición de local, será el rival de la primera fecha de esta liguilla del miedo, ¿no? La liguilla por la permanencia que tendrá Lota Schwager como local. ¿Cuándo? El segundo fin de semana de agosto, ¿no? ¿Jugará Lota? El 8, ¿cuándo es?
4: El 9. Contemos de todas formas que fue un partido, Hugo, muy accidentado y que esto eventualmente puede traer buena noticia para Lota Schwager, porque el partido que se jugó en San Vicente de Tahuatahua, General Velázquez terminó con 9 por expulsiones de Juan Abarca y Byron Bustamante, dos piezas fijas del equipo de la sexta región. Y en el equipo andino fueron expulsados Marlon Carrasco, Alan Riquelme y Santiago Bravo. 3 bajas. Sesiona mañana el Tribunal de Disciplina. Y eventualmente, si reciben 2 partidos de sanción, podrían perderse ese primer lance, ¿no? De la liguilla del descenso, precisamente contra Lota Schwager en esa ventana. Así que veremos si es que esto implica las bajas que presenten estos equipos, que sea factor para determinar la resolución del último clasificado en la liguilla de ascenso y la de descenso de segunda división.
5: Hay que rogar que lo sancionen más de una fecha, a cualquiera de los dos, lo trasandino también, porque si es trasandino el que tiene que venir, que también venga diezmado. Yo no sé cómo habrá partido, quién habrá dominado, quién estuvo más cerca del triunfo, pero no cabe duda que General Velázquez desperdició una buena ocasión para de local por lo menos haber ganado, ¿no?, ese partido e ir con cierta ventaja a jugar a los Andes.
4: Primero de agosto, el sábado primero de agosto en los Andes, a las 4:30, es ese partido de vuelta entre Trasandino y General Velázquez. El ganador

0: va a enfrentar a Linares en la primera fecha de la Liguilla de Campeón, y el perdedor va a enfrentar el 8 o 9 de agosto a Lota Schwager en Coronel en inicio de la Liguilla del Descenso, donde también
1: ahí,
0: están Colina, Rengo, Valle, San Joaquín y Morning, Héctor.
1: Mira, y ahí, ese 1 de agosto, debería estar en la tribuna, sentadito con su cuerpo técnico, o con alguien al menos, con un colaborador, el Tiburón Ramos. Debería estar ahí sentado, mirando el partido, para sacar conclusiones, porque de ahí va a tener ahora el rival, más allá de las situaciones que vayan a pasar en tribunal de penalidades, pero deberían viajar, deberían estar, más allá de lo que ven en videos y cuánta historia, que a veces atostigan a los futbolistas con tanto video, pero se me ocurre que sería una buena idea.
0: Así es, y en la tercera división A se dieron resultados. El más importante tiene que ver con el empate conseguido efectivamente en la parte alta de la tabla, entre otros con Comunal Cabrero, que fue protagonista, recordemos, este fin de semana. Tenía un partido en el papel bien complejo el equipo de Yuri Fernández. Estamos hablando ya del inicio, por cierto, de la segunda rueda de la competencia, fecha 16. Comunal Cabrero fue hasta Imperial y en el alto empató. El puntero Malleco ganó con lo justo a la Guará por 1-0. Está pendiente el partido de Quintero Lautaro, por lo tanto, esos resultados implicaban que Naval tenía que hacer la tarea en casa en el Estadio El Morro, y lo hizo, ganó a Municipal Puente Alto en un partido con mucha lluvia, con mucho viento, fue factor, así como el del domingo de Arturo Fernández Vial, y lo importante que los tres puntos se quedaron en casa Hugo Grignafini para el equipo de Sebastián Ortiz, que sigue metido bien arriba en la tabla.
2: Si quiere seguir siendo protagonista Naval Talcahuano, estamos viendo algunas imágenes, no cabe duda de que Naval tiene que ganar de local, tiene que hacerse fuerte de local en El Morro, y siempre va a estar prendido y esperar, ¿no es cierto?, que los de arriba aflojen, dejen enredado algunos puntos, así que esperemos que Naval siga en esta buena senda, en esta buena racha.
0: Exactamente, Naval llega a 25 puntos, lo mismo que tiene Lautaro con un partido menos, lo mismo que Quintero, que también tiene ese partido pendiente con Lautaro. Queda uno de Comunal Cabrero, que enredó esos dos puntos en la región de la Araucanía, y Naval está a 6 puntos ya del puntero Malleco Unido, equipo que sigue siendo muy regular, por eso es que está bien arriba, porque viene con resultados positivos, pero vuelve a hacerse fuerte de local, sacar esa ventaja también del viento, que es un factor. Los goles precisamente caen en ese capítulo hacia el mar, ¿no? Y bien por Ortiz, bien por el apoyo del hincha navalino, que pese a la adversidad estuvo acompañando a los del Ancla, Héctor.
1: Buena campaña hasta ahora, que sigue igual, porque aquí todavía la tarea no se termina. En competencias como esta vale mirar solo hacia arriba y ojalá el primer lugar, el ascenso, el objetivo final, porque se lo merece Naval, ya tuvo la oportunidad de estar arriba, las sanciones lo dejaron abajo por tontera de los hinchas, y ahora por capacidades de los futbolistas hace 3 goles, le meten solo 1 y anduvo bastante bien. Fíjate que el segundo gol, ese voleo espectacular, la garra de primera, el bote confundió un poquitito al portero, pero vale igual. El primero me gustó muchísimo, porque viene el centro desde la izquierda y el atacante navalino se alza y cabecea hacia abajo. Le pudo haber puesto la cremallera arriba al puesto y la pelota se le va por sobre el travesaño. Fue un muy buen gol. Cuesta mucho hacer ese tipo de goles porque uno puede entrar corriendo, le mete la frente simplemente y sale para cualquier parte. Buena victoria de Naval, muy buena. La cancha uno la mira y dice, no, claro, pozas ahí. Pueden haber pozas, aunque sea sintética, pero no, se podía jugar. Y entre todo eso, Naval sacó un buen resultado, que es lo que busca la gente chorera. Que en El Morro sea respetable el equipo de Talcahuano, y lo ha conseguido. Felizmente, desde la conversación aquella que hemos comentado tanto tiempo, le viene bien a Naval de Talcahuano la campaña. Por lo tanto, simplemente ahora a no relajarse y a no creerse el cuento.
2: ¿Con qué juega ahora Naval, Sergio?
0: Naval ahora le corresponde jugar de visita en Constitución con el equipo de Alejandro Pérez el fin de semana en la región del Maule.
2: Hay sangre en el ojo ahí seguramente.
1: No, ¿no? Creo.
2: Que ha hecho buena campaña.
1: No.
0: Ah,
1: no.
0: Bueno, viene de ganar a Chimbarongo. Viene de ganar a Chimbarongo con lo justo el equipo de Constitución.
2: De visita.
0: de visita. Sí, antes había empatado con Imperial Unido, con Rondelindo. Le ha tocado tres seguidos de visita al equipo de Constitución, pero el último que jugó de local, Quintero le hizo cuatro goles allá en el estadio Enrique Don. Por lo tanto, ahí va a tener que corregir también seguramente algunas cuestiones el equipo de Pérez. ¿Cómo queda entonces la tabla del torneo de la tercera división A con lo que estábamos mencionando y esta situación de Malleco Unido, que sigue intratable arriba? 31 puntos para el equipo de los Leones de Nahuel Buta, Cabrero 26, Quintero, Naval y Lautaro con 25, Aguará, Constitución tiene 22 y los que están comprometidos abajo, Puente Alto, el que perdió acá en El Morro, Futuro Fútbol Club, Chimbarongo, separados por solamente 2 puntos en la parte baja de la tabla de la tercera división A. Y lo próximo que tiene el equipo de Comunal Cabrero también, que le corresponde jugar en casa la próxima semana, como local ante Malleco. Así que se matan ahí 2 que están arriba. Quintero le corresponde de local con Futuro, Lautaro de local con Rodelindo. Sí, que son los que están más arriba. Así que Cabrero y Malleco, uno de los dos se mata.
2: Hay una liguilla, ¿no? Hasta el quinto es donde hay que
0: sí,
2: que
0: exactamente, apostar, ¿no? Así es. Y Arturo Fernández Vial, por el campeonato de la tercera división B, se fue precisamente hasta el estadio El Morro. Había algo de incertidumbre en torno a la situación climática. Ya lo habíamos marcado el día viernes que no se iba a suspender el compromiso. No existía, al menos, la intención de los clubes de que se suspendiera. Y en toda esta adversidad, el equipo aurinegro afrontó este duelo con el Laja histórico en un partido que se jugó con una situación climática muy adversa, peor por cierto que la del sábado, y la cancha lo refleja sobre todo en el segundo tiempo, el balón se quedaba en pozas, en fin. Así que no sé si desde lo futbolístico se puede analizar mucho de un elenco de Arturo Fernández Vial que deja escapar puntos porque era local, porque enfrentaba a un rival directo, pero me parece que en el papel y considerando la situación adversa desde lo climático, no es tan negativo el escenario para un Vial que venía con 6 victorias consecutivas, Héctor, pero que sigue siendo un equipo sólido arriba.
1: Claro, y además tuvo la ventaja y la posibilidad de ese lanzamiento penal que ataja muy bien el portero lanzándose a su derecha. Ahora, yo decía, en el partido de Naval, claro, no había pozas, pero ya con la lluvia del sábado por la tarde, domingo por la mañana, etcétera, ya había pozas en la carpeta del estadio El Morro, por lo tanto costaba jugar, sí. Pero para los dos. Y ojo, Fernández Vial enfrentó a un muy buen equipo de la competencia y de la categoría. Por lo tanto, de ahí a no decir, mira, es que el empate estuvo malo, eran locales, etcétera, etcétera. Sí, las circunstancias pudieron haber cambiado con un tiro penal y todo lo que ustedes quieran, pero el rival ha hecho una gran tarea en la competencia. Entonces, hay que ir piano piano, ¿verdad? Ahora sí fue gol después de la ratificación, pero de todas maneras hay que ir piano piano en esto. Si hay equipos que pueden ser superiores, si no, porque venga una racha fantástica, se va a mantener siempre. No, cuesta mucho mantenerla. Y Fernández Vial al final hizo una buena tarea. Si hay que sumar, sumar y sumar, porque al final le corresponde a todos. Eso es lo más trascendente.
0: Sí, bueno, aclaremos esa jugada donde se adelanta el portero, sí. Claudio Álvarez sobre el minuto 23. Por lo tanto, ese lanzamiento penal hace que primero Diego Fernández se lo ataja, se adelanta, y por eso es que después Felipe Brito es el que anota el 1-0 para Vial. Después de eso tuvo oportunidades. Contemos que antes del primero también con Abarzúa tuvo un remate también desde fuera del área. Después Diego Fernández ahí sobre el minuto 40 también exigiendo al meta visitante. Desde la justicia uno esperaba que Fernández Vial se fuera en ventaja con un resultado un poquito más amplio que ese 1-0. Pero en lo climático hay un error del portero que vemos en pantalla, Garcés, en el control del balón, que le permite entonces a Bastián Duarte anotar el parcial 1-1 en ese primer tiempo, que desde lo anímico también fue un golpe duro, Hugo Grignofini. ¿Cómo viste ese error del meta aurinegro?
2: Sí, es que bueno, en este tipo de partido hay que emplear el puñetazo, ¿no? No tratar de agarrar porque es un jabón, sí. La pelota. Un error que costó caro. Ese error, si no hubiera terminado en la red, no hubiera pasado naranja, como digo yo. Pero desgraciadamente ese error se magnifica porque terminó en la red y le permitió al equipo de Laja lograr la igualdad, ¿no es cierto? Antes de irse al descanso, bueno, no cabe duda de que fue determinante. Los errores del arquero se pagan caro siempre.
0: Sí, en el segundo tiempo, desde lo futbolístico, es poco porque ya eran puras piscinas
2: no
0: solamente.
2: Se podía jugar, claro.
0: Así es, hubo algunas chances tanto de Fernández, de Mancilla, algunos acercamientos, en fin. Hubo alguna búsqueda a través de Olivares también, López, pero en fin, Fernández Vial se queda con este empate. Reitero que desde la situación numérica o estadística, uno lo entiende como pérdida de puntos, considerando sí, lo que esperaba uno en calidad de local, de sacar una diferencia.
2: Y sobre rival directo también.
1: No, yo creo que no es pérdida de puntos, ¿eh? Yo no.
0: Sí, por eso. A mí me parece
1: se pierden, yo creo que no. Yo creo que sumaron un puntito, empataron en condiciones muy extremas, pudo haber favorecido a uno u otro aquí. No es cuestión de que Fernández Vial es de aquí, que está más acostumbrado, no. Los dos igual, en una
0: pero
1: cancha
0: Laja,
1: que...
0: Laja, perdón. Héctor, celebró el empate. Fue un equipo mucho más conservador, Laja.
1: Sí.
0: Entonces, la amargura es más con el hincha aurinegro, que se la jugó y que tuvo más oportunidades de gol sobre Álvarez.
2: Cuando de local pierdes dos puntos, son dos puntos perdidos, ¿no?
0: Claro.
2: No es un punto ganado. Y aparte con un rival directo, que es la posibilidad de achicar la diferencia. Entonces, son dos puntos perdidos. Ahora, yo no vi el partido, no puedo opinar quién llegó más, quién mereció más, qué sé yo. Pero desde el punto de vista estadístico, son dos puntos que se dejan ir de local.
1: Oye, pero sí. En todo caso, fíjate que es un buen análisis este del tema de la cancha. Porque habrá que pensar, por mucho que Arturo Fernández Vial trabaje aquí en la zona con canchas de distinta naturaleza, el tema del clima va a ser un factor de parte de análisis de la dirigencia de todos los clubes. Y si hablamos de Fernández Vial o de mismo Naval, por hablar de tercera división hasta ahora en el programa, yo creo que es un tema de análisis, porque pudo haber desfavorecido notablemente al dueño de casa, que siempre tiene como más impronta de atacante, más impronta de ir a buscar el partido. Por lo tanto, si uno mira las imágenes, simplemente se encuentra que era efectivamente una piscina, al estilo del partido de Huachipato Católica hace algún tiempo en Las Higueras. Pero yo creo que le afecta más al local, porque el local va a buscar el partido.
0: Bien, lo que pasó en esta fecha, al margen de este empate de Fernández Vial y Laja en el estadio El Morro, y al margen de los dos puntos, anotemos también lo económico, ¿no? La dirigencia aurinegra esperaba ayer tener tribunas mucho más colmadas y lamentablemente no se termina concretando así. Iberia le ganó al Inter de Concepción como local por 1-0 en el Municipal de Los Ángeles con la llegada del nuevo técnico. Gasparín le ganó a Conchalí por 1-0. Hualqui perdió de local con el Vicente Pérez Rosales 3-0. Pumanque le hizo 6-3 a Paillaco. Nacimiento, y este fue el batacazo de la fecha, le ganó a Valdivia. Y por eso la amargura, usted ve la tabla, porque si Vial ganaba ese partido a Laja, quedaba tercero. Sacaba Valdivia de ese lugar. Y Deportes Hualpén, que en las golondrinas, uno esperaba que iba a sufrir ante el superpuntero Buenos Aires y solo perdió en un estrecho 2-0. Por lo tanto, la tabla en pantalla tiene Buenos Aires con 40 puntos, Laja 33, Valdivia 31, Fernández Vial está ahí con 30, pero de cerca aparece Vicente Pérez Rosales, dos puntos menos que los aurinegros. Iberia se vuelve a meter ahí con 23 después de este buen triunfo ante el Inter de Conce, que se queda séptimo. Hualqui está décimo con 17, Nacimiento un décimo con 14, y Hualpén colista un punto de 45 posibles. Lo próximo, en la tercera división B, lo que viene para Vial es ir a jugar a Conchalí el próximo fin de semana. Laja será local ante el Inter de Conce. Valdivia va a recibir a Deportes Hualpén. El puntero Buenos Aires recibe a Deportivo Pumanque. Lo más probable es que se quede ahí con los puntos el local. Iberia tiene que ir a jugar a Nacimiento y el Vicente Pérez Rosales local ante Gasparín. Próximo fin de semana, fecha 17 de la tercera B.
1: Bueno, mira, en esta etapa cada partido es una definición. Pero de todas maneras, hay que pensar, así como la gente de Fernández Vial cree que no, que se dieron dos puntos, ustedes mencionan, pero fíjate lo que ha pasado con otros rivales también.
0: Sí.
1: Queda pañito que cortar, muchachos. Puede perder uno y el otro. Ahora, obviamente que es el que tiene la aspiración. Pensemos en la aspiración aurinegra, es que no deberían ceder puntos, particularmente de local. Pero no solo de local, si la aspiración es mayor, tienen que salir también a buscar partidos. Por algo están en la posición que se encuentran. Y los de arriba no quieren soltar. Entonces se hace mucho más complicado este tema, porque cada vez escucho la tabla de posiciones, veo la tabla de posiciones y siguen arriba los mismos tratando de afianzarse hasta el final, ¿no?
2: Por eso que la posibilidad de recortar puntos es cuando lo enfrentas a ellos. Por eso que era la posibilidad frente a de quitarle puntos. Cuando juega contra rivales que todos ganan, pero la posibilidad de achicar es cuando juega con ellos. Cuando juega con Buenos Aires, cuando juega con Laja. Esa es la oportunidad. Sí. Y lamentablemente no lo pudo hacer.
0: No, y más aún que el día anterior viste que Nacimiento le había ganado a Valdivia, entonces estabas con toda esa...
2: Claro.
0: Esa hambre de
2: ese
0: de
2: dar resultado el golpe. Fue impredecible.
0: Así es. Bien, contemos que Fernández Vial, eso sí, tiene, recordemos, su bingo. Va a ser este próximo sábado, 1 de agosto, a las 4 de la tarde, en O'Higgins 740. No tengo todavía el horario del partido que va a jugar como visita. Ojalá que, bueno, si a la misma hora irán a poner pantalla gigante en el bingo, no sería malo. Uh-huh. 5,000 pesos el valor de la entrada. ¿Cómo?
1: ¿Y cómo juegan el bingo con pantalla viendo el partido?
0: Bueno, se hará una pausa de 2 horas ahí en medio del bingo.
2: Oye, Sergio.
0: Señor.
2: ¿Se hizo el bingo de Navarro?
0: Sí, mañana vamos a tener detalle para saber cómo le fue lo económico, pero ayer se congregaron aquellos hinchas navalinos, socios navalinos, en fin, aquellos que pudieron en el centro de eventos Puerto Marina. Se desarrolló esto durante la tarde de ayer, así que...
2: Debe haber compensado la poca asistencia del día sábado por la lluvia, a lo mejor se compensó con un buen bingo, ¿no?
0: Seguramente. De todas formas, uno valora el hecho de la semana para Naval, porque desde lo físico fue una semana compleja también para entrenar, en fin, por ese sistema frontal, y el equipo llegó físicamente bien a afrontar el duelo con Puente Alto. Siguen las lesiones más extensas, ¿no?, que uno ya conocía de manera previa, lo de Alan Suazo, Muñoz y Almendra, que son las lesiones un poco más largas, pero el resto del equipo estaba a disposición. Así que fue una buena semana y uno lo agradece ahí por el equipo médico, kinesiólogo, el cuerpo técnico, en fin, que planifica esto, porque en esa adversidad climática, en cambios de cancha a veces, cambios de superficie, eso eventualmente termina repercutiendo y no fue el caso.
1: Mira, tenemos nosotros bastante experiencia, ¿verdad?, en estas competencias de tercera división, producto de, particularmente, Deporte Concepción, que estuvo en tercera división durante periodo consecutivo para ganar el ascenso. Y uno, analizando la tabla de posiciones o las tablas de posiciones en las dos categorías, se da cuenta que los que comienzan, ojo, y miren para atrás, los que comienzan acelerando de inmediato, como ocurre hoy día, que los que están arriba, como que van asegurando el competir en la opción por el ascenso, ¿eh? Por lo tanto, en esta categoría no hay que pensar, creo que no se debe pensar en decir, no, después nos arreglamos, que es lo que pienso yo de repente, queda harto campeonato. Pero si uno mira el desarrollo de estas competencias, los que empiezan arriba, parece que el que pega primero pega dos veces, y me da la sensación de que buscan algo. Piensen en lo que le ocurrió a Colchagua en un momento determinado, estaba ahí, siempre aceleró. Y hasta que encontró, en fin, pero es una cuestión estadística solamente, no sé si será tan real, pero estadísticamente pareciera que va por ahí. Sergio, tú que eres un hombre bastante apegado a mirar la historia de las estadísticas, ¿no?
0: Sí, exactamente. Bien, básquetbol, tuvimos a la Universidad de Concepción también siendo protagonista, afrontó un partido que en el papel tenía que ganar, me pareció un poquito excesivo el resultado, imaginé que iba a poner un poquito más de resistencia el conjunto de Español. 136-77 fue la amplia victoria del elenco universitario penquista.
2: Qué paliza.
0: En el primer cuarto ya le sacó 17 puntos, en el segundo le hizo 20 puntos más de diferencia, por lo tanto lo que sucedió con esta rotación del plantel que habitualmente hace cuando tiene diferencia así el equipo de Gómez en el segundo tiempo, entre el tercero y el cuarto. El tercero fue un poquito más ajustado, pero bueno, Maxwell sigue siendo muy protagonista, 21 puntos. Evans también se puso el overall, aportó con 20, Rubio 17. Buena victoria para la Universidad de Concepción en casa, 136-77 en estos cruces de clásicos, ¿no? Que ya se anticipaban hace unos días. Uno entendía que la Universidad de Concepción iba a ganar sin mayor inconveniente, pero el resultado fue bastante amplio en esta Liga Nacional, torneo de clausura, que tuvo algunos duelos también interesantes, como el Deportes Castro, que le ganó a Ancud muy estrecho, 76-73. También el Valdivia, que con Cipriano Núñez sigue demostrando, porque es el único invicto que tiene también el certamen. 6-0 ya en seis fechas. 100-71 le ganó a Las Ánimas, dentro de los duelos más interesantes que tuvo esta semana en el torneo de clausura de la Liga Nacional de Básquetbol.
2: Es terrible, ¿no?
1: Una consulta. La semana, usted que es el hombre del tiempo en el programa, la semana, ¿cómo viene? ¿Cuándo va a agarrar papa la lluvia? Pensando en los partidos que tendrá Collao principalmente.
2: Va a estar inestable toda la semana.
1: ¿Qué significa eso?
2: Que va a estar como ahora, así, nublado, chamarrones, lluvia, va a llover menos que la semana pasada.
0: Especifica, yo tengo un amigo que también está inestable, pero no es lo mismo que un sistema frontal.
2: Pero va a llover menos que la semana pasada, en todo caso. Dije la semana pasada, pero que la cancha va a quedar hecha tira, especialmente cuando juegue Deportes Concepción, porque va a aguantar bien, porque la van a reponer, ¿no es cierto? La van a lavar, qué sé yo, va a quedar impecable cuando vayamos a ver la U de Conce. Pero cuando juegue Deportes Concepción con la Católica, agarrate Catalina, ¿no? Pero va a sufrir la cancha.
1: ¿Cuánto va a llover el día del partido con la U de Conce o el partido con Católica?
2: No sé, la cifra exacta, me correría un carril si te digo 10 milímetros. Me tendría que fijar, pero va a estar el problema es que va a estar toda la semana así. Entonces no alcanza a recuperarse. Bueno, si está como ahora no está lloviendo, por ejemplo. De repente en la mañana había un poquito de sol, pero va a estar muy inestable, pero va a llover menos que la semana pasada, eso sí.
1: Ya.
0: Sí, se esperan 20 milímetros el viernes, que juega la Universidad de Concepción. Sí. El viernes juega la Universidad de Concepción. Y 18 milímetros para el domingo, que juega Deportes Concepción.
2: Hay que ver en qué hora cae esa lluvia.
0: El domingo en la primera mitad del día.
2: Claro, porque habíamos dicho que el partido de ayer iba a comenzar sin lluvia, y ahí la achuntamos, comenzó sin lluvia, cabra, que después...
0: ¿Cómo que la achuntamos, Hugo, si nosotros hacemos estudios climatológicos? Claro. ¿Cómo que la achuntamos toda la semana revisando la carta sinóptica y la achuntamos? ¿Cómo es?
2: Bueno, la achuntamos en leer bien el pronóstico.
1: Perdón.
2: Aparte, los que están en meteorología tampoco, porque ellos también leen, si tampoco son magos, no inventan las...
1: Saben interpretar, para eso estudiaron.
2: Lógico. Yo interpreto el viento, es como saco la mano y veo cómo está el viento.
0: Bueno, Hugo, vaya a interpretar la cocina, a ver qué prepara para el almuerzo, y mañana nos reencontramos.
2: Que voy a morfar. Ya, chao. Nos vemos mañana, si Dios quiere.
0: Chao, Héctor. Que les vaya muy bien.
1: Chao, Sergito. Chao.
0: Hasta mañana.
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El canciller Francisco Pérez Mackenna señaló hoy que desde el Ejecutivo continúan con negociaciones con los Estados Unidos para evitar los aranceles de un 12,5% a productos importados de Chile. Y es que tras una reunión con líderes de diversos gremios empresariales afectados por la medida, el secretario de Estado enfatiza primeramente que el Tratado de Libre Comercio entre ambas naciones continúa vigente a pesar de la medida. Nosotros pensamos que el Tratado de Libre Comercio está plenamente vigente. Lo que estamos haciendo es reaccionar frente a una investigación que se ha hecho y que tiene que ver con una cosa que está al margen del Tratado de Libre Comercio, y vamos a representar a Chile en esto con toda la fuerza que sea necesaria. Esto no es un tema entre Estados Unidos y Chile, es una política de Estados Unidos con todo el mundo. Consultado sobre si la situación resulta un fracaso diplomático, el canciller enfatiza que continúan las conversaciones.

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1: Se requiere técnico instrumentista o eléctrico en automatización y control o carrera afín. Experiencia mínima 1 año en trabajos de mantenimiento de instrumentación o automatización en industria de proceso continuo en terreno. Disponibilidad de jornada completa, ejecución de trabajos en la región del Biobío. Enviar currículum técnico.octava@gmail.com. técnico.octava@gmail.com. Se busca chofer, licencia A2, experiencia en traslado de personal, trabajo por turno, antecedentes al día, enviar al correo personaltraslado@gmail.com. personaltraslado@gmail.com. Se necesita ayudante para labores de grateado y pintura de estructura metálica, también labores de mantención industrial en la zona de Penco, lunes a viernes. Contacto el 994-401-072. WhatsApp más 56-994-401-072. Se requieren damas y varones, distintos servicios de hogar, electricista, gasfitería, pintura exterior e interior, reparaciones varias, construcciones y ampliaciones, entre otros. Contacto el más 56-9757-59140. 9757-59140. Se necesita a chofer repartidor de pan que viva en Gualpén. Contacto el más 56-9490-53603. 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

Hoy el presidente José Antonio Kast firmó un proyecto de ley que reforma la Constitución para incorporar una nueva causal de cesación en el cargo de autoridades en caso de consumo de sustancias estupefacientes o psicotrópicas ilícitas. Además, establece que el resultado de los exámenes serán públicos y que la detección del consumo de referidas sustancias constituirá causal de cesación en el cargo, la que será efectiva en la forma que prescriban normas aplicables. La iniciativa incluye a ministros, subsecretarios, senadores, diputados, gobernadores regionales, consejeros regionales, delegados presidenciales regionales y provinciales, alcaldes y concejales. La medida fue tomada luego que el ex subsecretario de Hacienda Juan Pablo Rodríguez diera positivo a un test de droga y por lo mismo fuera removido del cargo.

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4: Son las 16 horas.
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Tú y yo en la nube es el segundo single del próximo álbum de la banda La Hipocresía Mató al Gato. Con influencias del alt R&B y synth pop, la canción recorre temas como el reencuentro amoroso tras dejar atrás el miedo y el pasado. La canción explora el momento en que dos personas deciden dejar atrás el miedo para reencontrarse. A través de una letra íntima y una producción atmosférica, la banda construye la nube como un espacio simbólico donde inseguridades, recuerdos y todo aquello que duele quedan suspendidos, permitiendo que el vínculo vuelva a florecer. Ansiedad, incertidumbre, dificultad de soltar el pasado son temas que aborda esta canción. Tú y yo en la nube, lo nuevo de La Hipocresía Mató al Gato.

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Así se busca fortalecer y visibilizar la escena artística independiente penquista, generando un espacio de encuentro entre diversas disciplinas y nuevos lenguajes escénicos. Soma transforma al público en un participante activo de la experiencia. 31 de julio y 7 de agosto en Casa Ascombro, Prat 2040, desde las 19:30 horas.

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Tras un receso de una década, el grupo Faith No More confirmó coordenadas de su esperada reunión sobre los escenarios. Los liderados por Billy Gould y Mike Patton anunciaron sus primeros espectáculos desde 2016 como parte de la gira por estadios que la banda System of a Down va a ofrecer en Oceanía. En concreto, Faith No More agendó 4 presentaciones en Australia y Nueva Zelanda para enero y febrero del próximo año. Se espera que los autores de Epic sumen nuevos conciertos para el próximo año en diversas partes del mundo.

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4: 16 horas, 30 minutos.
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0: Sigue la compañía de Disco Club desde el 96.7 y conectados de manera permanente al trabajo que desarrollan los artistas nacionales. Y no es la excepción porque hoy vamos a hablar de la liberación de Uno. Es el primer larga duración de la banda nacional Pescao, que envueltas en humor, en sonido sesentero, algo de nostalgia también, presenta este material. 12 canciones que integra esta carta de presentación, viajando por el folk, particularmente como su desde, el pop y el folk presente en Uno. Este álbum en particular que han desarrollado Tomás Hurtado en voz, Clemente Boch en guitarra y Andrés Elgueta en batería. Banda nacional que ya están con nosotros para contarnos algunos detalles en particular de este lanzamiento y también del proyecto de cara al segundo semestre del año. Muchachos, qué gusto de saludarles. ¿Cómo les va? Bienvenidos.
1: Hola, hola, Sergio. Muchas gracias.
0: ¿Qué tal? Gracias a ustedes por esta conversación. Tomás, que nos puedas contar primero sobre la génesis de esta banda, cuando ve la luz, venían desde distintos proyectos individuales, colectivos, antes de iniciar hace ya, me parece, un par de años la banda, ¿no?
2: Sí, hace un par de años empezamos más formalmente, pero llevamos tocando muchos años. Yo salí del colegio, ellos estaban un curso más abajo que yo, Andrea y Clemente. Entonces me dijeron, oye, Tommy, ¿por qué no nos producís un disco? Tenían una banda en ese momento que se llamaba Mundo Fisher. Y ahí nos tocó trabajar juntos y lo pasamos muy bien, muy bien. Nos reímos, pero ustedes 2 semanas enteras, que produjimos 4 canciones, que sí. Y después no nos vimos nunca más musicalmente. Y a eso del 2019 yo empecé a grabar canciones y a querer tocarlas como con gente. Y ahí el proyecto se pasó a llamar Tomás Pescao.
0: Perfecto.
2: Y sacamos un EP y después empezamos a grabar el nuevo disco, que es este que se llama Uno, que acabamos de lanzar. Y mientras estábamos sacando el disco, produciéndolo. Con los chiquillos nos pusimos de acuerdo para hacer una banda porque llevábamos trabajando muchos años juntos y sí, ya teníamos funcionamiento de banda. Entonces, así nace el proyecto hace 2-3 años más o menos. Yo te diría que en julio de hace 3 años yo empecé a escribir la mayoría de las canciones que están en este disco.
0: Muy bien, Clemente, y coméntanos cómo fue la búsqueda del sonido, ¿no? Como para que se fuera definiendo. ¿Cuál iba a ser la propuesta de Pescao con, de hecho, este primer álbum? ¿O cómo se dio? Fue muy orgánico, imagino, considerando esa experiencia y el conocimiento que ustedes tenían desde hace años.
1: Sí, fue muy orgánico. Yo creo que en verdad casi todas las canciones nacen, al menos por parte del Tommy, desde algo medio folk o algo como más desde lo cantautoral. Y desde ahí, bueno, delegando y dando bastante libertad un poco en términos de arreglos a cada uno, es que se fue como encontrando su propio sonido. Yo creo que también todo este sonido más vintage que tiene el disco es muy desde la forma en que lo fuimos trabajando. Yo creo que es una producción bastante minimalista dentro de todo. O sea, se juega como, creo que todas las canciones juegan con elementos muy precisos, pero muy bien puestos cada uno en su lugar. Y claro, yo creo que fue muy desde la forma de trabajar que nosotros teníamos que el disco fue encontrando su propio sonido.
0: Entiendo. Sí. Y lo cierto es que si uno efectivamente va haciendo como un repaso por los temas que forman parte, estos 12 temas, Andrés, se encuentra con algunos temas que también son muy, muy diversos. Y la pregunta tiene que ver directamente si es que ese Capitán Salchicha o el Nunca Sabremos que conocimos hace algunos años atrás van en la misma línea o es muy distinto lo que estamos escuchando hoy en este álbum con respecto a esos primeros esbozos, digamos, del proyecto que hoy están concretando ya de manera potente con este álbum.
3: Es muy buena pregunta, porque creo que no hemos conversado tanto de esto. Yo siento que hay, en ese primer EP que sacamos, donde están, sí, claro, esas canciones como Capitán Salchicha, por ejemplo, definitivamente estábamos descubriendo el sonido de Pescao.
0: Yeah.
3: Estábamos viendo por dónde iba, qué cosas lo distinguían de otros proyectos, cuáles eran las particularidades, y creo que ahí encontramos cosas que se repiten en el disco. Hay algo de base, creo que hay una forma de trabajo que es media colectiva y es mucho desde la amistad, y desde juntarnos a pasarlo bien y a grabar de manera que sea entretenido, que todo es bastante casero, pero hecho con mucho cariño, buscando un sonido que nos guste. Creo que hay una actitud en las letras también, que son a veces medias nostálgicas, a veces medias tristes, pero también con una cuota como de nihilismo y de decir que, bueno, está todo medio mal, pero también da lo mismo, igual lo estamos pasando bien, así que también está todo medio bien al mismo tiempo. Creo que eso se mantiene un poco en este disco. Creo que este disco tiene búsquedas distintas, hay como referentes más claros, está más clara la idea de banda también, entonces se juega mucho más desde ese lugar, desde darle importancia también a los sonidos de las baterías, de las guitarras, de incluir, qué sé yo, el bajo, contrabajo, también otros instrumentos. Creo que eso está más claro y tiene una búsqueda quizás un poquito más pop y con más mirada hacia referentes más como de los 60, 70, Beach Boys, Beatles, qué sé yo. Siento que eso está más claro, pero creo que mucho de lo que se armó en ese primer EP fue como parte de definir lo que iba a ser Pescado y hacia dónde iba el sonido y hacia dónde iba como la actitud también de las canciones.
2: Sí, de esa hecho, complementar con algo.
0: Sí.
2: Tomás. De hecho, esa primera sesión de grabación nos demoramos mucho. O sea, en Quemando Salchicha estuvimos experimentando, nos demorábamos un día entero en grabar una batería, ¿cachai? Porque nos juntábamos en una casa, poníamos como cojines en todas las paredes de una pieza, ¿cachai? Y teníamos tiempo, yo ahí estaba saliendo de la U, ¿cachai? Y tenía tiempo. Todavía no entraba al mundo laboral, no vivía solo. Entonces, gastábamos 6 horas y movíamos el micrófono 1 centímetro. Decíamos, oye, ya, es puro chamullando, ¿no? ¿Cachai? Buscando desde, si bien éramos todos músicos y habíamos estudiado y sabíamos producir, dándonos unos lujitos que después en este disco quedan, ya los teníamos resueltos. ¿Cachai? Fue como, en este disco no grabamos ninguna canción de la misma manera. En cada canción buscamos una forma distinta de hacerlo. Entonces, hay canciones con 2 baterías, hay canciones con la batería y el bajo paneados, hay la batería no la grabamos entera pañada, la batería en otra con plumilla. Entonces cada canción tiene su propia vuelta en la producción.
0: ¿Tiene eventualmente que ver, Clemente, este concepto de que son una banda joven con alma vieja, no necesariamente porque el sonido sea más sesentero, como por ejemplo marcaba el referente de los Beach Boys, por ejemplo, hace minutos Andrés, sino que también con el hecho de no tanto computador como ustedes lo marcaban por ahí en alguna entrevista?
1: Justamente, yo creo que esa frase tiene mucho que ver con la forma en que concebimos quizás la música y la forma de trabajarla. Nosotros, bueno, hemos dicho que tratamos de defender mucho las canciones desde la misma composición de las canciones y tratar de no decorar ni tratar de quizás dar demasiadas capas en postproducción y como mucho fuego artificial, sino que nos gusta también la parte más orgánica de formas de grabación más analógicas, que si de repente, no sé, el máster también están todas las canciones pasadas por cinta, lo que de repente puede dejar algún tipo de error, pero también poder abrazar ese error como parte de un poco de lo que es la parte humana de la creación musical. Y yo creo que también hoy en día, sobre todo, como tiene su carácter político también, sobre todo en el auge de inteligencia artificial metiéndose en el quehacer artístico. Entonces creo que también eso es algo que le da bastante identidad al proyecto.
0: Andrés, lo cierto es que también al momento de ir observando estas letras, uno también se detiene en torno al origen y esas motivaciones. ¿Quién es el que lleva el peso del proceso de composición? ¿Cómo surgen estas 12 canciones que forman parte del álbum?
3: Todas las canciones parten desde Tomás, así que quizás él ahí te puede contar un poco más, pero después de repente nos metimos en letras, hay algunas que son colaboraciones también, en donde decidimos que las colaboraciones fueran realmente colaboraciones y que esas personas también pudieran entrar a hacer letras, a meterse en la composición de las canciones, pero sí, todos los puntos de partida de las canciones y de las letras fueron desde Tomás, y después nosotros con Clemente también ahí de repente opinábamos, terminábamos estrofas, qué sé yo.
0: Claro, a ver, Tomás.
2: entretenida la composición.
0: ¿Sí?
2: A mí me encanta, sí. De hecho, también me encanta hacer música para medios. Y bueno, la parte de las letras me encanta, siempre me ha gustado harto. Y este disco partió de un impulso inicial como medio mixto. Por un lado estaba, yo me acababa de ir a vivir con mi pareja en ese minuto y empecé un desafío que era hacer una canción al día. Porque sí, esto hace 3 años, en julio de hace 3 años. Y había semanas que lograba hacer 5, había semanas que lograba hacer 2 o 3. Un desafío, iba subiendo canciones de 1 minuto y medio, 1 minuto a TikTok. Canciones que después fuimos seleccionando junto a los chiquillos y muchas veces de repente ensayando, qué sé yo, terminando algunas segundas estrofas, poniéndole alguna partecita al coro, ¿cachai? Claro. Y eso por un lado. Y las canciones se iban dando muy orgánico. Como las canciones estaban en TikTok, yo se las mostraba y ellos elegían, me decían, oye, me tinca esta no. Yo me encerraba, le buscaba una estrofa, uh-huh. O de repente estábamos ensayando y sacábamos ahí mismo algo. Y de la colaboración, no sé, con Pablo Lobos, por ejemplo, de Fotos de Carnet.
0: ¿Sí?
2: La canción él me la había mandado como 2 años antes de grabar, de empezar a grabar. Ah. Y me había mandado una canción, pero un poco distinta, con otra armonía, con la letra de otra forma. Él es muy caótico para componer y compone mucho, muy rápido. Sí, pero muy rápido. Entonces le dije, oye, esta canción me gustó mucho. Me dejáis hacer una rearmonización, cambiarle un poco la letra.
0: Claro.
2: Y él me dijo, bueno, lo que queráis. Con Vicente, la colaboración con Vicente, yo le mandé una canción, le dije, ¿por qué no la hacemos una segunda estrofa? Y estaba la primera estrofa, el ¿qué? Coro, y faltaba como la segunda parte para repetir el coro, ¿cierto? O sea, era una estructura súper simple de canción. Y él hace una parte, como somos súper amigos, pensando en que yo había hecho esa canción para una ex polola.
0: Ajá.
2: Entonces hace la letra como pensando en mí, ¿cachai? Y después chistoso, claro. Comentamos que yo nunca se la hice a ella, entonces como que la agarra una riqueza que no existe, el fondo, un amor ficticio. Claro. Con la Olivia García, esa colaboración fue con Clemente un día que estábamos en su casa y empezamos a traducirla, no sé, estábamos tomando una cerveza aburrido, yo creo que era un viernes a las 6 de la tarde, ¿cachai?
1: Totalmente un ejercicio de distensión.
2: Estaba claro. Aburrido, sí. Y fue como que chucha tu amor, y él te decía, oye, pero será un poco mucho como decir que chucha tu amor.
0: Claro.
2: Y igual, es buenísimo. Y yo decía, ya, si igual está bueno, pero agua. Y ahí fuimos los dos como tejiendo una letra. Y la última colaboración, para nombrarlas todas ya, fue con Andrés, que íbamos a grabar de nosotros dos a dos voces.
0: Ah, sí.
2: Y nos juntamos un par de veces y como que funcionaba, pero por ahí como que había algo que no terminaba de cuadrar, como que funcionaba, pero. Y ahí conversamos con Andrés, como que yo tenía una canción guardadita que me había gustado harto y de hecho se la había mostrado a mi profe de guitarra en ese momento, que era Chicoria, y que de todas las canciones que yo había hecho me dijo, oye, esa es la que más me gusta, como siento que es la que tiene como algo más especial. Entonces yo lo tenía como medio pendiente y le dije, Andy, ¿te tienes que hacemos esta? Y ahí yo tenía una estrofita chiquitita y un coro, y el Andy le hizo como una estrofa que la alargó, la rearmonizó y quedó muy linda. Le hicimos esa letra junta entre los tres, y la producción esa fue lejos la que más experimentamos. O sea, agarramos una ramita de un árbol y la frotábamos con la cuerda de una guitarra y nos fuimos construyendo puras capitas chicas, así como Number 9 de los Beatles, que tiene como puras capitas chicas. Ese fue nuestro referente.
0: Oye, Clemente, ¿cómo viene la agenda de Pescado? ¿Van a presentar en vivo, imagino? La idea es hacer eso. Están preparando su agenda, imagino, en ese ámbito para ir generando algunos espacios, ¿no? Para compartir ahí con el público.
1: Sí, justamente. Tenemos ganas de hacer un lanzamiento entretenido del disco. Estamos ahora preparando un poco el formato para tocarlo. Yo creo que tenemos ganas de que sea más hacia fin de año, cosa de darle un tiempo como de respiro y que tratar de, bueno, mover lo más posible el disco, que la gente lo escuche, que se aprendan las canciones, no sé. Y claro, después tenemos ganas, por un lado, de hacer un concierto de lanzamiento, ojalá en algún lugar bacán en Santiago, y por otro lado tenemos ganas de también hacer una pequeña gira. Irnos al sur, al norte de Chile también, poder llevar estas canciones a distintos lados. Por ahora no hay nada confirmado de momento, todavía está todo en fase de planificación.
0: Bueno, desde ya invitemos al público a seguir el trabajo, eso sí, de esta banda en sus redes, en Instagram, por ejemplo, pescado.pescado.pescado. Ahí se van a enterar de fechas, de lanzamientos, en fin. Te quería preguntar también, Andrés, sobre este tema de lo asociativo que han sido ustedes. Ahí estaba enumerando, sin duda, Tomás, muchas de esas amistades que se sumaron a este proyecto, y en particular hay uno de esos, ¿no?, del cual tenía una génesis muy particular que entregaba y antecedentes, ese tema con Olivia. ¿Es como la punta de lanza del álbum? Desde lo audiovisual también entiendo que ahí ustedes compartieron un video lyrics a través de sus redes. ¿Lo catalogan así o por qué ese tema decidieron compartirlo también desde lo audiovisual con el público?
3: En verdad es una canción que nos encanta y que nos da mucha risa y nos pone muy felices también haber podido colaborar ahí con Olivia, porque es muy amiga nuestra y era muy chistoso llevarla a este espacio más de humor y que la sacaba como de su lugar común de canciones también. Entonces fue muy, muy rico el proceso, estábamos muy contentos con la canción y en verdad nos dio mucha risa la idea de poder sacarla para un 14 de febrero, Día de los Enamorados. Fue una idea que nos dio otro amigo, que creo que lo conversamos, de hecho, en una conversación con Ivicente, que también está ahí en otra colaboración. Sí. Y nos pareció genial hacer un lanzamiento temático. Entonces, por eso lo sacamos ahí. Y bueno, sabíamos que Olivia también es una artista que, además de ser muy amiga nuestra, es una artista con más trayectoria. Entonces, también por ahí podía tener más llegada. Pero en realidad, no sé si lo planificamos como la punta de lanza del disco. Fue algo que... Claro. Fue una canción que llegó bien, que a la gente le gustó, que llamó la atención también, yo creo, por ser una traducción, que es algo que en esta época se hace poco, sí, pero que nos parece genial. Y naturalmente fue una canción que tuvo buena llegada, pero nos gusta mucho, pero no sé si la planificamos necesariamente como la punta de lanza del disco.
0: Entiendo. Al margen de ese tema, me parece que hay uno más, ¿no? El tema de Nosotros Dos, que es el único que no fue compuesto por ustedes.
3: Sí.
1: Claro, ese es el segundo cover que contempla el disco.
0: Sí. Perfecto.
2: Claro, que es del mítico compositor Eduardo Mateo.
0: ¿Y cómo surgió? ¿Por qué ese tema en particular? ¿Cómo fue esa selección? ¿Cómo se dio, Tomás?
2: Yo, en verdad, a mí me gustaba mucho de muy chico. Ya. Y no sé, del 2014 que yo venía cantando esas canciones que se quedan pegadas en la guitarra. Y por ahí ensayando, yo siempre había tenido ganas de hacer una versión de los Beatles, como versión más Beatles, no sé, como más anglo, en fondo mezclando esto latino, este ritmo uruguayo, con esto de usar batería, usar bajo, y mezclarlo, pero mezclarlo en serio, no hacer como una versión como rock plana. Y lo intentamos, y ahí quedó, los chiquillos les encantó la idea, y ahí Andrés le metió mucho en la batería, mucho cariño, que tiene esa influencia un poco del jazz, del rock, de lo latino. Clemente, una guitarra maravillosa que estuvimos grabando, me acuerdo perfecto. En ese momento tenía un estudio que con suerte cabíamos los dos, no sé, yo tenía que mover para que la guitarra entrara, ¿cachai? Y estuvimos ahí, no sé, en verano transpirando. Y de ahí viene un poco de las ganas de como hacer... Además, ese disco se llama Mateo Solo Bien Se Lame y es él en el estudio solo, que nunca terminó de grabar el disco, como que lo dejó tirado, y muchos años después sacaron esto, y es maravilloso. Entonces también era también hacer justicia de darle una producción como merece a esa canción, que es tan buena, ¿cachai? Es como... Yeah. Sí.
0: Bien. Bueno, muchachos, les queremos agradecer esta conversación. Ya extendíamos también la invitación para seguir el trabajo de ustedes en redes. Este material está en plataformas digitales ya, y vamos seguramente a estar conversando cuando se genere esa agenda y eventualmente también ustedes el quizás 2027, época estival, a lo mejor tengan la chance de hacer un recorrido y pasar por Biobío también, ¿no?
3: Sí, es totalmente la idea, así que bueno, lo deberíamos lograr.
0: Ojalá. Tomás, Clemente, Andrés, abrazo gigante, mucho éxito y felicitaciones por el trabajo.
2: Muchas gracias.
1: Muchas gracias, si te pasaste.
0: Gracias. Que les vaya bien.
1: Gracias por tenerme aquí.
3: Chao, chao.
0: Pescado con nosotros en este diálogo a propósito de la liberación de este material, de este álbum ya disponible en plataformas digitales, ya forma parte de la programación de Femenina Disco Club, siempre destacando y conectado al trabajo de los artistas chilenos.

0: 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El municipio de Penco sigue desplegado en un operativo permanente desde la emergencia que golpeó el borde costero de la comuna, sector Cerro Verde Bajo, generando afectación en viviendas. Equipos municipales han realizado catastros puerta a puerta y luego la aplicación de la ficha básica de emergencia. 181 viviendas catastradas, 74 con daño de consideración, que quedaron registradas para acceder a beneficios estatales. Tras gestiones con el Ministerio del Interior, ya se concretó el pago de bonos de recuperación con montos que fluctúan entre 375.000 y 1.5 millones de pesos. 14 viviendas permanecen todavía bajo evaluación del Serviu, que tiene que definir soluciones para 4 inmuebles considerados críticos. El principal desafío no es solamente la reparación, sino la estabilidad también del terreno donde se emplazan varias de estas viviendas.
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1: Son las 17 horas.
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Presentación donde va a reunir sobre un mismo escenario canciones que han acompañado a distintas generaciones que forman parte de la memoria colectiva del país. Va a recorrer Puerto Montt desde el 7 de octubre, siguiendo por Temuco, Talca, Copiapó, La Serena, Viña del Mar, para seguir posteriormente en Concepción en esa fecha. 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

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Recordemos que se mantiene la alerta roja para la comuna de Arauco en Biobío debido al riesgo de desborde del río Pichilo por el sistema frontal que dejó una gran cantidad de precipitaciones durante el sábado y domingo. La medida fue adoptada luego de que la Dirección General de Aguas informara incremento en el caudal del río, registrado por la estación hidrométrica Río Pichilo. De acuerdo al reporte oficial, el cauce alcanzaba valores de umbral rojo, lo que implicaba aumento del riesgo para la población cercana al curso de agua.

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pasado sábado, voluntarios de Teletón Concepción llegaron a distintos hogares del Biobío y Ñuble para realizar mejoras de accesibilidad en 15 viviendas de familias usuarias del Instituto Teletón de Concepción en el marco de los trabajos masivos de invierno del programa ABRE. Intervenciones se desarrollaron en Concepción, Talcahuano, Penco, Tomé Coronel, Lota, Chiguayante, San Pedro de la Paz y Hualpén, sumando dos familias de San Carlos y Coihueco. Intervenciones fueron construcción e instalación de rampas, pasamanos, barras de apoyo y otras adecuaciones que permiten disminuir barreras arquitectónicas presentes en los hogares, favoreciendo la autonomía de niños, niñas y jóvenes en rehabilitación, además de facilitar labores de cuidado de familias, trabajo sin costo para familias beneficiarias. Estos trabajos masivos de invierno forman parte del programa ABRE, una iniciativa que impulsa el voluntariado Teletón desde el año 2005 y que ha permitido mejorar accesibilidad de más de 11.000 viviendas en el país. De hecho, en la última versión, más de 600 voluntarios se desplegaron simultáneamente de Arica a Puerto Montt para lograr intervenir más de 200 viviendas en 69 comunas del país.

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La Policía de Investigaciones desarticuló una organización criminal dedicada al tráfico de drogas en Biobío, dejando 23 detenidos y más de 65.000 dosis de droga incautada en operativos simultáneos desarrolladas en distintas zonas. El resultado es el logro de la investigación desarrollada por el equipo modelo territorial cero de la Brigada de Investigación Criminal de Mulchen. La primera fase permitió detener a un sujeto dedicado a modificación y fabricación artesanal de arma de fuego, incautando 7 armas de fuego, diversas piezas, partes y municiones de distinto calibre. Luego se capturó a varios integrantes de la organización criminal, permitiendo incautar más de 4 kilos de cocaína de alta pureza, que era adulterada mediante proceso químico para obtener cerca de 12 kilos distribuidos en distintas comunas. Y la última etapa fue un operativo simultáneo allanando 17 inmuebles ligados a la organización criminal. La droga incautada avalúa cercano a 75 millones de pesos. Imputados formalizados por asociación criminal, tráfico ilícito de droga, microtráfico, infracción a la ley sobre control de armas y municiones.

esta forma llegamos al final en Disco Club en tarde de lunes, invitándoles a seguir con nosotros. Nos vamos a reencontrar nuevamente con ustedes mañana desde las 3:30 de la tarde por Femenina FM.

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8: 18 horas, 3 minutos.

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1: 18 horas, 59 minutos.

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1: Tornado afectó a la región de Ñuble, se registraron daños estructurales y una persona lesionada. Predicar con el ejemplo, presidente José Antonio Kast propone reforma constitucional para cese de autoridades por consumo de drogas. Y especialistas advierten sobreventa de paltas dañadas o de baja calidad tras el sistema frontal. ¿Cómo notar la diferencia? En minutos te lo contamos.
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1: ¿Cómo están? Bienvenidos y bienvenidas a la revisión de las noticias. Comenzamos el programa que hacemos todos los días en conjunto entre radios regionales y CNN Chile. Mi nombre es José Miguel Mardones Arce. Comenzamos la revisión de las noticias. Lo decíamos en los titulares, les cuento que un tornado causó desprendimiento de techumbres, caída de árboles e interrupciones en el suministro eléctrico en diversos sectores de la región de Ñuble. Personal municipal y Senapred se encuentran evaluando los daños. El periodista Carlos Maturana nos cuenta más en el siguiente informe.
2: Nubes convectivas afectaron a la región de Ñuble durante este lunes. Según las autoridades, se trató de un tornado que se activó alrededor de las 14 horas. Distintos registros audiovisuales mostraron el paso de la tromba terrestre que generó destrozos en diversas comunas donde se presentaron caídas de árboles, caída del tendido eléctrico, voladura de techos y una persona lesionada.
3: Miren, se deformó completo, miren allá, miren. Un remolino, miren. Un tornado. ¿Cómo va levantando cosas?
4: Tienes que llamar a las noticias.
3: Miren.
4: Que en algunos sectores.
3: Está la pura escoba ya, cabrón.
2: Tras el paso del fenómeno climatológico relacionado al sistema frontal que afecta a la zona centro-sur, equipos de emergencia y de Senapred se desplegaron para hacer un catastro de daños en Chillán Viejo, Bulnes, El Carmen, entre otras comunas. Sobre esto habla el alcalde del Carmen, Renán Cabezas.
5: Se generaron en este sector, produciendo dos afecciones importantes en dos viviendas, sobre todo en la techumbre, se volaron algunos techos de estas dos viviendas, un auto siniestrado donde cayeron árboles encima y una persona lesionada que hasta el momento no se sabe si fue una rama que a la hora que se generó este fenómeno iba circulando en bicicleta, no se sabe si fue una rama o parte del tendido eléctrico, por lo cual ya fue llevado por los equipos de urgencia del hospital de la comuna del Carmen.
2: Las autoridades reiteraron el llamado a la precaución a la comunidad debido a la persistencia de las condiciones de inestabilidad meteorológica.

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1: Lo que le pasa a Santiago no le pasa a Chile. ¿Qué pasa en San Antonio?
2: Autoridades y vecinos de la población 30 de marzo conocieron el diseño del nuevo CESFAM de San Antonio, una obra de 2.700 metros cuadrados que beneficiará a cerca de 20.000 residentes del sector.
1: Concepción.
2: El Servio identificó tres puntos críticos de ocupación ilegal en Concepción y San Pedro de la Paz que afectan a unas 200 familias e inició el primer proceso de desalojo en el sector penquista de Barrio Norte.
1: Padre Las Casas.
2: La Policía de Investigaciones rescató a dos animales en la comuna de Padre Las Casas tras detectar condiciones de abandono y maltrato. La dueña fue detenida y los animales quedaron al cuidado de especialistas para su recuperación.
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2: El juzgado de garantía decretó arresto domiciliario total para dos ex altos cargos de CONAF formalizados por cuasi delito de homicidio en el marco de los incendios forestales que afectaron a la región de Valparaíso en el año 2024. De esta noticia nos cuenta a esta hora Auri Morales en el siguiente informe.
4: Los dos ex alto cargo de CONAF formalizados por cuasi delito de homicidio durante los incendios que afectaron la región de Valparaíso el 2024 dejaron 138 personas fallecidas, quedando con la medida cautelar de arresto domiciliario total. La fiscal Claudia Peribanisic comentó los detalles de la formalización.
5: Y esa reglamentación, esa normativa no se cumplió el día de los hechos y efectivamente hay un rango horario que nosotros estimamos al menos en 57 minutos infracción en la que de haberse entregado, dispuesto la alerta SAE que dispusiese la evacuación de las personas en el momento en que se tuvo información respecto

0: al probatorio, donde también se revisará la responsabilidad de otros funcionarios de CONAF Valparaíso.
1: Y productores llamaron a desconfiar de ofertas de palta Hass con precios inusualmente bajos luego de que las lluvias heladas provocaran la caída anticipada de fruta en distintas zonas productoras del país. ¿Cuál es la principal diferencia con la palta que completa su periodo de cultivo? María Belén Araya tiene la respuesta en el siguiente informe.
2: El gremio Paltas de Chile alertó sobre la comercialización informal de paltas Hass que cayeron anticipadamente de los árboles debido a las lluvias, fuertes vientos y heladas registradas en distintas zonas productoras durante el reciente sistema frontal. La entidad advirtió que esta fruta no completó su proceso natural de desarrollo, por lo que podría presentar una menor calidad, afectando características como el sabor, la textura y su adecuada maduración. Por ello, recomendó a los consumidores informarse sobre el origen de la fruta y desconfiar de ofertas con precios excesivamente bajos, ya que podrían corresponder a paltas afectadas por las condiciones climáticas. Pese a las pérdidas registradas, la evaluación preliminar del gremio indica que el sistema frontal no debería afectar de forma significativa la producción ni la disponibilidad de palta Hass en el mercado nacional durante la presente temporada.
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1: Y bajo el mensaje Predicar con el ejemplo, el presidente José Antonio Kast impulsa un proyecto de reforma constitucional para que autoridades se realicen test de drogas al ingresar a cargos públicos y posteriormente aplicarlo de forma periódica. Ornella Mellado nos cuenta más detalles con los alcances de esta iniciativa.
4: El presidente José Antonio Kast anunció un proyecto de ley de reforma constitucional que incorpora como causal de destitución a autoridades del Ejecutivo y Legislativo por consumo de drogas. La reforma establece un examen de manera obligatoria al asumir funciones en algún cargo y posteriormente aplicarlo de forma periódica a las autoridades. Además, los resultados de dichos exámenes serán públicos, habla el presidente José Antonio Kast.
5: Este es un tema grave que afecta además a los más jóvenes que han sido capturados también por el crimen organizado. Y somos nosotros los llamados a poner fin a esto. La mejor manera siempre es predicar con el ejemplo. Y en esa línea varios de los que están aquí presentes lo han planteado una y otra vez. Se ha planteado en distintas campañas políticas, pero ha llegado el momento de llevarlo a la práctica.
4: Según lo indicado por Presidencia, el objetivo de este proyecto es predicar con el ejemplo. Para esta normativa serán fiscalizados ministros, subsecretarios, senadores, diputados, delegados presidenciales regionales y provinciales, gobernadores regionales, consejeros regionales, alcaldes y concejales. Habla el presidente de la Cámara de Diputadas y Diputados, Jorge Alessandri.
6: Esto estaba planificado, esto se había mencionado en las reuniones con SECPRES en el Parlamento la semana pasada, antes que ocurriera lo del señor Juan Pablo Rodríguez, por lo tanto fue una coincidencia, por un lado negativa, ¿cierto?, porque la ley ojalá hubiera estado vigente antes, pero por otro lado también denota que la moneda está preocupada de cosas muy atingentes y que requieren solución. Una reforma constitucional, una ley, y que todos, de presidente a concejal, se sometan y sepan que el cargo público va con un test de droga.
4: En la oposición hay voces divididas. El presidente de la Comisión de Salud del Senado, Juan Luis Castro, valoró la medida, mientras que el diputado Raúl Soto cuestionó la forma en que el Ejecutivo presentó el proyecto.
7: Porque aquí hay una sola línea trazada y el propio gobierno lo advirtió desde el inicio. Todos deben someterse a esto y ahí están los resultados. Y por lo tanto, actuemos con responsabilidad por lo que se prometió.
8: Lamentamos evidentemente estas invitaciones a última hora. Esperamos que los temas se puedan conversar con mayor antelación. Nosotros estamos abiertos, por cierto, a discutir materias como estas. Pero hay que ser claro, hoy día el problema de los test de drogas positivos está en el gobierno.
4: Esta reforma se da luego de que el subsecretario de Hacienda, Juan Pablo Rodríguez, saliera del gobierno tras arrojar positivo en una prueba de drogas, lo que abrió un nuevo flanco para el gobierno.
3: Lo que le pasa a Santiago no le pasa a Chile. ¿Qué pasa en Chillán?
1: La municipalidad de Chile

0: IAN suspenderá este miércoles 29 de julio el servicio de recolección de residuos domiciliarios con motivo del Día Nacional del Recolector, entregando una jornada de descanso a los trabajadores del aseo.
1: Victoria.
0: El Servicio de Salud Araucanía Norte descartó mal uso de recursos en el Hospital de Victoria tras observaciones de Contraloría por horas extras, aclarando que se trató de errores administrativos para garantizar la atención.
1: La Unión.
0: La Comisión de Evaluación Ambiental revisará un recurso de invalidación presentado por comunidades mapuche para frenar un proyecto de parque eólico ubicado entre La Unión y Paillaco, argumentando posibles impactos en fuentes de agua y sitios ancestrales. La campaña solidaria Juntos Nos Movemos por Chile inició una colecta para apoyar a las familias afectadas por el sistema frontal. Los recursos permitirán entregar kits de sanitización y elementos para la remoción de escombros en las zonas damnificadas. Las donaciones se realizan a través de la Corporación de Organizaciones Solidarias, RUT 65.018.488-2. RUT 65.018.488-2, mediante la cuenta corriente número 1001-4, mediante la cuenta corriente número 1001-4 de Banco Estado o escribiendo al correo movidosporchile@comunidad-medio.org.cl.
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0: Y el ministro de Seguridad, Martín Arrau, presentó un balance preliminar que destaca una baja del 17% en homicidios y del 45% en secuestros. Todo esto a nivel nacional. Además, resaltó una disminución del 86% en ingresos irregulares y avances en importantes procedimientos policiales. Javier Vera nos cuenta los detalles en el siguiente informe.
4: El ministro de Seguridad, Martín Arrau, entregó un nuevo balance policial en el que destacó una disminución preliminar del 17% en homicidios a nivel nacional en lo que va del año. A ello se le suma una caída del 45% en los secuestros registrados por la PDI, un aumento del 60% en las incautaciones de droga y una baja del 17% en los hechos de violencia en la macrozona sur. Respecto a las cifras de homicidios, el titular de la cartera detalló que son cifras aún preliminares y destacó la disminución de Arica y Parinacota con menos de 43%, Atacama menos 76% y Metropolitana con menos 17%.
5: Son cifras aún preliminares, pero a nivel anual llevamos un menos 17%, destacando las disminuciones de Arica y Parinacota con menos 43%, Atacama menos 76% y Metropolitana con menos 17%. Los secuestros declarados por la Policía de Investigaciones disminuyen en un 45%, las incautaciones de droga a nivel nacional aumentan en un 60%.
4: Las autoridades informaron que los ingresos irregulares detectados cayeron un 86%, con una tasa de reducción que alcanzó el 73%. Asimismo, en el sistema carcelario, la población penal asciende a 64.000 reclusos, de los cuales un 16% corresponde a ciudadanos extranjeros. Finalmente, el secretario de Estado destacó la detención de El Panda y su red de apoyo, además de referirse a las recientes amenazas sufridas por funcionarios de gendarmería. Sobre esto último, reafirmó la necesidad de dar una respuesta estatal sólida y respaldar legítima defensa de los efectivos policiales ante el nivel de exposición y coerción.
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5: Vecinos de Los Guindos en Valdivia denunciaron haber sido excluidos del proyecto regional Última Milla de conectividad móvil, advirtiendo que la falta de señal telefónica afecta al 80% de las familias y pone en riesgo la atención de emergencias.
4: Frutillar.
5: La comuna de Frutillar inauguró sus nuevas casas para personas mayores y casa psicosocial, obras que contemplaron una inversión de 290 millones de pesos orientada a fortalecer la infraestructura comunitaria y la atención especializada.
4: Antofagasta.
5: ProChile Antofagasta realizó una nueva sesión del Consejo Regional Exportador donde 10 empresas locales evaluaron los avances, desafíos y oportunidades de su proceso de internacionalización tras su participación en Exponor 2026.
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2: Y un video viralizado en las redes sociales con comentarios aludiendo a la pedofilia y con burlas a personas con trastorno del espectro autista provocó la salida de un asesor parlamentario del Partido Nacional Libertario. Esto generó críticas desde el mundo político y de organizaciones de protección infantil. El periodista Sebastián Riz nos cuenta todos los detalles de este polémico episodio y por supuesto vamos a revisar las reacciones políticas. Sebastián, ¿qué tal?
3: Hola, ¿cómo están? Claro, un rechazo transversal desde todo el mundo político y también de instituciones encargadas de la fiscalización de la protección infantil ha generado este video difundido por redes sociales durante el fin de semana, que tiene varios protagonistas, pero que el foco se ha puesto en uno, en Ítalo Omeño, quien fue candidato a diputado en el Distrito 8 en la región metropolitana en el año 2025, que es militante del Partido Nacional Libertario y que hasta este fin de semana era el asesor legislativo del diputado también del Partido Nacional Libertario, Hans Marovsky. En el video, el ex asesor ahora y también con distintos personas en un contexto privado, hace alusión y comentarios, bromas respecto a personas menores de edad, que hace alusión a la pedofilia, también hace comentarios y bromas respecto a los menores de edad que tienen espectro autista en nuestro país. Un video que se viralizó durante el fin de semana y que generó distintas reacciones, un rechazo transversal por parte de todo el mundo político, la mayoría del mundo político, de instituciones encargadas de la protección infantil, pero que también generó críticas, la respuesta y los comunicados que emitieron por parte del Partido Nacional Libertario. En concreto, se permitió o se aprobó la renuncia entregada por parte del ahora ex asesor Ítalo Omeño, quien ya no forma parte del equipo de asesores legislativos del diputado Hans Marovsky, y también fue removido del Instituto Moisés Cono Sur, un instituto de pensamiento crítico ligado justamente al Partido Nacional Libertario, en donde él generaba formaba parte del equipo de vinculación justamente de este instituto. Pero se criticó la respuesta que tuvo el partido, que emitió dos comunicados, uno por parte de la directiva del partido rechazando justamente estas declaraciones, y otra también por parte del diputado en específico Hans Marovsky, que rechazó las declaraciones pero que también destacó el trabajo que ha tenido en estos pocos meses en el Congreso el ahora ex asesor Ítalo Omeño. También se criticó el silencio en primera instancia del ex candidato presidencial Johannes Kaiser, quien se refirió a esto vía streaming en Berlín, así que escuchemos estas declaraciones.
4: ¿Existe la libertad de expresión? Sí, existe también la responsabilidad de las personas que emiten ciertas declaraciones cuando están políticamente expuestas. Y aquí no estoy defendiendo a nadie tampoco. Aquí se han sacado las consecuencias de lo que corresponde, cosa que no pasó, por ejemplo, cuando tuvieron a los niños vomitando en Talcahuano, después de haberle hecho unas presentaciones absolutamente degeneradas. Entonces, ¿a cuánta gente sacaron ahí? ¿Cuánta gente salió del ministerio? ¿No fue alguien que se ve una descriteriada y contó un chiste de pésimo gusto por el cual por lo demás ha sido sancionado con la pérdida de su trabajo?
3: Claro, como les comentaba, generó distintas reacciones y distintas críticas desde el mundo político. De hecho, quiero que invitarlos a escuchemos parte de estas reacciones. Una de ellas, por ejemplo, es de el senador independiente Karim Bianchi, quien ofició al fiscal nacional Ángel Valencia a que haga una investigación penal por posibles delitos que se hayan cometido dentro de esta conversación que tienen estas personas, en donde hacen referencia justamente a la pedofilia, al abuso de menores de edad como broma, una especie de broma, si se le puede llamar así. También han habido críticas, como les comentaba, respecto a la respuesta que ha tenido por parte del Partido Nacional Libertario este tema, también por parte del ex candidato presidencial Johannes Kaiser. Así que invito a que escuchemos también esas declaraciones parlamentarias.
5: Esto ofende, degrada y atenta contra la dignidad que merecen todos los niños. Y no basta con la desvinculación de una persona. Cuando este tipo de conductas se expresan públicamente, terminan banalizando la sexualización de menores y transmitiendo un mensaje que como sociedad no podemos tolerar y es inexcusable. Por eso, creo que es necesario que se investigue y oficiamos al fiscal nacional solicitando que el Ministerio Público investigue todos los hechos, identifique quiénes estuvieron ahí, los involucrados, y determine si existe alguna responsabilidad penal.
3: Claro, también han habido críticas respecto de las instituciones que se encargan de fiscalizar y cuidar a las personas menores de edad en nuestro país. país. De hecho, han criticado no solamente estas declaraciones de Italo Omeño, sino también el programa La Cofradía, donde es panelista justamente este ex asesor del diputado Hans Marowski, donde también han participado distintos parlamentarios y figuras del Partido Nacional Libertario, en donde también durante este fin de semana se han dado a conocer distintas filtraciones que han señalado estas personas, este persona en específico, Italo Omeño, en este programa que también hace esta especie de broma con menores de edad, algo que también ha generado distintas críticas. Pero estaremos atentos respecto a este oficio que fue entregado al fiscal nacional Ángel Valencia respecto a si se abre una posible o no investigación penal al respecto y también a distintas reacciones parlamentarias sobre el tema.
2: Muchas gracias, Sea, que tengas una buena tarde. Dejamos hasta acá el resumen informativo del día. Gracias, como siempre, por la sintonía. Nos vamos a escuchar el día de mañana con más informaciones en este programa que hacemos en conjunto entre las radios regionales y CNN Chile. Hasta la próxima.
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